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0: Son las 2 y 20 minutos.
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1: Son las 3 y 15 minutos.
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0: Son las 3 y 30 minutos.
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0: Son las 3:55 minutos.

0: Son las 4 y 22 minutos.
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1: Son las 4 y 45 minutos.

0: Son las 5 y 13 minutos.
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0: Son las 5 y 30 minutos.
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1: Son las 5 y 55 minutos.

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1: Son las 6:47.

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0: 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Javier Carrión.
1: Estamos con todo el pueblo de Ceuta, que es España. Todos estamos unidos en los mundiales y en todas las cosas de fiesta. Somos España, una España unida, y con lo que ha pasado en Ceuta no puede ser menos.
2: Si les pasa a ellos, nos pasa a nosotros y no podemos tolerarlo.
3: Yo estoy aquí apoyando a todos los españoles, entre ellos Ceuta, que Ceuta es España.
4: Buenos días. La región amanece este 3 de septiembre todavía con el eco de las concentraciones celebradas este miércoles en apoyo a Ceuta en la mayoría de municipios de la comunidad. Concentraciones apoyadas por el Ejecutivo regional, pero que han generado división en el arco político. El PSOE participó en una movilización alternativa en la ciudad de Murcia. Además, tres guardias civiles han resultado heridos al ser embestida su patrullera por una lancha que transportaba una veintena de garrafas de gasolina. Enseguida vamos con los detalles. Antes vamos a conocer cómo se circula a esta hora en las carreteras de la región. DGT, Daniel González, buenos días.
5: Muy buenos días. A esta hora el tráfico se encuentra bastante despejado en las carreteras de la región murciana en todos sus puntos, a excepción de la MU33, donde encontrarán algo de circulación irregular a su paso por Aljufer en sentido sur, en sentido ya a Cartagena. El resto de vías, como decía, muy despejadas.
4: Gracias. Vamos ahora con la previsión del tiempo para las próximas horas. AEMET, Luz Cepeda, buenos días.
6: Suben ligeramente las temperaturas en la región de Murcia. Continuarán una tendencia al alza en los próximos días. El calor se intensifica. También suben un poco las mínimas. Hoy alcanzaremos 36 grados en Caravaca de la Cruz, Lorca, Yecla, Cieza y Molina de Segura. 35 en Murcia, 34 en Mazarrón, 32 en Cartagena y 30 en Águilas. Predominará el tiempo estable, soleado, cielo poco nuboso despejado con polvo en suspensión. A primeras horas del día, algunas nubes bajas hacia el litoral. Y por la tarde, algunas nubes de evolución en las sierras del norte, donde no se descarta por la tarde alguna tormenta ocasional hacia el noroeste. Viento flojo variable y por la tarde viento del este con intervalos moderados. Es una información de AEMET.
4: Hasta las 8 de la mañana, noticias de la región de Murcia en Radio Nacional de España. En el control de sonido está Javier Egea. Comenzamos. La región de Murcia se vuelca con Ceuta en una jornada en la que cerca de 30 municipios se sumaron a la protesta para mostrar su apoyo a la ciudad autónoma y pedir que el gobierno defienda la integridad territorial.
7: Para apoyar a Ceuta, para defender sus reivindicaciones y, bueno, teniendo claro un principio, que defender Ceuta es defender la soberanía nacional y la integridad territorial de nuestro país. Y, bueno, en ese sentido hay que agradecer a los ceutíes la defensa brava que están haciendo de su territorio, de su ciudad. Y bueno, y también de las fronteras.
8: Lo que tienen que hacer es repatriarlo a todo el que ha venido, repatriarlo a su país. Conforme ha venido, que se vaya.
9: No puede ser que los ceutíes estén en la situación que están, que no pueden salir de casa, ni supermercados, ni trabajar, ni nada. O sea, eso no se va uno de vacaciones como presidente del gobierno.
10: Esto hay que manifestarse, porque lo que está pasando allí no hay derecho. Lo que está, el mes que lleva aquella gente, eso es insufrible, hombre. Eso no se puede mantener así más tiempo. Tienes que darle una solución.
4: Según delegación del gobierno, más de 20.000 personas se manifestaron en Murcia, 5.000 lo hicieron en Cartagena y más de 2.500 en Lorca. Dani Jiménez, buenos días.
11: ¿Qué tal? Buenos días. En la capital, miles de personas corearon cánticos como Ceuta no se vende, Ceuta se defiende o Pedro Sánchez dimisión. El momento más emotivo lo vivimos cuando Pilar López, ceutí, residente en Murcia desde hace 20 años, leyó un manifiesto en el que pedía el refuerzo inmediato de las fuerzas y cuerpos de seguridad del Estado, tanto por parte del Ejecutivo Central como de la Unión Europea, y la marcha ordenada de aquellos que invadieron su ciudad.
12: Ahora mismo el pueblo de Ceuta vive bajo una constante incertidumbre, con muchísima ansiedad, mucha tristeza y momentos de flaqueza, pero con la unión están haciendo la fuerza. Estoy súper orgullosa de ser de Ceuta porque da un ejemplo bastante positivo de sociedad unida con diferentes culturas a nivel nacional.
11: La Ceuta estuvo arropada por el presidente del gobierno, Fernando López Miras, y por la alcaldesa de Murcia, Rebeca Pérez.
13: Nosotros no podemos ser indiferentes ante esta situación tan terrorífica y, por lo tanto, vamos a apoyar, vamos a mostrar esa solidaridad de forma permanente hasta que esto se solucione.
11: En Cartagena, frente a la plaza del Ayuntamiento, 5.000 personas, según delegación, 18.000, según el consistorio, se concentraron para pedir que los ceutíes puedan recuperar la libertad cuanto antes. Encabezaba la protesta la alcaldesa Noelia Arroyo.
14: Ceuta somos todos, que Cartagena es Ceuta, que Ceuta no se vende. Y que Ceuta se defiende.
11: En los Alcázares, el socialista Mario Pérez Cervera encabezó la concentración reclamando un gran pacto de Estado por encima de siglas políticas.
15: Queremos expresar hoy 2 de septiembre, nuestro apoyo firme y sin fisuras a Ceuta y a todos los ceutíes ante la gravísima situación que vive la ciudad desde la entrada masiva de miles de personas por la frontera los días 30 y 31 de julio.
11: En Mula, más de 1 millar de personas arroparon a su regidor durante la lectura del comunicado oficial y en Yecla, PSOE e Izquierda Unida también acudieron a la manifestación después de llegar a un consenso en el manifiesto que se iba a leer. Escuchamos al portavoz socialista Cristóbal Ruiz.
16: No ha pasado en todos los ayuntamientos, afortunadamente en Yecla. Esta mañana hemos llegado a un acuerdo con el manifiesto y estamos todos aquí, porque España somos todos. Y Ceuta es España y todos estamos defendiendo a Ceuta y tratando de solucionar lo que allí ha sucedido.
11: Y en Águilas, el alcalde socialista Cristóbal Casado asistió como ciudadano y como alcalde, junto a más de 2.000 personas.
4: En el caso de Murcia, en paralelo a esa concentración convocada por la FEM, se celebraba una alternativa bajo el lema Paremos los pies al racismo, convocada por la Coordinadora Juvenil Socialista en la Plaza San Agustín. A esa movilización, en la que se defendía el apoyo a Ceuta y también a las personas migrantes, asistía la portavoz del Grupo Parlamentario Socialista en la región, Carmina Fernández, también María Marín, de Podemos, ha participado. Escuchamos a ambas.
17: El Partido Popular y la ultraderecha son muy irresponsables y lamentablemente están utilizando la situación tan dura por la que está atravesando Ceuta para fomentar los discursos de odio.
18: La soberanía española no está reñida con defender los derechos humanos y eso es lo que vamos a seguir haciendo y por lo que vamos a seguir trabajando desde Podemos.
4: Les contamos además que 3 guardias civiles han resultado heridos al ser embestida su patrullera por una lancha que transportaba una 20 de garrafas de gasolina. Estos 2 arrestos se suman a otros 2 realizados este pasado lunes en Cartagena relacionados con el traslado irregular de migrantes. Celia Navarro, buenos días.
19: Buenos días. Se trata del capitán del Servicio Marítimo de la Guardia Civil y 2 agentes más que participaban ayer en la persecución de una narcolancha que les embistió. Llevaba en su interior más de 20 garrafas de combustible. Ocurrió frente a la costa de Cabo Cope, en Águilas, y finalmente los 2 patrones de la embarcación fueron detenidos. Desde la Asociación Unificada de la Guardia Civil subrayan que mientras el gobierno mira hacia otro lado, nuestros compañeros dicen se juegan la vida con medios inferiores frente al narcotráfico organizado. Escuchamos a Diego Madrazo, responsable de Relaciones Institucionales.
20: Las narcolanchas cada vez son más rápidas, más potentes, blindadas frente a una Guardia Civil que sale al mar con medios insuficientes. Los narcos nos matan, hay que decirlo alto, nos matan. Y un gobierno que no nos dota del material necesario es cómplice de lo que está pasando en nuestras costas.
19: El presidente del gobierno de la región de Murcia, Fernando López Miras, también ha criticado en sus redes sociales la falta de medios que sufre la Guardia Civil y ha dicho que sus agentes se juegan la vida desprotegidos, dice, ante la inacción del Ministerio del Interior.
4: El delegado del gobierno, por su parte, se ha comprometido a dar más información cuando se conozcan los detalles de esta operación y ha reafirmado el compromiso del gobierno con la lucha contra las organizaciones dedicadas a estas actividades.
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4: El paro en la región aumentó en 2.005 personas en agosto respecto al mes anterior. El total de desempleados en la comunidad roza así los 76.000. 2 de cada 3 son mujeres, según el Ministerio de Trabajo. La mayor parte de los nuevos parados, unos 1.200, son extranjeros. De ahí que el gobierno regional atribuya el repunte, en parte, al proceso de regularización de migrantes. Pilar Valero, directora general del Servicio Regional de Empleo y Formación.
21: Por ejemplo, la evolución de los demandantes de empleo extranjeros en el último año, vemos que hay una tendencia a la baja entre los meses de enero y mayo, que sin embargo se rompe de forma abrupta en el mes de junio, cuando empiezan a entrar en el mercado laboral las personas regularizadas.
19: Coinciden en ese análisis los sindicatos, que llaman a reforzar las políticas activas de empleo para facilitar la inserción de este y otros colectivos vulnerables en el mercado laboral. Miguel Lajarín, de UGT.
22: Pedimos a las administraciones que estén preparadas, que atiendan el reto que supone la inserción laboral de todos los colectivos, por supuesto, que lo tienen más difícil para encontrar un empleo de calidad.
19: También el fin de la temporada estival y el de los contratos ligados a esa época han impulsado ese aumento del desempleo en la región. Servicios fue el sector que más parados sumó, con 875, seguido por el colectivo sin empleo anterior, con 407 desempleados más. Además, la región perdió en agosto 13.383 cotizantes con respecto al mes anterior. En total hay 693.000 afiliados, según el Ministerio de Inclusión y Seguridad Social. El secretario general de CROEM, José Luján, reconoce que esos balances dejan una labor desagradable.
23: Creo que necesitan un análisis sosegado, evaluar cuáles son
1: las razones por las que se han manifestado de esa manera.
19: Reconoce que el dato del paro es peor de lo esperado.
4: Y antes de los deportes, les recordamos que este jueves arranca la Feria de Septiembre de Murcia. Lo hace con la bajada en romería de la patrona, la Virgen de la Fuensanta, que partirá hacia las 3:30 de la tarde desde su santuario en Algezares.
19: Con motivo de la romería, el ayuntamiento ha previsto un dispositivo especial de seguridad que cuenta con 90 policías locales. Estos agentes se van a encargar además de regular el tráfico y controlar los accesos en todo el itinerario con cortes de tráfico en función de las necesidades del itinerario hasta su llegada a la catedral. Fulgencio Perona, concejal de Seguridad.
2: Con este despliegue prevemos controlar las principales enclaves de la bajada, así como los diferentes puntos donde puedan producirse aglomeraciones.
19: En cuanto al servicio de autobuses, la línea 50 prolongará su recorrido hasta el santuario entre las 11 y la 1 y media de la tarde. En torno a las 3 de la tarde se prevén cortes en Algezares y entre las 5 y media y las 8 y media de la tarde en Murcia, para lo que se han habilitado paradas alternativas en la Cárcel Vieja, Plaza Circular, Caja Murcia, Cruz Roja y Espinosa.
4: Deportes. Carlos Alcaraz avanza a tercera ronda en el US Open ante el combativo Jaume Faria, al que derrota con un tanteo de 4-6, 6-0, 6-3 y 6-2. Mario San Miguel, buenos días.
3: Buenos días. Después de perder la manga inicial, el campeón de 7 grandes, dos de ellos el Arthur Ashe neoyorquina, reaccionó como solo lo hacen los grandes. Perdió 5 juegos más en todo el encuentro. Su muñeca derecha está como siempre para ganar los partidos. Alcaraz asegura que de haber disputado un partido set le ha dado la oportunidad de ver cómo responde su cuerpo tras cerca de 5 meses apartados de la pista por lesión.
23: Bueno, he acabado perdiendo el primer set, pero en general, en ámbitos generales, la verdad que me he sentido muy bien, quizás incluso un poquito mejor que en primera ronda, en la movilidad, en los golpes, en darme cuenta sobre todo de lo que está pasando en el partido. Yo creo que eso es lo que me he sentido mejor.
3: Jibin Gu, 113 del ranking a sus 26 años, será el adversario del número 3 mundial este viernes por un puesto en octavos. En la vuelta ciclista todo salió como estaba escrito. En Lorca, el británico Matthew Brennan ganó el sprint, su tercera etapa. Enric Mas atravesó sin sobresaltos otra jornada vestido de rojo. Protagonista, José Luis Faura, el corredor de pliego, único representante del ciclismo regional, orgulloso de recoger el testigo de los grandes nombres de este deporte en la región.
24: Todo el mundo tiene la mirada en mí y la verdad que sí que es un orgullo seguir el legado de todos los corredores murcianos tan buenos que hemos tenido.
3: En fútbol sala, el Pozo Murcia buscará este próximo fin de semana en el Palau Blaugrana de Barcelona la conquista de su séptima Supercopa de España de fútbol sala. El equipo murciano abrirá el fuego el sábado a la 1:30 de la tarde con las cámaras de Teledeporte jugando la primera semifinal ante Palma. El brasileño Gadella cree será un partido que se decidirá por detalles.
25: Será un partido muy difícil, ¿no? Palma, un equipo de mucha calidad. Yo pienso que quien falla menos y en los detalles va a salir con la victoria el sábado, ¿no? Ha sido un partido duro, difícil, y creo que quien comete menos errores va a salir con la victoria.
3: La final está programada para el domingo a las 7:45 de la tarde.
4: Momento de repasar lo que lleva en portada la prensa regional. Hoy, protagonismo para esas concentraciones de apoyo a Ceuta. María José Jiménez.
26: Masivo apoyo a Ceuta titula La Verdad, que abre su edición impresa con una fotografía del acto en Murcia. Explica que miles de ciudadanos de la región salieron a las calles en solidaridad con el pueblo ceutí y contra el gobierno central. También abre con este asunto La Opinión por Ceuta, pero dividido, señala el periódico, junto con una gran imagen de la concentración en la capital del Segura. Explica que el PSOE celebró actos alternativos y acusó al PP de politizar la protesta. Este diario destaca además que la llegada hoy de la Fuensanta a la ciudad enciende la Feria de Murcia. La Verdad, por su parte, también remarca este asunto: heridos 3 guardias civiles embestidos por una narcolancha en aguas de Águilas. Recoge que la Asociación Unificada de Guardias Civiles denuncia que las embarcaciones de la Benemérita son menos potentes que las de los petaqueros.
4: El Teatro Romea de Murcia acoge hoy y mañana a las 9 de la noche la puesta en escena de 53 Domingos, la nueva producción de la comedia escrita y dirigida por Cesc Gay. Se trata de una comedia afilada que llegará también al Auditorio El Batel de Cartagena este sábado. Una comedia emotiva y profundamente reconocible sobre los vínculos familiares y la peculiar capacidad que tienen las personas que más nos conocen para hacernos reír, emocionarnos y también, por qué no, sacarnos de quicio. Está protagonizada por Julián López, que debuta como actor junto a Pepa Charro, Xavi Mira y Candela Serrat. Es todo. La información de la región vuelve en 45 minutos por Radio 5. Les esperamos. Buen día.

0: A ver, si parece un pato, nada como un pato, y graza como un pato, probablemente sea un pato. Pero, ¿y si no lo pone en ningún sitio? Muy buenos días, son las 8 de la mañana, las 7 en Canarias.
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0: Hoy tiene el presidente del gobierno, Pedro Sánchez, la difícil papeleta de convencer al Parlamento y a la opinión pública de que lo que ha visto la policía y detallado en un informe de 55 folios que ofrece datos, fotos, esquemas y hasta movimientos precisos sobre plano, con imágenes de supuestos policías de paisano y gendarmes marroquíes guiando a la multitud que baja de camiones hacia Ceuta, en un proceso planificado y ejecutado que trata de anular la capacidad de reacción de España, bueno, que no es una acción del gobierno marroquí. Tiene que convencer. El pato no lo es, aunque lo parezca. O, por citar un clásico marxista de Groucho.
2: ¿Y a quién vas a creer, a mí o a tus propios ojos?
0: El informe de extranjería y fronteras, que sugiere la participación de Marruecos, no contiene la afirmación de que el régimen de Marruecos está tras la quiebra de la frontera el pasado 30 de julio. Por eso, aunque ofrece evidencias de la participación o al menos la guía de fuerzas policiales marroquíes, permite al gobierno exonerar a Rabat. Ángel Víctor Torres, ministro responsable de coordinar la crisis.
3: En ningún informe policial se atribuye a las fuerzas de seguridad marroquíes la planificación o ejecución de lo sucedido los días 30 y 31 de julio en Ceuta. Y eso ya ha sido, repito, trasladado a la opinión pública.
0: Y esto es lo que va a defender a partir de las 9 de esta mañana en una hora en el Congreso el presidente del gobierno. Entonces, ¿quién está detrás? ¿A quién hay que atribuir la acción? ¿Es espontánea? Hombre, parece difícil creerlo. En realidad nadie lo cree. ¿Las mafias? Bueno, el informe de la policía lo descarta porque no cree que puedan orquestar una llegada como la de los días 30 y 31 de julio. Y hay más. Ese informe recuerda que el 29 de julio ya hubo un aviso, una alarma que ponía el acento en el riesgo de colapso.
4: Me hago cargo de que para muchos de vosotros y vosotras, hasta que no se recupera la normalidad, la respuesta del Estado es insuficiente.
0: Mensaje ayer del presidente Pedro Sánchez, que hoy tendrá que ir más allá en las explicaciones o aclaraciones, presionado por una oposición en la que ayer hicieron casi piña PP y Vox, volviendo a hablar de invasión.
5: Que una ciudad española ha sido invadida, ha sido ocupada. Y lo ha sido, lamentablemente, con el conocimiento del gobierno de España.
0: Aunque Abascal volvió a ir bastante más allá que Núñez Feijóo.
6: Una invasión que es parte de la guerra híbrida que promueve Marruecos contra España, con el aliento, con la ayuda, con la complicidad y con el silencio en este momento del presidente del gobierno de España, que es un traidor.
0: Algo así reproducirán hoy en la sesión parlamentaria. El problema es que, para Pedro Sánchez, el problema es que no solo tiene frente a la oposición, es que también le deja solo hasta su socio de Sumar, que ha ido de la expectación crítica que ayer mostraba en estos micrófonos la ministra de Sanidad, Mónica García.
7: Tendrá que pedir todas las explicaciones en función de si eso se confirma. Yo creo que España tiene que tener un papel contundente.
0: A la crítica contundencia del coordinador de Izquierda Unida, José Antonio Maillo.
8: Si la policía ha sido desleal con el Ministerio del Interior, tendrá que dimitir el director general de la policía. Y si se confirma que el Ministerio del Interior tuvo esta información y no la tramitó, pues tendrá que asumir la responsabilidad del ministro del Interior.
0: Por no hablar de Podemos, Irene Montero.
9: Que Marruecos está metido hasta las cejas en todo esto. ¿Por qué el gobierno sigue defendiendo a la dictadura marroquí?
0: En lo que sí caminan juntos, caminaron juntos ayer los partidos de izquierda y parte del PSOE, fue en las convocatorias alternativas en algunas ciudades españolas a las manis que había convocado a la Federación de Municipios y Provincias, que fueron mayoritarias. Algunos alcaldes socialistas sí participaron en estas manifestaciones. En Madrid, unos y otros manifestantes llegaron a enfrentarse cerca de Callao, en el centro de la capital. Bueno, ahora entramos en detalles. Antes, permítame un par de notas más de este día intenso. América, conexión Estados Unidos-Venezuela. ¿Qué dice Trump? Que no están preparados los venezolanos para elecciones todavía.
10: I just don't think they're ready yet.
0: No, todavía no. Y claro, Delcy Rodríguez, la mujer de Trump en Venezuela, lo pilla y asiente.
11: Habrá proceso electoral, pero en las condiciones en que Venezuela esté preparada, seguimos trabajando con las autoridades.
0: Y el cine. Esta mañana también el cine. Hoy vamos a conocer, y además lo va a conocer usted, amiga, amigo, oyente, en directo aquí en este programa, cuáles son las pelis que la Academia Española decide enviar a Hollywood. Muchas posibilidades de integrar la terna tiene este El Ser Querido, la de Sorogoyen, que cuenta con el hollywoodense y al tiempo patrio Javier Bardem. En este programa, repito, se lo contaremos en directo. Son las 8:05, 7:05 en Canarias. Y más allá de Ceuta, hay otras noticias con Meritxell Planella y Fernando Bayo.
12: Empezando en la Audiencia Nacional, Pedraz interroga al exchófer de Sánchez por el fraude de hidrocarburos.
13: Cristian Corbillo, quien fuera chófer de Pedro Sánchez durante las primarias del PSOE, en las que ganó a Susana Díaz, está citado a las 10:15 de la mañana en la Audiencia Nacional. El juez Pedraz quiere interrogarle en calidad de testigo en el caso hidrocarburos, en el que también está citado su hermano Rubén.
12: Ayuso reaparece tras el Chao Pescao.
13: La presidenta madrileña reúne a los suyos en La Casita, en Manzanares es el Real, para abordar el nuevo curso político que arranca marcado por la polémica del ático de 6 millones de euros que compró la Comunidad de Madrid. Ahora hemos sabido que Ayuso visitó el piso después de que Planifica Madrid lo comprase. Hasta ahora ella siempre había negado conocer los detalles de la operación.
12: Enésima incidencia en los trenes gallegos.
13: Un enganchón en la catenaria a la altura de Padrón provoca el corte de la circulación a la altura de ese municipio. Afecta a los servicios de Coruña y Vigo y a los que unen Vigo con la capital española, con Madrid, y algunos usuarios les está llevando en bus entre Santiago y Vilagarcía.
14: Nos han dicho que hay un problema en la catenaria y que tenemos que esperar a que nos avisen. Han dicho que la gente que va hasta Pontevedra podía pasar y nosotros que tenemos que estar esperando, no sabemos hasta cuándo.
15: Igual llegamos aquí y vimos que había gente esperando y tal, y dijeron que solo pasarán los de Pontevedra porque el problema creo que va más allá.
12: Vamos a estar pendientes. Y además, Gonzalo de Acuña, buenos días.
16: ¿Qué tal, Meritxell? Buenos días.
12: Carlos Alcaraz sigue sonriendo en Nueva York y ya está en tercera ronda y cada vez tiene mejores sensaciones en el último Grand Slam del año.
16: Ha superado al portugués Faria en 4 sets. No ha sido su mejor partido, pero recupera ritmo. La imagen curiosa del partido, al acabar, lo ha celebrado haciendo el gesto del arquero, el de Kiko Narváez. ¿Por qué?
17: Como he dicho, mis hermanos pequeños están aquí y al final ellos pues también me dicen varias cosas y entonces me dijo, bueno, pues si ganas, hacemos el arco y la flecha, y ellos lo han hecho desde el box y yo desde la pista, así que es una celebración para ellos.
16: Cara Antoñas para sus hermanos. En fútbol, el Real Madrid jugará la fase de grupos de la Champions femenina tras superar al Ajax anoche. La Real Sociedad queda eliminada en la previa y hoy tenemos partido de liga adelantado de la quinta jornada, Real Sociedad Celta en Anoeta. Además, un tema que está dando que hablar y mucho en los últimos días, los planes y ayudas para la congelación de óvulos de las futbolistas por parte de la Federación Española de Fútbol. Ha habido críticas de deportistas importantes como la atleta Ana Peleteiro. Lo último, la opinión de la presidenta del sindicato FUTPRO, el sindicato de las futbolistas, es Marta Perarnau en Radio Gaceta de los Deportes.
18: Creo que no podemos confundir el dar una facilidad a las jugadoras para ejercer su derecho con imponer una decisión. Al final creo que la congelación de óvulos es simplemente una herramienta más para aquellas futbolistas que quiera utilizarla, pero que cada mujer y cada futbolista pues tiene que poder decidir.
16: Y termino con la vuelta. Hoy hay que saltarse la siesta. Etapón de montaña en Almería, final en Calar Alto. Antes se pasa a Belefique, que es uno de los puertos más duros de la península. Es un día clave para que Enric Mas siga sacando diferencia con Primo Roglic. Va a hacer calor.
0: Mucho calor.
16: Y a Enric Mas le gusta. Ha pedido que la gente lleve estufas para animarle.
0: Gracias, Gonzalo.
16: Hasta ahora.
0: En el calor, y con el calor nos quedamos. 3 de septiembre. Hoy en varias provincias andaluzas los termómetros superarán los 40 grados centígrados. Casi como si fuera el mes de agosto. Día de abanicos en Sevilla. Luis Delgado, buenos días, Luis.
19: ¿Qué tal? Buenos días. De abanico, de aire acondicionado, cualquier elemento va a ser bueno para sobrellevar uno de los días más calurosos del verano, aunque el calendario diga que estamos en la recta final de este. Podría ser el 3 de septiembre con los termómetros más altos desde 1951 en Sevilla, como nos cuenta el delegado de la EMET en Andalucía, Juan de Dios del Pino.
20: O se trata algún récord local, ¿no?, de algún sitio, puede que incluso en Sevilla, de lo que sería el 3 de septiembre más cálido desde 1951.
19: Se esperan más de 42 grados, sobre todo en el Valle del Guadalquivir, con un mapa coloreado de naranja por aviso. Solo Almería y Málaga se libran un episodio de calor extremo que también nos dejan mínimas por encima de los 20 grados todavía.
0: El calor activa hoy el aviso naranja en 11 comunidades. Los termómetros volverán a dispararse por encima de los 35 grados en gran parte de las España peninsular. En Extremadura, Castilla y León y Andalucía superarán los 40. Conectamos con Jordi Urios en la EMET. Jordi, buenos días.
1: Muy buenos días, sí, pues lo recalcamos. Hoy va a ser un día de pleno verano en amplias zonas de la península, con máximas que suben notablemente en el Cantábrico, en el suroeste peninsular. Allí hay peligro importante por estas altas temperaturas. Lo repetimos, en los valles del Guadalquivir, Guadiana y Tajo se esperan superar los 40 grados, más de 35 en gran parte del interior, el Valle del Ebro y en Mallorca. Hoy a las personas vulnerables se les pide que extremen las precauciones en las horas centrales y que eviten las actividades al aire libre. Solo en los litorales del Cantábrico, norte de Galicia, Las Palmas y en Ceuta se van a quedar hoy por debajo de los 30. El calor se ha notado ya esta madrugada, con mínimas tropicales por encima de los 20 grados, más allá del litoral mediterráneo, también en puntos de Aragón, Castilla-La Mancha, interior de la Comunidad Valenciana, Cataluña, Baleares, Andalucía, Extremadura y Madrid. Hoy predominan los cielos poco nubosos, solo nubes bajas en los litorales. Por la tarde, en el tercio este, las nubes de evolución podrían generar chubascos aislados. Hoy también se espera, por cierto, calima en el sur peninsular, en Ceuta y Melilla, y en las islas orientales de Canarias. Mañana persiste este calor intenso. El fin de semana podrían llegar los descensos. Es una información de AEMET.
21: Gracias, Jordi Urios. Que tengas buen día, amigo.
1: Igualmente.
21: 8 y 11.
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21: La noticia del día, con permiso de las protestas de apoyo a Ceuta, va, que fueron numerosas y concurridas, desde luego, pero la noticia va a estar hoy en el Congreso de los Diputados, donde el presidente del Gobierno comparece a partir de las 9 de esta mañana para dar explicaciones sobre su gestión de la crisis de Ceuta. Esto en pleno revuelo por la publicación ayer por parte de María Peral en El Español de ese informe de CENIF, el Centro Nacional de Inmigración y Fronteras de la Policía, que aunque no atribuye directamente a Marruecos la autoría de la entrada masiva de migrantes en Ceuta, sí que señala a los gendarmes de ese país, entre otras muchas evidencias. Gema Alfaro, buenos días, Gema.
25: Hola, ¿qué tal? Buenos días.
21: ¿Tú has podido revisar a fondo ese informe, esos 55 folios de la policía, que a pesar de las sospechas crecientes evita señalar a Marruecos por el asalto a la frontera del Tarajal? Y en eso se escuda el gobierno, o fuentes del gobierno, para negar que haya contradicciones o mantener su exoneración a Marruecos de todo esto.
25: Sí, y es que asegura la policía que aunque no se puede determinar al 100% la autoría, es evidente que en esa estrategia hubo personas vinculadas a las fuerzas de seguridad del Reino Alagüita. Agentes marroquíes guiaron la entrada masiva en Ceuta, esa es la principal conclusión del informe que el Centro Nacional de Inmigración y Fronteras ha remitido a la jueza de la Audiencia Nacional, María Tardón. De hecho, en las 55 páginas se habla de agentes, tanto uniformados como no uniformados, dando instrucciones a los inmigrantes para acceder a nuestro país, con personas que incluso ejercían de guías, de agentes dinamizadores, dicen. La policía también ve una estrategia en el orden de entrada. Primero jóvenes y menores para los momentos más duros y después ya familias. Todo fue un proceso planificado y coordinado y organizado a través de las redes sociales donde se iban trasladando los mensajes. Los agentes de Marruecos, dice el texto, fueron totalmente permisivos. Se buscaba el colapso, eliminar la capacidad de respuesta de nuestro país, que no pudiésemos reaccionar. La policía ve similitudes con otras entradas masivas, como las de 2021 y 2024, en las que hubo también, dicen, permisividad de los agentes, y rechaza que detrás estuviesen mafias organizadas de tráfico de inmigrantes, porque aseguran que no tienen la capacidad para organizar un movimiento de estas dimensiones. También explicará la jueza que hubo alertas, hasta 9. El propio Centro Nacional de Inmigración y Fronteras avisó un día antes, el 29 de julio, de un posible colapso. Este informe, Juan Ramón, junto a otro reclamado a la Guardia Civil, servirán para que la jueza de la Audiencia Nacional decida si este tribunal es competente para investigar esa entrada masiva.
21: Gracias, Gema. Y como le digo, amiga, amigo oyente, a partir de las 9 de la mañana el presidente del gobierno comparece en el Congreso para informar de todo esto. Bueno, de la gestión de la crisis migratoria, algo dirá de este informe, desde luego. Una sesión en la que veremos si Sánchez sigue exculpando a Marruecos, imagino que sí, y respaldando al ministro Marlaska, imagino que también, y en la que el presidente tendrá que enfrentarse a las durísimas críticas de la oposición, que desde hace semanas lleva acusando al gobierno de mentir o de traicionar, como hace Vox. Sandra Gallardo, buenos días, Sandra.
2: Hola, buenos días. En Moncloa no ve necesario un cambio de estrategia. El gobierno se aferra a la respuesta que le ha dado el director de la policía al ministro Marlaska, desmintiendo que el informe de la unidad de extranjería remitido a la juez esté señalando a Marruecos. Dan por buenas las explicaciones de la cúpula policial tras publicarse que, según esas investigaciones, las fuerzas de seguridad marroquíes participaron activamente en la avalancha migratoria. La filtración de ese informe al que ha tenido acceso Radio Nacional choca con la versión de Sánchez, que el lunes fue muy claro exculpando a Rabat. Pero para el gobierno, Marruecos y sus cuerpos de seguridad no son exactamente lo mismo, y de ahí que vean respaldada su tesis. El baile de informes, la crisis en interior, marcarán la comparecencia de hoy del presidente, caldeada por las movilizaciones de anoche, que para el PSOE eran de odio y no de apoyo. Veremos si Sánchez defiende públicamente a Marlaska, señalado por socios y oposición, si mantiene su explicación de lo ocurrido y si hace algo de autocrítica. De momento, el gobierno ha defendido su gestión de una crisis sin precedentes. Ayer el presidente prometía a los ceutíes devolverles la tranquilidad perdida. En Moncloa prometen transparencia, ordenar hechos y desmentir bulos en el pleno de hoy.
21: Bueno, pues gracias, Sandra. Como dice nuestra compañera, el gobierno da por buenas las explicaciones de la cúpula policial que desliga a Marruecos de la autoría intelectual del asalto a la frontera de Ceuta, a pesar de las evidencias del informe. Claro, esto no convence a la oposición, que llega a la comparecencia de hoy envalentonada, crecida. David Fernando, buenos días, David.
3: Hola, buenos días. Sí, Sánchez afronta a partir de las 9 un pleno en soledad con la oposición y el resto de grupos enfrente por su gestión de la crisis en Ceuta. PP y Vox llegan crecidos tras las manifestaciones de ayer, que interpretan como un éxito. Feijóo acusa a Sánchez de no garantizar la seguridad nacional y por eso pide de nuevo la convocatoria de elecciones. Los populares han exigido la dimisión de Marlaska y señalan al presidente por haber, dicen, tapado un informe y no haber atendido las advertencias de la policía.
4: Y vamos a llegar hasta el final. Y es que se va a saber todo. Se va a saber por qué invadieron Ceuta, se va a saber quién lo consintió, se va a saber quién lo promovió y, por supuesto, ya sabemos quién nos mintió.
3: Por primera vez apunta directamente a Marruecos como coordinador de la operación y pide que se llame a consultas al embajador en Rabat. Feijóo coincidió ayer en la manifestación de Madrid con Abascal. Siempre un tono por encima, el líder de Vox llamó a Sánchez psicópata desatado. Acusaba al PP de tibieza y le volvía a pedir que apoyase en el Congreso para activar el artículo 102 de la Constitución y juzgar al presidente por traición a España.
5: Pedro Sánchez está al servicio como lacayo del gobierno del régimen de Marruecos.
3: El presidente tendrá que escuchar las críticas del resto de grupos, de sus socios, también del de coalición. Sumar se ha ido distanciando en los últimos días por la tibia posición de Sánchez con Marruecos, poniendo en duda su versión y llegando a pedir responsabilidades políticas a Marlaska. Podemos pide la dimisión del ministro del Interior y romper toda relación con Marruecos.
21: Y entre tanto, ¿qué suena en Marruecos? Pues esto, el silencio. Las autoridades marroquíes lo siguen guardando tras la publicación del informe que apunta que fuerzas de seguridad guiaron la entrada masiva en Ceuta. Vamos, que demuestra que eso sucedió así. Dicen que no tienen intención de hacer comentarios sobre informaciones periodísticas. Corresponsal de Radio y Televisión.

0: donde el gobierno no suele hacer declaraciones o reaccionar, y menos de manera inmediata, a noticias o hechos. Tampoco vimos ayer durante toda la mañana que la prensa marroquí recogiera la noticia hasta la tarde, cuando empezamos a ver titulares como el del diario oficialista 360, que decía así: Ceuta, la noticia falsa difundida por la policía española que implicaba a Marruecos, ha puesto patas arriba la vida política española.
1: Y en Ceuta, ¿cómo amanece hoy Ceuta, después del día grande de la ciudad autónoma, el 2 de septiembre, después de esa marcha multitudinaria que recorrió sus calles, después de que les llegara el sonido de toda España pidiendo al gobierno central soluciones a la crisis migratoria en la que viven desde hace más de un mes? Allí nos vamos. Esteban Pérez, buenos días, Esteban.
2: Hola, ¿qué tal? Muy buenos días.
1: Bueno, ha pasado ya más de un mes de este paso masivo de personas a la ciudad autónoma y Ceuta sigue ansiando volver a la normalidad.
2: Efectivamente, Juanra, una normalidad que a día de hoy no tiene nada que ver con la que había en Ceuta antes del 30 de julio. La ciudad ha cambiado completamente, por primero la gran cantidad de gente que aún sigue deambulando por Ceuta y segundo por las situaciones que generan, según los vecinos, en la convivencia. Ahora mismo estamos en las inmediaciones de Loma Colmenar y vemos a muchas de estas personas que llegaron hace un mes durmiendo en la calle, muchos de ellos menores que se acumulan en las puertas de un supermercado para ser los primeros en entrar. Muchos vecinos que estuvieron en la manifestación de ayer nos comentaban que la situación es insostenible y que no pueden más.
3: Primero, la solidaridad con el pueblo ceutí. Y segundo, la defensa de nuestra soberanía y de nuestra integridad territorial. Y tercero, que digamos alto y claro que nos han invadido a parte de España y que nos tenemos que defender.
4: Impresionante la de marroquí, pobrecitos que se han dejado la vida, por eso esa bandera con el lazo, por ellos también, porque no tienen culpa, vienen engañados.
5: La mala gestión del gobierno. Yo creo que no se puede hacer peor. Eso no es justo ni para los ceutíes ni para el resto de los españoles.
2: Lo único que quieren los ceutíes es volver a la vida que conocían antes del 30 de julio y nos piden que sigamos aquí contando lo que ocurre para que su situación no quede en el olvido.
1: Gracias, Esteban. 8 y 20, 21 casi.
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7: El mes de septiembre para mí es la cuesta de enero realmente.
8: En agosto gasto más. Me doy caprichos.
9: Sumando y llega septiembre que no das.
10: Las cuentas cuando vuelves de vacaciones se quedan a cero.
1: Bueno, la cuesta de enero. En fin, la cuesta de verdad es la de septiembre, ¿verdad? Cada vez más empinada, además, con la cuenta temblando después de las vacaciones y los campamentos de verano. Toca pensar, y ya está, bueno, seguro que usted está en ellos y tiene hijos, en los libros, los estuches, colores, uniformes y un largo etcétera. Bueno, empiezan los coles, pero vamos a hacer un poco en un sector de la población española, porque para muchas familias la situación es especialmente complicada. No tienen dinero para afrontar los gastos necesarios, indispensables para la educación, y vamos a hablar de eso. Lo saben bien en UNICEF. Gabriel González Bueno, especialista en políticas de infancia de UNICEF España. Buenos días, Gabriel.
11: Hola, buenos días.
1: Bueno, en esta vuelta al cole, más tensión, más frustración, más presión sobre las familias más pobres, más vulnerables, ¿no?
11: Sí, la vuelta al cole es un momento en que los niños y niñas y las familias que están en situación de pobreza, pues se encuentran con una nueva barrera, ¿no? Por un lado, pues los costes que se derivan, que otras organizaciones pues han estimado en 500 euros, pero a lo mejor en 2.500 euros a lo largo de todo el año por cada alumno, ¿no? Y los chicos y chicas pues también a la frustración de llegar al centro educativo, pues seguramente con mayor brecha educativa durante el verano, sin haber podido disfrutar de unas vacaciones. Un 33% de los niños y niñas en España no pueden disfrutar de vacaciones fuera de su lugar de origen, y con retrasos a la hora de poder disponer de los libros de texto, del material escolar.
1: Señor González, bueno, me parece el dato es interesante, 33% de niños no pueden disfrutar de vacaciones. ¿Qué porcentaje de familias están en esta situación verdaderamente complicada a la hora de afrontar los gastos escolares?
11: Bueno, todas las familias que están en pobreza están en esa situación, porque digamos que ese gasto puntual en este mes, pero el gasto también anual, supone una parte muy importante de sus recursos, que compiten pues con la vivienda, con la alimentación, con otros, con los servicios de gas o de electricidad, que son

0: básicos también para el niño y niña. Y eso también provoca que la vuelta al cole, en vez de ser un momento, digamos, de reencuentro con los amigos, pues sea un momento que se puede percibir como tenso dentro de la familia por ese esfuerzo que hay que hacer y que algunas veces pues no es posible hacerlo.
1: Y estamos hablando de pobreza infantil, y de algo que estoy seguro que influye directamente en los resultados educativos. Quiero decir, si hay brecha en esta cuestión, a la hora de plantearse las condiciones, las mejores condiciones para la educación, desde luego la pobreza o estas carencias no son las más deseables, entiendo.
0: Desde luego hay una, no solo en España, sino hay en todos los países del mundo hay mucha investigación sobre la relación entre la pobreza y la falta de resultados educativos, el abandono de los estudios o la imposibilidad de acceder a estudios superiores, con lo cual esto no solo es un coste para los niños y niñas y adolescentes que lo sufren, sino también pues para todo el país, ¿no? Quiero decir, eso está enormemente ligado. No es el único factor, puede haber otros factores, pues por ejemplo el nivel educativo de los padres, que explican también pues el fracaso escolar o el abandono escolar, pero la pobreza es un factor que explica gran parte de esa desafección con el sistema educativo, ¿no? Si tú te sientes extraño dentro del sistema educativo, que te pide unas cosas que tú no puedes, de las que no dispones o de las que no puedes disponer en el futuro, pues eso también te provoca una cierta reacción en contra del aula o del colegio o del instituto, ¿no?
1: Y perdón la pregunta ingenua, pero ¿se puede hacer algo? ¿Qué puede hacer una sociedad acomodada como la española para que este tipo de cosas no suceda o por lo menos se amortigüe? ¿Cuál es el vehículo de la solidaridad que aquí se necesita? Entiendo.
0: Hay muchos, pero nosotros estamos insistiendo mucho en el tema de prestaciones, ¿no? Es un país con las más altas tasas de pobreza infantil de toda Europa, de toda la Unión Europea, con la menor eficacia en reducción de la pobreza infantil a través de las ayudas públicas, y ahí hacemos un llamamiento a incrementar esas ayudas, por un lado con una prestación universal de al menos 100 euros de nivel estatal, que mejoraría y proveería también para los gastos educativos, pero también para todos los gastos a todos los hogares, pero también con el esfuerzo de las comunidades autónomas y de las administraciones locales para proveer ayudas más focalizadas en estos hogares que sufren la vuelta al cole, pero que sufren a lo largo del año también, ¿no? Pues cuando tienen que pagar mensualmente el comedor o cuando tienen que pagar una excursión escolar que no está completamente financiada por el centro, ¿no?
1: Y recordamos el dato, nos decía hace un momento Gabriel González Bueno que el 33% de los niños españoles no pueden irse de vacaciones, que es la cifra total de niños y niñas que están en riesgo de exclusión, que puede ir del 33,2, 33,8% de la infancia en España. Es una barbaridad, es muchísimo, son 3 de cada 10 niños. Y luego hay grupos especialmente vulnerables, estoy revisando datos ahora mismo, hogares monoparentales, más del 50%, y luego familias numerosas con 3 o más hijos y hogares con padres de origen extranjero. Hay mucho que hacer todavía, ¿eh?
0: Sí, porque hay perfiles de hogares que tienen unos niveles de pobreza especialmente altos, que son las familias monoparentales, los hogares en los que hay los padres son extranjeros, no son nacionales, o también por ejemplo, pues las familias numerosas, ¿no? Y creemos que allí es donde las autoridades, sobre todo autonómicas y locales, pueden poner más el foco, ¿no? Nosotros vemos un mapa de prestaciones que además pueden ser compatibles unas con otras, de manera que la ayuda sea efectiva y que además puedan establecerse pasarelas. O sea, si yo recibo el IMV, por ejemplo, pues tenga derecho automático a una beca de comedor, de material o de ese tipo de cosas, que muchas veces es la propia burocracia la que hace que esas ayudas no sean efectivas.
1: Gabriel González Bueno, especialista de política de infancia y UNICEF, gracias, muy buenos días.
0: Buenos días y muchas gracias a vosotros.
2: Y hablamos de algo importante que también nos toca a todos. El fenómeno del Niño va a ser uno de los más intensos de los últimos años. Va a provocar grandes cambios en los patrones de temperatura, además de lluvias extremas en todo el mundo. Son las previsiones del último informe de la Organización Meteorológica Mundial. Rosa Basteiro, adelante, buenos días.
3: Buenos días. El Niño se ha consolidado y en los próximos meses la probabilidad de que se intensifique hasta convertirse en un evento de intensidad muy fuerte es de casi el 100%, lo que provocará importantes cambios en los patrones de temperatura y precipitación, con los consiguientes riesgos de inundaciones, sequías y calor extremo.
4: The world must treat it as the urgent climate warning it is.
3: El mundo debe tratarlo como la urgente advertencia climática que es, asegura el secretario general de Naciones Unidas.
4: El Niño conditions will pour fuel.
3: Las condiciones del Niño echarán más leña al fuego de un mundo que se calienta, dice Antonio Guterres. Los impactos golpearán con mayor fuerza, se propagarán más lejos y cruzarán fronteras a una velocidad devastadora. La temperatura superficial del agua en las zonas central y oriental del Pacífico ecuatorial están 2,6 grados por encima de lo normal, pero además, durante julio y principios de agosto, se midieron temperaturas subsuperficiales que sobrepasaron la media hasta en 8 grados. Entre septiembre y noviembre, la Organización Meteorológica Mundial prevé que las temperaturas en casi todo el planeta serán superiores a lo normal, mientras que las pautas de precipitación serán coherentes, dice textualmente la predicción, con la intensa respuesta atmosférica que suele producirse ante un fuerte episodio del Niño en el Pacífico.
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9: Pues de nuevo, como quien dice, aquí estamos. Hola, ¿qué tal? Buenos días, las mañanas de Radio Sintonía. Una vez más, un grupo de profesionales nos proponemos entretenerles en directo desde Alcantarilla, región de Murcia, 107.8 en la frecuencia modulada, muchos años, 32 años, no nos cansamos de... Es que nos gusta, porque son tantos años intentando agradar y con esas mariposas en el estómago, también lo decimos, ¿verdad? Y es verdad, y es cierto. Cada mañana tenemos mariposas en el estómago porque es un salto sin paracaídas a través de las ondas que nos encanta, que nos produce placer a los que amamos esta profesión del radiofonismo. Buenos días.
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9: Ahora venga, las mañanas de Radio Sintonía. Ya te está saludando Sandra Gambín. Mira cómo mueve la mano Paco Galera, Bartolomé Martínez y este que te habla, Pepe Invernón. Bienvenidas, bienvenidos a las mañanas, ya sabes, primera hora y media con información, con esas portadas de la prensa regional y nacional. Enseguida está Paco Galera con las noticias de Alcantarilla, tráfico en Murcia, información de servicio con el tiempo, con la calidad del aire. Las noticias deportivas llegarán también patrocinadas a las 9:30 y Bartolomé Martínez antes estará con las efemérides musicales y esas noticias curiosas que seguro que nos van a sacar una sonrisa, que es lo principal, el sentido del humor en las mañanas, claro que sí. Esta radio intenta entretener y sacar esa sonrisa a todos los oyentes, que nos la regaléis y nosotros regalarlas en directo con ese truco de belleza, el mejor, que es la naturalidad. Parezco José Luis López Vázquez. Naturalidad, gracita.
11: ¡Voy, señorito!
9: Bueno, que nos vamos a la EMET. ¿Y qué es la EMET? Esto de las siglas es que a mí me encanta. Sobre todo cuando te pilla así un poco en ropa interior y lees un titular de periódico y lees unas siglas que no sabes de qué van. O que te pillan flojo y no te acuerdas. Las siglas, AEMET, Agencia Estatal de Meteorología. Luz Cepeda se estará preguntando, pero ¿qué dice este hombre? Venga, Luz Cepeda, buenos días, cuéntanos qué tiempo tenemos hoy en la región de Murcia, ¿qué tal?
11: Buenos días, suben ligeramente las temperaturas en la región de Murcia, continuarán una tendencia al alza en los próximos días, el calor se intensifica, también suben un poco las mínimas. Hoy alcanzaremos 36 grados en Caravaca de la Cruz, Lorca, Yecla, Cieza y Molina de Segura. 35 en Murcia, 34 en Mazarrón, 32 en Cartagena y 30 en Águilas. Predominará el tiempo estable, soleado, cielo poco nuboso despejado con polvo en suspensión. A primeras horas del día, algunas nubes bajas hacia el litoral y por la tarde algunas nubes de evolución en las sierras del norte, donde no se descarta por la tarde alguna tormenta ocasional hacia el noroeste. Viento flojo variable y por la tarde viento del este con intervalos moderados. Es una información de AEMET.
9: Bueno, enseguida vamos a intentar esa conexión con Murcia, con la sala de policía local, para conocer el tráfico a esta hora de la mañana, 8:35 minutos.

0: Y en directo tenemos ya con nosotros al subinspector Antonio Martínez desde la sala de policía local en Murcia, en la capital. ¿Qué tráfico tenemos a esta hora de la mañana? Nos lo cuenta hoy, que bajan, por cierto, a la Morenica. Antonio Martínez, subinspector, muy buenos días.
1: Hola, buenos días. Pues sí, esta tarde tendremos varias vías cortadas al tráfico, pero a esta hora tenemos tráfico intenso en la avenida Primero de Mayo, en el cruce con la avenida Pablo VI, dado que tenemos la avenida La Fama cortada al tráfico por mercado. Esta sería la única incidencia destacable. El resto de vías se circula con fluidez y normalidad.
0: Muchas gracias. Muchas gracias, Antonio Martínez, subinspector, por esa información. Esta tarde tenemos a la patrona con nosotros. Calidad del aire en nuestra villa, en Alcantarilla, a esta hora de la mañana, 8:36 minutos. La medición se realizó hace unos minutos. Vamos a conocer esa calidad del aire con respecto a gases, compuestos volátiles y materia particulada. A esta hora es razonablemente buena. Recuerda que es una información que nos ofrece la Dirección General de Medio Ambiente. Vámonos. Noticias de Alcantarilla. Paco Galera, buenos días. Es jueves, día 3 de septiembre.
2: Muy buenos días, Pepe. Así es. Vamos con la información local de Alcantarilla. Alrededor de medio millar de personas se dieron cita ayer frente al Ayuntamiento de Alcantarilla para trasladar su solidaridad a la ciudad de Ceuta ante la situación que atraviesa, que atraviesan sus ciudadanos después de la llegada masiva de inmigrantes a través de la frontera con Marruecos hace ahora algo más de un mes.
3: España unida jamás será vencida. España unida jamás será vencida. España.
2: El acto se celebró simultáneamente en centenares de ayuntamientos de toda España, coincidiendo con el Día de Ceuta, y se enmarcó en la convocatoria realizada por la Federación Española de Municipios y Provincias. En la región de Murcia fueron alrededor de una veintena de localidades las que secundaron esta iniciativa. La alcaldesa de Paquiterol, aquí en Alcantarilla, fue la encargada de leer el manifiesto de apoyo a los habitantes de Ceuta en una concentración donde estuvieron presentes los integrantes de la Corporación Municipal al completo, junto a la consejera de Política Social, Familia e Igualdad, Conchita Ruiz. La convocatoria tuvo como lema «Defendiendo la integridad territorial, Ceuta es española». El mensaje trasladado desde Alcantarilla puso el acento en la solidaridad de los con los ceutíes, la defensa de la españolidad de Ceuta y la necesidad de que los habitantes de esta ciudad autónoma no se sientan solos ante una situación que ha generado una fuerte presión sobre sus calles y sus servicios. Paquiterol.
4: Los alcaldes y alcaldesas de España, bajo el impulso y la coordinación de la Federación Española de Municipios y Provincias, queremos expresar hoy, 2 de septiembre, nuestro apoyo firme y sin fisuras a Ceuta y a todos los ceutíes ante la gravísima situación que vive la ciudad desde la entrada masiva e irregular de miles de personas por la frontera los días 30 y 31 de julio. Ceuta y sus ciudadanos están afrontando una presión extraordinaria que está poniendo a prueba sus recursos, sus servicios públicos y su capacidad para mantener la normalidad. Pero también está proponiendo a prueba a España nuestra capacidad para proteger nuestras fronteras, garantizar la seguridad y defender la integridad de nuestro territorio. Por eso, desde cada ayuntamiento, desde cada pueblo y cada ciudad de España, queremos alzar la voz con un mensaje claro y rotundo. Ceuta no está sola. Ceuta eres y serás siempre de España.
2: La concentración de Alcantarilla se desarrolló, además, sin las escenas de confrontación política que se produjeron en otros puntos de España. No se registraron consignas partidistas ni insultos contra formaciones políticas o representantes públicos. En todo momento, Alcantarilla fue ayer un ejemplo de educación, saber estar, empatía y solidaridad con la ciudad de Ceuta. El micrófono de Radio Sintonía captó las impresiones de los vecinos de Alcantarilla ayer.
5: Si soy yo, si tengo que mandar militares al ejército o a quien tenga que mandar. Y encima de todo, nosotros somos los malos. Y con mentiras no se va a ningún sitio.
6: Pues porque veo muy ingrato lo que están haciendo. Lo de la inmigración, ponerle otro sistema, ponerle otro orden. Yo no digo de no acoger, pero porque hace falta la inmigración, pero legal.
7: Estamos apoyando al gobierno de Ceuta, porque Ceuta es España y porque a nosotros nos puede pasar también. Entonces queremos solidarizarnos con el pueblo de Ceuta.
8: Pues he venido a esta reunión para dar apoyo a Ceuta y Melilla en estos momentos que tienen tan duros, que no pueden salir a la calle y están sufriendo mucho. Que ellos no están solos, que España están con ellos.
9: No le veo solución ninguna, hijo, pero tiene que tener, claro. Los altos mandos pues tendrán que tener alguna alguna, exactamente alguna esa, porque ahora mismo no le veo. Conforme vemos la televisión, da miedo de verla. Yo me levanto muy temprano, la veo y a mí se me ponen los pelos de punta, yo no sé.
10: Que no hay derecho a lo que está pasando allí. El que no puedan salir criaturas a la calle, que ha habido violaciones, que hay... No tengo nada en contra de que uno sea malo.
2: En la región de Murcia también se celebraron concentraciones en municipios como Murcia, Cartagena, Lorca, Molina de Segura, Cieza, Yecla, Jumilla, Águilas, Caravaca de la Cruz, Mazarrón, San Javier, Torre Pacheco, Totana y Archena. Ayer Alcantarilla volvió a latir en un mismo corazón por nuestros compatriotas españoles de Ceuta y por la unidad de España. Esta tarde, a partir de las 2, en nuestro informativo, ampliaremos mucho más esta noticia. Cambiamos de asunto. La Villa de Alcantarilla se prepara para el inicio del nuevo curso escolar con importantes novedades en su oferta educativa y en la organización de las aulas. La gran novedad este año en nuestro municipio va a ser la implantación, por primera vez, de primero y segundo de la ESO en un colegio de educación infantil y primaria. Sandra Gambín, buenos días.
11: Buenos días. Los centros educativos de Alcantarilla se preparan para el inicio de un nuevo curso escolar con nuevas medidas que afectan a la organización de las aulas y a la oferta educativa. El municipio se encuentra entre los 11 de la región que incorporarán este curso primero y segundo de la ESO en colegios de infantil y primaria. Una mesa se enmarca en un nuevo curso que comienza con más de 329.000 plazas y más de 29.000 docentes en el conjunto de la región. La vuelta a las aulas se producirá en los próximos días y según la Consejería de Educación, el curso arrancará con normalidad y con los servicios educativos operativos desde la primera jornada. Escuchamos a Víctor Marín, consejero de Educación.
12: El sistema educativo de la región de Murcia afronta este nuevo curso con más de 320.000 plazas educativas y con más de 29.000 docentes. Este inicio de curso refleja algo más importante, la consolidación de un modelo educativo propio para la región de Murcia. Una educación basada en el mérito, la capacidad y el esfuerzo como valores fundamentales en el aula, en la libertad de elección de las familias, en la igualdad de oportunidades, en la importancia del docente, en la mejora continua de la calidad educativa y en la creación de nuevas oportunidades de formación y de futuro para nuestros jóvenes. Un modelo que ha permitido reforzar la libertad de elección de las familias, mejorar la atención a la diversidad, ampliar las plazas gratuitas de 0 a 3 años hasta superar las 9.000, ampliar los servicios de comedor y transporte escolar, bajar las ratios en las aulas, aumentar y estabilizar las plantillas docentes, incrementar la oferta de formación profesional hasta niveles históricos, con un total de 48.400 plazas, y acometer un ambicioso proceso de modernización de las infraestructuras educativas.
11: La región mantiene su oferta pese al descenso de alumnado provocado por la evolución demográfica. De hecho, Educación asegura que esta reducción no se ha traducido en menos aulas y destaca el refuerzo de recursos en otras etapas, especialmente en la escolarización de 0 a 3 años y en formación profesional. Otro de los aspectos destacados este curso es la reducción de los ratios medios. En infantil se sitúa en 18,6 alumnos por aula, en primaria en 21 y en secundaria en torno a 25. Una bajada que, según Educación, permite avanzar hacia la atención más individualizada. En el caso de Alcantarilla, una de las novedades será la implantación de primero y segundo de ESO en un colegio de infantil y primaria. El municipio forma parte de la red de localidades que amplía esta modalidad, que este curso incorpora 11 nuevos centros y alcanza ya los 18 en toda la región. Así lo explica Víctor Marín, consejero de Educación.
12: Este curso contamos con 241.819 alumnos en educación infantil, primaria, secundaria y bachillerato, frente a los 245.059 alumnos con los que comenzó el curso pasado. La diferencia es de 3.240 alumnos, una reducción vinculada directamente a la evolución demográfica. En definitiva, a pesar del reto demográfico, tenemos más calidad educativa, más recursos y una oferta más amplia que nunca. La consecuencia, por tanto, es que el sistema educativo en su conjunto no pierde alumnado. También estamos avanzando en uno de nuestros objetivos estratégicos, mejorar la atención personalizada de los alumnos. Este curso las ratios medias vuelven a bajar. Una de las medidas que mejor representan el modelo educativo de la región de Murcia es la implantación de primero y segundo de ESO en colegios de educación infantil y primaria. Este curso incorporamos 11 nuevos centros y alcanzamos los 18 centros de esta modalidad en Murcia, Cartagena, Molina de Segura, Alcantarilla, Torre Pacheco, Puerto Lumbreras, Fuente Álamo y Totana. Seguimos impulsando medidas que facilitan la conciliación, la igualdad de oportunidades y el éxito educativo.
11: En paralelo a estas medidas educativas, durante este verano se han ejecutado actuaciones de mejora en centros de toda la región, con una inversión autonómica de 24,8 millones de euros en 38 obras, entre ellas actuaciones de rehabilitación energética, instalación de placas solares y mejoras destinadas a aumentar el confort térmico de los edificios educativos. Con estas nuevas medidas, Alcantarilla encara el nuevo curso con el reto de seguir adaptando sus centros a las necesidades de las familias y del alumnado. Una vuelta a las aulas que llega con nuevos servicios, más recursos y cambios en la oferta educativa para afrontar un curso marcado por la evolución demográfica, pero también por la ampliación y modernización del sistema.
2: Gracias, Sandra. Ayer hablábamos de la finalización de las obras que se han estado realizando en el Instituto Sanje durante los últimos meses, unos trabajos que se han centrado en la eficiencia energética de los pabellones del centro y que han estado financiados por el Gobierno regional gracias al programa de impulso a la rehabilitación de edificios públicos. Bien, pues las actuaciones que la comunidad ha realizado en Alcantarilla en estos últimos no se quedan ahí. El Gobierno autonómico ha invertido este verano un total de 24,8 millones de euros en obras de mejora en 38 centros educativos de la región. Entre ellos se encuentra Alcantarilla, que ha recibido algo más de 678.000 euros que se han destinado a diversas actuaciones en tres colegios públicos del municipio. El consejero de Educación y Formación Profesional, Víctor Marín, ha destacado que estas actuaciones se han ejecutado aprovechando las vacaciones escolares y forman parte del compromiso del Ejecutivo Regional con la modernización de las infraestructuras educativas.
13: La educación es una prioridad para el Gobierno del presidente Fernando López Miras y esa prioridad se traduce en hechos. Actuaciones por más de 24,8 millones de euros destinadas a la mejora, ampliación y modernización de infraestructuras educativas de 38 centros de toda la región de Murcia. Hemos destinado 1,4 millones de euros en subvenciones directas a los ayuntamientos de Alcantarilla, Yecla, San Pedro del Pinatar y Moratalla para ejecutar obras de mejora, ampliación y modernización en colegios públicos. Una inversión que nos permite seguir transformando nuestros colegios e institutos para ofrecer mejores espacios para nuestros alumnos y docentes.
2: Las obras ejecutadas en nuestro municipio han consistido en sustituir la cubierta e instalar placas solares en el colegio Jacinto Benavente, mejorando el aislamiento térmico y la eficiencia energética del edificio y mejorando también el confort tanto de los alumnos como de los profesores. Además, se han reforzado los aseos y se han construido nuevos baños adaptados en los colegios San José Obrero y Jara Carrillo. A esta inversión regional se suma la iniciativa del Ayuntamiento de Alcantarilla llamada Colegios a la Sombra. La alcaldesa Paqui Terol ha dicho de este proyecto que cuenta con una inversión de 675.000 euros, inversión municipal para la instalación de estructuras de sombra sobre las pistas deportivas de los colegios Las Tejeras, Nuestra Señora de la Salud y Nuestra Señora de la Asunción.
14: En Alcantarilla seguimos trabajando para que nuestros colegios sean espacios más confortables, seguros y preparados para el futuro. Las altas temperaturas son una realidad y por eso queremos adaptar nuestros centros para que los escolares estén más cómodos. Por eso ponemos en marcha un plan Colegios a la Sombra, con una inversión inicial de 675.000 euros. Con ello vamos a hacer unas estructuras para cubrir las pistas deportivas y vamos a empezar por el Colegio de las Tejeras, la Salud y el de la Asunción. Con esta actuación, cientos de niños y niñas podrán disfrutar de espacios al aire libre para el recreo, para actividades deportivas, en unas condiciones mejores para ellos. Porque invertir en los colegios es invertir en el bienestar de la familia y en el futuro de Alcantarilla.
2: El Ayuntamiento de Alcantarilla, mediante la Concejalía de Educación y Cultura, ha hecho pública la edición en papel de la exposición fotográfica Ayer y Hoy. Esta iniciativa, que actualmente puede recorrerse al aire libre por diversos puntos del municipio, reúne 27 fotografías históricas del siglo pasado. Las instantáneas, procedentes en su mayoría del archivo municipal, han sido cedidas de archivos particulares de vecinos de la localidad. Ahora el Ayuntamiento da un paso más para preservar este valioso patrimonio gráfico, recopilando todas las imágenes en este nuevo folleto institucional, una herramienta de gran valor documental para difundir y conservar la memoria visual de Alcantarilla. Sandra, volvemos contigo.
11: El Ayuntamiento de Alcantarilla ha editado un folleto sobre la exposición Ayer y Hoy, una muestra fotográfica al aire libre que permite descubrir cómo han cambiado algunos de los lugares más representativos del municipio a lo largo del último siglo. La exposición reúne 27 imágenes históricas procedentes en su mayoría del fondo fotográfico del archivo municipal y recopiladas en buena parte gracias a la colaboración de los vecinos de Alcantarilla. Las fotografías se encuentran instaladas en distintos puntos de la localidad, en lugares próximos a aquellos donde fueron tomadas originalmente. Junto a cada imagen, los visitantes pueden encontrar información sobre el espacio fotografiado, su historia y su evolución hasta la actualidad. La concejala de Cultura, Petra Carrillo, ha explicado que el objetivo es que los ciudadanos puedan conservar en sus casas este documento sobre la historia de Alcantarilla.
15: En este caso, lo que lanzamos desde la Concejalía de Cultura y Turismo, pues es un folleto donde aparecen esas fotografías y esa pequeña historia para que cualquier ciudadano pueda consultarlas, pueda tenerlas en casa como algo histórico que permanece y que guarda la historia de Alcantarilla, y por supuesto con un mapa con el cual se puede hacer un seguimiento a través de todas las calles y las situaciones de estos emplazamientos para poder disfrutarlo no solamente los ciudadanos de Alcantarilla, sino toda aquella persona que decida visitarnos. Eso sí, que no salgan con estas altas temperaturas, porque no creo que sea muy agradable, pero por supuesto esto ya está durante todo el tiempo, durante todo el año, para el disfrute de todos. Esta nueva publicación se puede recoger tanto en el Ayuntamiento como en el Archivo Municipal, en el Centro Cultural Infanta Elena y en la misma Concejalía de Cultura, para que todo aquel que quiera tenerla, pues ya está a su disposición.
11: La concejala también ha querido agradecer la colaboración de las instituciones que han hecho posible esta publicación.
15: He de dar las gracias a María Rosa Gil Almela, archivera de nuestro archivo municipal, porque ha sido la encargada de realización de todos estos textos y la maquetación y de nuestro compañero Sergio, el diseñador del Ayuntamiento.
11: Con esta iniciativa, el Ayuntamiento continúa poniendo en valor el patrimonio documental y fotográfico de Alcantarilla, facilitando el acceso de la ciudadanía a documentos que permiten conocer la transformación del municipio y conservar la memoria de sus calles, edificios y espacios más emblemáticos.
2: En sucesos, la Policía Nacional ha detenido a dos hombres tras sorprenderlos robando en una empresa de Puebla de Soto. Un trabajador de la propia empresa sorprendió a los dos individuos en el interior de la nave cuando intentaban sustraer herramientas y diverso material. Los presuntos autores huyeron por una zona de huertos colindantes tras ser sorprendidos, siendo finalmente interceptados por los agentes. A los detenidos se les intervino una hoz de uso agrícola y varios metros de cableado eléctrico. Antonio Martínez, oficial de policía y portavoz de la Policía Nacional.
16: Los hechos tuvieron lugar durante la tarde, cuando la central de alarmas de la empresa comunicó que un trabajador había sorprendido a dos individuos en el interior y estos, al percatarse de su presencia, emprendieron la huida por una zona de huertos colindantes. Por ello, los agentes establecieron un dispositivo policial de búsqueda y cierre de las posibles vías de huida con el objetivo de localizar a los autores, que lograron localizar e interceptar cuando se encontraban muy próximos a sus domicilios. Los agentes recuperaron una hoz de uso agrícola y varios metros de cableado eléctrico que los detenidos habían sustraído de la empresa. Finalmente, a los detenidos, a los que les constan numerosos antecedentes policiales por hechos similares, fueron detenidos por la presunta comisión de un delito de robo con fuerza, siendo puestos a disposición de la autoridad judicial.
2: El Ozono Global Jairis, hablamos ya de deportes, ha iniciado la pretemporada tras completar los reconocimientos médicos. El equipo de baloncesto femenino de nuestra localidad inicia ya los trabajos para preparar su participación en la Liga Femenina Endesa y en la Eurocup UOMA. Las jugadoras dirigidas por el técnico Bernat Canut superaron los exámenes médicos preventivos y algunas de ellas atendieron a los medios de comunicación. Es el caso de Laura Gil, que decidió seguir un año más en el Jairis y de la que disfrutaremos esta temporada en el Fausto Vicent. Gil analizó ayer el inicio de temporada. Es sonido de Onda Regional.
17: Bueno, pues ahora así lo primero que tenemos es esa Supercopa contra Leganés, el primer partido, pues bueno, pues a empezar ahí, ¿no? A demostrar quién qué objetivo tenemos o qué es lo que queremos conseguir este año. Creo que vamos a empezar en pretemporada a trabajar, creo que hay mucho trabajo por delante, tenemos un buen equipo, buenas jugadoras, buenas personas, así que ahora vamos a ponernos a ello y a intentar que sea una temporada muy buena para todos. Se han mantenido unas piezas importantes, se han sumado otras piezas que van a completar el equipo, y ya te digo que ya tenemos ganas de empezar a entrenar, para empezar a conocernos dentro de una pista todas y poder dar nuestro máximo. Creo que el año pasado ya se demostró en la liga que cualquiera podía ganar a cualquiera, a priori sí que hay unos favoritos, ¿no? Pero bueno, creo que todo va a depender del trabajo que hagamos durante estas semanas antes de empezar y bueno, pues luego dejaremos que nuestro trabajo hable.
2: Lo acaba de decir Laura Gil, el calendario de pretemporada para Jairis antes de disputar el primero de los compromisos en Liga Femenina Endesa. Será jugar contra el Leganés en las semifinales de la Supercopa de España, que se va a disputar el último fin de semana de este mes de septiembre en Torrejón de Ardoz y que incluye 4 partidos amistosos fuera de la localidad antes de disputar este partido. El primero de ellos será el 8 de septiembre en Alicante frente al Lucentum. Después vendrá el CAP Estepona el día 13, el Spar Girona el 17 y el Movistar Estudiantes, donde juega una alcantarillera y Salatorre el 22 de septiembre. Y la temporada comienza este fin de semana para los equipos de Alcantarilla. Hablamos de fútbol sala femenino y de fútbol. En fútbol sala femenino, la Boca Telía se enfrenta el sábado a las 12:30 en casa al Ceuta, en la primera jornada de la Liga Iberdrola. Por su parte, el Alcantarilla Fútbol Club debuta en Tercera Federación el domingo a las 12 del mediodía, enfrentándose al Águilas B a domicilio en el histórico campo de fútbol del Rubial. Este es el calendario para el fin de semana de nuestros equipos deportivos que militan en las categorías más importantes. Y hasta aquí, Pepe, toda la información.
0: Alcantarillas Deporte, Paco, ¿eh?
2: Sí, señor.
0: Además, en esa línea grande y en esa línea, bueno, pues que tenemos que seguir. Fíjate, un equipo en tercera división, fútbol sala en primera división, el equipo de baloncesto femenino, en fin, somos los mejores.
2: Estamos en la élite.
0: Sí, señor. Y Paco Galera, ¿luego vuelves?
2: Sí, señor.
0: Hasta luego.
2: Adiós.
0: Unos mensajes y enseguida titulares con Sandra Gambín, que llega a las mañanas.
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0: 8 de la mañana, 58 minutos y vamos con los titulares. Titulares de la prensa regional, comenzamos con ellos. Sandra Gambín, buenos días.
24: Muy buenos días, Pepe. Hoy es jueves ya.
0: Sí, por todo el día.
24: Qué bien, ¿eh? Ya bueno. Tú terminas la semana.
0: Sí, mañana tenemos un poquito de vacas.
24: Muy bien, muy
0: vacas
24: bien.
0: Vacas gordas, ¿eh? A mí no me gustan flacas. Eso de vacaciones, de verdad.
24: Di que sí.
0: Además,
24: que
0: yo
24: sí.
0: Tomo la leche entera, desde siempre.
24: Yo también, ¿eh?
0: A mí eso de desnatada, no sé qué, no. Fíjate, nos vamos de una cosa a otra, estamos locos. Diario La Verdad. Oye, qué titular, qué madre mía, qué titular. Cuéntanos.
24: Vamos a ver con qué abre La Verdad. Heridos 3 guardias civiles embestidos por una narcolancha en aguas de Águilas. Los agentes logran detener a los 2 ocupantes de la planeadora al servicio de las mafias. La Asociación de Guardias Civiles denuncia que sus embarcaciones son menos potentes que la de los petaqueros.
0: Está la cosa buena, ¿eh?
24: Está la cosa difícil. Encima es que nos ponen las cosas complicadas.
0: Con la cantidad de dinero que se gasta en este país en muchas otras opciones y que, bueno, pues esté así la Guardia Civil y que no se pueda combatir a quien se tiene que combatir, porque no hay material. Bueno, bueno, bueno.
24: Bueno.
0: La foto de portada.
24: Pues la foto de portada es un masivo apoyo a Ceuta. Miles de ciudadanos de la región salen a las calles en solidaridad con el pueblo ceutí y contra un gobierno en evidencia por el informe policial que señala a Marruecos. Pues ahí podemos ver la glorieta de Murcia, uh-huh, con las banderas de Ceuta y España, uh-huh, y ahí esa concentración masiva de decenas de miles de personas.
0: Apoyando a Ceuta, como aquí en Alcantarilla, claro que sí. A pie de portada, la verdad.
24: Casi 7.400 nuevos alumnos dan inicio el lunes al curso en la Universidad de Murcia y en la Politécnica de Cartagena. Y la etapa de la vuelta entre Cartagena y Lorca deja un nuevo triunfo de Brennan. Uh-huh. También la comunidad pide a Hacienda que retire el futuro modelo de financiación y abra una negociación. La región cierra agosto con 2.005 desempleados más, la mitad de ellos de origen extranjero.
0: Y una noticia que tiene que ver mucho con los peques y con todos los que nos gusta el lío, ¿no?
24: Pues sí, arranca la feria con la bajada de la Virgen y la apertura de la fica y los huertos. ¿Tú vas a los huertos?
0: Claro que sí.
24: Hombre, yo también.
0: Qué mola tomarse ahí una ensaladica murciana y un zarangollo, ¿no?
24: Ay, y unos michirones.
0: Y unas morcillicas.
24: Ay, qué rico todo. Y una patata con ajo. Bueno, una patata con ajo.
0: No sigas que, no, que saco el foie gras. Es que aquí ahora nos ha dado por el fuera para almorzar. Tejadillo de la verdad.
24: Pepo Nieto hará parada en el Romea. El teatro es un reducto de verdad en estos tiempos de IA.
0: Y además de verdad.
24: Y 30 años sin Elisa Sáiquez. Una muestra en el Almudí reivindica la figura de la escritora murciana.
0: Vamos con el diario La Opinión.
24: Pues sí, señor. Nos vamos con La Opinión de Murcia.
0: Menuda imagen, ¿eh?
24: Que es prácticamente imagen todo el periódico.
0: Cenital, miles, sí, de personas ahí.
24: Sí, sí. Por Ceuta, pero divididos. Miles de personas toman las calles de la región en apoyo a la ciudad autónoma y con gritos contra Pedro Sánchez, mientras el PSOE celebra actos alternativos y acusa al PP de politizar la protesta. Y ahí podemos ver un momento de la concentración por Ceuta convocada frente al Ayuntamiento de Murcia, que hay pues miles de personas. Sí, señor.
0: Muy bien. Y titulares que tienen que ver con Ceuta. Ahí están, ¿no?
24: Claro que sí. A ver si pronto las concentraciones se repitieron por todo el país, Ceuta incluida, aderezadas con banderas, himnos y algún símbolo ultra. Y en extranjería, un informe de la policía apunta que agentes marroquíes guiaron la entrada de migrantes a Ceuta.
0: Y esto no es baladí, ¿eh? Cuando la policía hace un informe, nuestra Policía Nacional, que es de las mejores del mundo, lo hace. O sea, no, aquí no hay tutía, aunque van a estudiarlo, claro, evidentemente. ¿Y la polémica?
24: Y la polémica, el reporte desarma a Sánchez antes de comparecer hoy en el Congreso y Feijóo exige responsabilidades.
0: A pie de portada. A ver si es verdad. Bueno, a pie de portada.
24: Fiestas, fiestas, fiestas, fiestas. La llegada hoy de la patrona a la ciudad enciende la Feria de Murcia. Y ciclismo.
0: Y foto de la patrona, que está, hombre, muy guapa.
24: Por supuesto.
0: Con ese azul celeste. Con ese,
24: a mí me acaba de mandar una manto. Foto Antonio Tobar esta mañana. Que está, que está allí. Y me ha mandado una foto de la patrona que está preciosísima.
0: Nuestra morenica. Muy bien. ¿Y el ciclismo?
24: El británico Brennan gana en Lorca una etapa de la vuelta con la región volcada.
0: Y el tejadillo de la opinión que, bueno, pues no nos trae nada.
24: No, porque la ha bajado por la imagen. Es que es muy grande la imagen que ha sacado La Opinión de Murcia.
0: Pero vamos ya con los periódicos a nivel nacional y comenzamos con El País.
24: Nos vamos con el periódico global El País. Tormenta política por el papel de Marruecos en la crisis de Ceuta. Un documento policial apunta que los agentes marroquíes guiaron a miles de personas mientras el gobierno niega la implicación de Rabat. Sánchez acude hoy al Congreso sin apoyos. A ver, pues es que no puede ser. Y en la imagen de portada, una multitud en la Plaza Cibeles, en Madrid. Decenas de miles de personas se manifestaron por toda España en protesta, en apoyo, apoyados por el PP y Vox. Y aquí vemos también cartas inéditas de Francisco, revelan su oposición al Opus Dei. El Papa protegió a un obispo de las intrigas mafiosas de la obra. La regularización de inmigrantes rejuvenece el mercado laboral. Y Alejandro Betancourt, el zar petrolero de Trump. Y en vivienda, el sueldo medio no da para una casa de 75 metros cuadrados en la mayor parte de Europa. Y en genética, la personalidad está escrita en el ADN. La moldea más que la familia.
0: Muy bien, pues vamos ahora con El Mundo.
24: Nos vamos con la información del mundo. Dos informes de inteligencia alertaron de entrada masiva y colapso inmediato. Interior y Defensa recibieron sendos avisos contundentes e inequívocos del operativo contra la seguridad nacional. El servicio militar supo el 27 de julio a través de policías marroquíes que era muy probable un asalto en Ceuta. La mañana del 30 de julio la policía advirtió de riesgo extremo y la y que la irrupción desbordaría la frontera. Y ahí en imagen de portada pues podemos ver esa que esta sí que se ve gente ahí, la gente manifestándose en la Plaza Cibeles de Madrid.
0: Pues miles de personas.
24: En también. Protesta a la crisis migratoria de Ceuta.
0: Y a pie de portada.
24: Un clamor transversal recorre España por Ceuta. Miles de personas inundan las calles al grito de Sánchez, dimisión. Y también Interior desata una intoxicación contra el informe que culpa a Marruecos y supera al gobierno.
0: Muy bien, pues esto es lo que nos trae el diario El Mundo y terminamos con La Razón, Sandra.
24: Sí, La Razón, que trae una portada totalmente diferente al resto, ¿no? Las hijas de la criada, estreno esta noche a las 11 en Antena 3. En el Pazo del Espíritu Santo nacen dos niñas el mismo día, Clara y Catalina, hijas del mismo hombre, pero destinadas a vivir mundos opuestos. Basada en la novela de Sonsoles Onega, el casting es brutal, no podía estar mejor elegido cada uno de los actores y de las actrices para los personajes de la serie.
0: Muy bien, pues estas son las portadas que tenemos hoy en los diarios regionales y nacionales. Sandra Gambín, muchas gracias.
24: A ti, cariño mío.
0: Y volvemos pronto, querida compañera y sin embargo amiga. Gracias.
24: Adiós.
0: ¡Hasta luego! 9 de la mañana y 6 minutos, estamos en directo, enseguida llega Bartolomé Martínez. Anoche estuvo en el Teatro Real de Madrid el gran Fito Páez.

0: ya sabes que me voy a almorzar, ¿eh?
1: Venga, campeón. Yo tomo el mando, no te preocupes.
0: Venga, hasta luego. Estoy ahí al lado, ¿eh? Por si surge algo, me llamas.
1: Nada, tranquilo. ¿Con quién te crees que estás hablando? ¿Será posible? Madre mía. Ay, Ancha Castilla. Bartolomé Martínez, buenos días, machote, ¿qué tal? ¿Cómo estás?
2: Buenos días, pollito. Hombre, lo que te ha dicho Pepe Invernón, de cierta forma y manera lleva razón. O sea, de momento tienes todos los puntos, puedes seguir conduciendo la nave sin problemas, pero si cometes alguna irregularidad...
3: Ya tenemos otra.
2: Hombre, pues lógicamente te buenos podrán días. Quitar algún punto. Buenos días, don Anselmo.
3: ¿Cómo estás, hijo?
2: Estoy bien. ¿Y usted cómo está?
3: Pues yo bien, el Flama estrena, he hecho un zagar.
2: Bueno, ¿tiene usted un poco de sangre en el colmillo? ¿Ha habido fiesta o algo?
3: No, me acabo de tomar una medicina.
2: Ya.
3: Es que es de color rojo.
2: Ya.
3: Es un jarabe.
2: Ya, como los vampiros de vez en cuando, me digo lo mismo, acaba usted de pegar algún bocado por ahí.
1: ¿Sabes lo que se ha tomado? Una botellita de esa de los críos que llevan el jarabe ese de azúcar.
2: Ya. ¿Cómo se llama eso?
1: Champín.
2: ¿El Dalsy?
1: No, champín.
2: Ah, champín, bueno, en fin. Bueno, vamos con las noticias curiosas. Hemos estado trabajando duro, le hemos pegado fuerte. Hemos estado investigando aquí y allá, más para allá, a ver qué cosas hace la gente que sean llamativas. Y lo que ha ocurrido en Estados Unidos es que la Casa de la Moneda ha puesto en circulación paquetes masivos de nuevas monedas de un dólar conmemorativas de Donald Trump. O sea que la monedita... tiene, el rostro del amigo Donald.
0: A él le gustan que brillen mucho, que sean de oro, de color.
2: Claro, sí, todo lo que sea grandioso es fenomenal. El caso es que los coleccionistas se han lanzado como locos. Y hay gente, han tenido que poner un límite porque hay gente que se llevaba 25, dame 100. Pero, hombre, una en una. Y hemos analizado esta cuestión, don Anselmo, por qué la gente se ha abalanzado y se ha llevado las monedas de 100 en 100,
3: bueno,
2: de 25 en 25.
3: En fin, yo respeto a todo el mundo. Si yo, hijo mío, ¿qué quieres que te diga?
2: Bueno, hay una posible respuesta, y es que la gente se huele que Donald Trump le queda poco en el convento.
1: ¿Le queda poco en el convento?
2: Entonces han dicho, oye, ahora es el momento, como japare, ahora es el momento de hacernos con la monedica para si luego vale algo más. Porque muchos dicen, no lleva camino Donald Trump de estar mucho tiempo más. Porque el hombre ya anda mucho así como el chiquito de la calzada. Ya cada vez se va apareciendo más en la forma de moverse.
1: Yo pido.
2: Sí, en fin, el caso es que vamos a comprar monedas por si luego valen algo. Porque me parece que la era Trump está llegando a su final.
1: Bueno, la dicen era algunos. Y alguna que otra era, ¿eh? Quiero decir nada.
2: Dicen algunos. Pollito, parece nuestro. ¿Cómo era Nostradamus?
1: ¿Nostradamus?
2: No, había. ¿Cómo era la.
1: Nostradamus?
2: No, ¿cómo era este? Ay, había una muy famosa que también era. Que era visionaria. Y,
0: en fin. ¿La pasionaria?
2: No. Visionaria, no pasionaria.
0: Ah, bueno, no sé, Bartolo.
2: ¿Qué está pasando? ¿Qué está pasando en Nebraska? ¿Qué pasa con las señales de circulación que desaparecen misteriosamente?
0: ¿Qué me estás contando?
2: Sí, sobre todo. Hay un pueblo que se llama Boyston.
1: Hombre, pues, es que en Boyston, madre mía.
2: ¿Qué pasa en Boyston?
1: Si yo te contara.
2: Madre mía. Oh. Pues lo que pasa es que llegan las autoridades, ponen el cartel de Boyston y al día siguiente ha desaparecido el cartel.
1: Totalmente.
2: Llegan, pero esto ha pasado, pero bueno, otra vez. Y llegan y ponen Boyston, cartel desaparecido.
0: ¿Pasa la película?
2: Pero es que luego, además, hay muchas señales de tráfico, un stop, desaparecido. Cualquier señal, o sea, hay un vandalismo, o sea, un robo masivo de señales en esta zona oeste de Nebraska, y es que parece ser que muchos universitarios, hombre, la culpa de quién es, de los universitarios, es que tienen que estar estudiando en vez de estar robando señales. Hombre, se ha demostrado que más de un universitario y también universitaria y también algún universitarié, pues se ha estado llevando las señales para colocarlas en su habitación. Esto es que no se han enterado de que ya en muchos bazares, en muchas tiendas de decoración, te venden ya señales de stop, te venden ceda al paso, o sea, señales de todo tipo.
1: Sí, pero se ponen chispados y dicen, mira, dame la señal.
2: Pero claro, la de pueblo de Boyston, eso llama la atención.
1: Eso clama al cielo, ¿no?
2: Como la de cada vez que a mí me, no sé, digo, es que pasan muchos años, ¿no? Y resulta que tú vas a no duermas y está el típico gracioso que se que le quita la ñ.
1: Que pues nadie pase.
2: No duermas. Y entonces ves como al cabo de un tiempo, pues han vuelto a poner la señal, dicen no duermas. Y al poco tiempo llega el gracioso otra vez de turno, le quita la ñ y la gente sigue sin dormir. Es un pueblo donde nadie puede dormir por culpa de un señor que se lleva la ñ. No duermas.
0: Y tan ricamente.
2: Hombre, deje usted a la gente que descanse y que duerma tranquilamente. Entonces, pues eso es lo que pasa con muchas señales, ¿no? Que son llamativas y la gente dice, me la llevo. Miras así para un lado, miras para otro, dice, aquí no hay nadie. Pero cuidado que ahora mismo estamos siendo vigilados por drones, te crees que no te están vigilando y desde el cielo hay satélites que te están enfocando. Mm-hmm. Eso le pasó a un amigo mío en la, ¿cómo se llama esto? En los lagos de Covadonga, ahí arriba, que el hombre tuvo un pequeño apretón y se pensaba que estaba, bueno, es verdad que ahí en los lagos de Covadonga lo que hay son caquitas importantes de vacas, pero importante que si pisas una te quedas enterrado dentro de ella. Pero el hombre, pues se vio necesitado, dice, hombre, aquí hay tanta de vaca que ¿por qué no una mía?
1: Pues eso
2: digo y yo. Se pensó que no había nadie.
0: Exactamente.
2: ¿Y sabes qué, pollito?
1: ¿Qué pasó?
2: Lo grabaron.
0: Anda, para que te enteres, lo grabaron entero.
2: Y al salir le dijeron, haga usted el favor de no hacer sus necesidades aquí en plena naturaleza. ¿Y las vacas qué? Las vacas están protegidas.
1: Exactamente.
2: Usted no. No, es broma, pero tengo usted
0: y tan
2: cuidado.
0: Ricamente.
2: Es broma, pero tengo usted cuidado porque hoy en día todo el mundo tiene un móvil. Hay cámaras por todas partes, así que si va a hacer algo, como llevarse una señal, ¿eh? Cuidado con el que borra la N de no duermas.
1: Cuidado,
2: no vaya a ser que
1: cuidado.
2: Pongan ahí una cámara.
0: No, no, vamos a ver, Bartolo, perdona que insista ahora. Cámaras ya hay en todos lados.
2: Sí.
0: Lo raro es que te metas a hacer tus cositas al váter y no haya una. Eso, espero que no, porque eso es ilegal, pero hay en todas partes. Se ha levantado Bartolo, ha quitado el aire porque se está quedando gelat.
2: Me estoy quedando más tieso.
0: Se está quedando pajarito.
2: Vamos a ver, el verano no hay que pasar calor, pero tampoco hay que pasar frío.
0: Tampoco hay que quedarse aquí hecho un
2: hombre,
0: témpano.
2: Don Anselmo, por cierto, aprovechando...
1: Dime, hijo, dime.
2: No, es que no me quiero resfriar porque si a usted le parece bien, la semana que viene me la voy a tomar de vacaciones.
1: Me alegro, aquí estamos, no te preocupes.
2: Como luego se va Pepe Invernón, digo, pues yo me adelanto.
1: Estamos aquí todo el recurso tranquilo, aquí estamos,
2: pero
1: tranquilo.
2: Claro, digo, ya apagar el aire, digo, no vaya a ser que me resfríe.
1: Y te vaya de vacaciones resfriado.
2: Hombre, eso no mola, no mola.
1: No, nada, nada, never.
2: En fin. ¿Quién se quería quedar con Groenlandia?
0: Bueno, cuenta.
2: ¿Quién? No, ¿usted lo sabe?
1: El rubio de la moneda.
2: Bueno, rubio, en fin, sí. Donald Trump. Pero cuidado, porque ha habido un intento de comprar Groenlandia. Han estado a punto de comprarla sin que nadie se enterara. Madre mía.
1: Madre mía.
2: O sea, está por ahí el Trump.
1: Ya tenemos otra.
2: El Trump es un vacilón. O sea, llega y dice, yo me voy a quedar con Alcantarilla. Porque quiero. ¿Por qué? Porque es una zona estratégica.
0: Sí,
2: está entre Barqueros y Murcia capital. Y me viene bien por lo que sea, ¿no? El hombre quería quedarse con Groenlandia. Los de Groenlandia han dicho un nanay del Paraguay. Y un poco más, resulta que una empresa que se dedica a las criptomonedas,
0: sí,
2: pues ha estado a punto de comprar a través de criptomonedas Groenlandia. Han hecho ahí una jugada, han empezado a comprar. Esto ha sido como una película de ciencia ficción,
0: sí,
2: ¿no?
0: Sí, yo no me lo creía,
2: o sea,
0: pero fíjate,
2: hasta
0: no,
2: sí, el caso es que incluso respaldado por Silicon Valley, la mejor. Ahí es donde fabrican la silicona, ¿no? Silicon Valley.
1: Sí, para la junta,
2: para la junta
1: ventana,
2: de la bañera, está, en
1: fin. Para los lavabos, para todo, sí.
2: Don Anselmo, ¿por qué me sigue la corriente? Silicon Valley es la mapa, es lo más grande que tiene que ver con Internet,
1: ay,
2: con todas las redes sociales, con todo.
1: ¿Pero qué me estás contando, Luis?
2: Bueno, pues ahí dicen, cuidado, que se está, ahora mismo hay un peligro porque se está creando un estado criptográfico.
1: Toma.
2: Relacionado con Groenlandia. ¿Qué quiere decir? Que hay una especulación financiera que está prácticamente comprando Groenlandia a través de criptomonedas. Menos mal que Don Anselmo se dio cuenta y dijo, cuidado, llamó a Groenlandia. Dice que se ponga el jefe.
1: ¿Qué está pasando aquí?
2: ¿En Groenlandia jefe o jefa?
1: Pues yo lo sé, Bartolo.
2: Para que se ponga.
1: Ahí me ha pillado.
2: ¿Qué pasa? Que os están comprando y no os estáis enterando. Se están ya comprando todas las acciones y todo. No va a quedar nada. En fin, el caso es que ahí hubo, en fin, sus más y sus menos, y la cosa se puso seria, pollito, porque cuando, o sea, llega, tú no te enteras, sí, llega un señor, tú no te enteras y te compras Radio Sintonía.
0: Sí.
2: Y cuando llega a darte cuenta, llega un día a ver la puerta, ya
0: un fondo buitre, Bartolo,
2: un fondo buitre. Por cierto, mañana es el Día Internacional del Buitre.
0: Pues no, Juanjo, pues no hay buitres. Cuando yo salía en los 80, en los bares había de buitres.
2: Madre mía. Lo peor son los buitres carroñeros. Eso sí que son malos.
1: Señor.
2: En fin, y ahora dime. Te vamos a hablar de una moda.
0: Venga, vamos.
2: Que es la de visitar lugares abandonados. ¿Por qué nos gusta tanto visitar lugares abandonados?
1: Ya tenemos otra.
2: Sí, pueblos abandonados, todo tipo de ruinas,
1: abandonado,
2: estaciones de tren abandonadas,
1: abandonado,

0: En esta habitación, ¿cuántas parejas habrán hecho el amor?
1: Ya tenemos otra.
0: En esta habitación...
1: Si pensamos con lo mismo.
0: En esta habitación posiblemente alguien haya cometido un asesinato.
2: Vaya, eso ya no me gusta, ¿ves?
0: En esta habitación seguramente... Claro, puede pasar de todo. En esta estación de tren abandonada, pues muchas personas estaban ahí esperando con las maletas para buscar un destino que para algunos sería un futuro maravilloso y para otros algo que no quieren hacer, viajar, abandonar a su familia para buscar un trabajo fuera de su frontera porque aquí a lo mejor no había trabajo. O sea, todos estos lugares abandonados te dicen algo, una fábrica abandonada. Aquí fabricaban los tapones de las botellas de la pitusa. Madre mía, sin esos tapones la pitusa no hubiera sido lo mismo. En fin, usted, don Anselmo, ¿en sus ratos libres visita lugares abandonados?
1: Bueno, pues sí, hago algunas visitas que otras, sí.
0: De pequeños, yo recuerdo, cuando uno era pequeño, que íbamos buscando ese tipo de lugares y nos reuníamos, vamos al sitio ese que era uno que está abandonado. Y luego mucha gente
1: ponía... ¿Algún convento? ¿Algún sitio así abandonado por la noche para hacer psicofonía?
0: Claro, ¿verdad? Pones una grabadora, la dejas grabando. Y al día siguiente pones la cinta.
1: ¡Soy el búho!
0: Bueno, eso era lo de menos. Pero ¿y cuando oías un niño llorando?
1: Pues nada, pues le da biberón, ya está.
0: Eso te da mal rollo, te da mal rollo, te
2: mal
0: da...
2: Mal rollo, Carolo. Mal rollo.
0: Y conozco un amigo que se dedicaba a vender cintas falsificadas de psicofonías.
1: Sí,
0: el hombre dice, hemos estado en una fábrica, y hemos dejado la tal, y entonces él grababa cintas, ¿no?
1: Sí.
0: Y decía, joder...
2: ¿Se escucha? ¿Por qué papá mató a pregonero?
1: También.
0: Y se la vendía a este de la tele. Y el de la tele decía, hemos estado en una fábrica abandonada.
2: Vaya tela, ¿eh?
0: Nos han hecho llegar una cinta. Se grabó entre las 2 y las 3 de la madrugada. Y esto es lo que se oía. En fin, dejémoslo ahí. Son cosas que pasan. En fin, vamos a hablar de ahorro. Pollito, ¿quieres ahorrar?
2: Eso es muy fácil. Tú apartas un 10% de tu sueldo, lo metes a un bote grande de sobre hojalata, y quien guarda, haya.
0: Pues te voy a decir una cosa, Pollito. Me lo has quitado de la bota. Digo, de la bota, no, de la boca.
2: Yo es que lo hago todos los meses.
0: ¿Sí? 10%, pum, apartado.
2: Exacto. Y me voy con invento a la mata y a gastármelo ahí en gambas.
0: Yo empecé a hacerlo. Y digo, voy a apartar en un bote un 10%. Y a final de año, digo, si tengo 200 euros, ¿no? Y luego empecé, digo, oye, pues al final de año cojo los 200 euros y ya, en fin, total, que no me... En fin, ¿quieres ahorrar más? Aparte de ese 10%.
2: Pues sí, no estaría mal. ¿Qué quieres, que invierta?
0: No. ¿Estás...?
2: Ya invertí en bolsa mucho en los años 80.
0: Tú tienes internet.
2: De jueves a domingo invertíamos en bolsa.
0: Dime. ¿Tienes internet? ¿Tienes teléfono?
2: Sí.
0: Llama a tu compañía. Y dile, si no me bajan, me doy de baja. Si no me bajan la cuota, me doy de baja. Bajan. Y a ver cómo sería, te dicen, bueno, les vamos a regalar. Tú, si te dicen, no podemos bajarlo porque está usted ya con una oferta, ¿qué tal? Dice, bueno, pues voy a pedir la baja. Y cuando pide la baja, enseguida te llaman y algo te estás ahorrando. Y luego,
1: a ver.
0: ¿Qué plataformas estás utilizando que no ves? Porque yo tengo 3 plataformas. Para ver películas.
2: Y no ve.
0: Una me viene porque estoy suscrito a una, una plataforma, pero bueno, esa.
1: Ya que Sparro.
0: Pero luego tengo otra que analizo, me hice una suscripción para 6 meses y he visto 2 películas.
2: Lo mejor, Bartolo, es que ya eso no se lleva. Ahora lo que se lleva es tirarte una hora mirando a ver qué película ves, ya te da sueño y te vas a la cama.
0: Correcto, y no has visto nada.
2: Exactamente.
0: Por lo tanto, vaya eliminando esas suscripciones que usted tiene. Y que no le sirven de nada, ¿eh? Ya se está ahorrando el 10% del sueldo más un dinero de la plataforma que no utiliza.
1: Eso es.
0: Y alguna cosa más. Y luego llame a su compañía de internet, de eléctrica, y dígale que se va a dar de baja. Y algo también rapiñará. Todo sea por el ahorro colectivo. En fin, Pollito, por la noche.
2: Dime, campeón.
0: Te haces una manzanilla. Le pones una cucharadita de miel.
2: Sí.
0: Antes de dormir.
2: ¿Sí?
0: Ya verás cómo duermes.
2: Venga, pues lo voy a intentar.
0: Eso es, dicen que es un antiinflamatorio natural que ayuda a conciliar el sueño sin ningún tipo de pastillaje.
2: Estupendo.
0: Y te hace tener sueños en algunas ocasiones hasta...
2: De lo bueno.
0: de estos que dices tú,

0: hacía tiempo que yo no soñaba con esto.
1: ¡Toma ya!
0: ¡Madre mía!
1: ¡Eroticón, eroticón!
0: Se acabó de soñar con Silvia Christel.
1: ¡Toma ya! ¡Madre mía, que pues descanse!
0: Sí, que era un sueño zombie. Venía la pobre.
1: Quería. Pero tuvo su época la muchacha.
0: Emanuel
1: Negra en el Valle de los Zombies. No, solo una canción.
0: Y de pronto te pones a soñar que estás escuchando la canción esta de Je t'aime moi non plus. ¿Cómo era, pollito?
2: Je t'aime moi non plus, sí.
0: No, sí, pero ¿cómo era? En fin, manzanilla y una cucharadita de miel. Va a tener usted un sueño divino. Madre mía. Por cierto, pollito, ¿sabe que las huellas de los koalas son casi idénticas a las humanas?
2: Pues
0: hasta
2: no,
0: el FBI. ¿Tú qué dices? ¿FBI o el FBI?
1: Yo digo FBI.
0: ¿FBI?
1: Sí, sí, sí.
0: Pues muchas veces han tenido problemas porque han confundido huellas de koalas con huellas de personas humanas. Y han dicho, cuidado, que por aquí ya hay un humano que ha pasado y posiblemente haya cometido. No, y luego han dicho, anda, si hay un koala. Porque las huellas son casi idénticas. O sea, los pinreles, por lo visto, de los koalas, son casi idénticos a los de las personas humanas. Y ahora te voy a dar una noticia que no la entiendo ni yo. Pero, pollito, tú que eres listo, o usted, don Anselmo, que tiene, ¿cuántas carreras tiene?
1: Cinco. Cinco carreras.
0: ¿Podría especificar cuáles son las carreras que...?
1: Psicología.
0: Sí.
1: Medicina.
0: ¿Pero usted tiene psicología o psicología?
1: Se puede utilizar con la P delante o sin la P.
0: ¿Usted la tiene con la P o sin la P?
1: Oye, ¿te la digo o va a seguir
0: interrumpiendo? Venga, no, diga.
1: Psicología, medicina, ingeniería, tapicería, mecánico de coche y también pongo ventanas de aluminio.
0: Pues con esas tres últimas son con las que va a ganar dinero.
1: Ya lo sé.
0: Con la otra ya veremos. En fin, un día en Venus dura más que un año en Venus.
1: ¿Cómo?
0: ¿Cómo? Vamos a ver, cuidado. ¿Un día en Venus dura más que un año en Venus? Pero si estamos hablando de ¿cómo era la canción? Venus, No, no doy con la entonación. Venus, tampoco.
1: Le hacen falta las vacaciones.
0: ¿Sí? En fin. Venus. Nada, ya el lunes ya me descanso. En
1: fin. ¿Cómo sois con Bartolo?
3: ¡Buenos días, Bartolo!
0: Buenos días, Manolo. ¿Tú sabes, tienes la respuesta?
3: Hombre, por supuesto.
0: A ver, cuenta.
3: En Venus se está muy bien, se hacen fiestas por la noche.
0: ¿También?
3: Pero yo te puedo decir que no me quiero ir a viajar a Venus porque ya no tengo coche.
0: Que yo sepa, no tienes coche.
2: ¿Cómo se nota que eres Manolín?
0: No es que no, ya no tienes coche, que yo sepa, Manolo, no tienes coche.
3: Por eso.
0: Un día en Venus dura más que un año en Venus. Tarda 243 días terrestres en girar, pero 225 en orbitar al Sol. Esta es la respuesta. Y le voy a decir una cosa. No me enteré de nada.
2: Vaya.
0: Pero aquí está. Dice, noticia curiosa del día. Madre mía, por si no lo sabían. Un día en Venus dura más que un año en Venus. ¿Eh?
1: Esas noticias son buenas.
0: Sí. Y entonces ahora los científicos, los ingenieros, la gente entendida dirá, está claro, efectivamente, tarda 243 días terrestres
3: un día
0: en girar,
3: madre mía,
0: pero 225 en orbitar al Sol.
3: Se hace pesado, tanto, un día allí se hace pesadito.
0: Bah, pero largo.
3: Tú imagínate, el desayuno, la comida...
0: ¡Ve! ¡Ve! ¿Cuándo llega la comida?
3: Ha pasado medio año.
0: Madre mía. Le saluda, me acaba de mandar un saludo su amigo Tomás.
1: Tomás, ¿pero qué Tomás? ¿Por qué qué?
0: No. Alburquerque es de los macarrones.
1: Ah, mi amigo Tomás el Violeto. El Búfalo.
0: El Violeto.
1: Sí, hombre, sí, yo le mando otro saludo.
0: ¿Ese quién es?
1: El Bufalín.
0: El Violento. Pero hombre, que yo sepa, ese señor no es violento, ni mucho menos.
1: Mi amigo Tomás, sí, hombre, sí, que tiene una revista ahora por internet muy buena.
0: Pero, ¿es violento?
1: En los 80 le llamábamos Tomás el Violento, pero de broma.
0: Pero ahora es...
1: Y en el pijama también.
0: Más bien
2: es un hombre pacífico, es una forma de hablar.
0: Hombre, madre mía, en fin.
1: Bueno, oye, ¿quieres que hagamos una conexión después de las canciones con Tony Tovar, que está en directo allí en la Bajada de la Virgen?
0: No, mejor que no, déjalo, ¿no? Ahí.
1: Bueno, como tú quieras.
0: Luego que lo grabe todo y no lo
1: bueno, pues también es verdad.
0: En fin, ¿está dónde?
1: Está en la Fuensanta.
0: Ah. Porque hoy bajan a la Virgen.
1: Con la patrona, sí.
0: Dígale que tenga cuidado, que está mayor, que no vaya a ser que en la bajada se resbale.
1: No, pues él sabe que tiene que ir con cuidado.
0: Bueno, en fin, ya, pero que aquí sabe usted que cuando se sienta en la silla esta giratoria...
2: Me da un miedo, se pone en el borde.
0: Claro, es que se...
2: Y con la rueda un día ya verás.
0: En fin.
1: Lo malo es que nos vamos a comer nosotros el marrón.
0: Sí. 2009, efemérides musicales.
2: ¡Venga, vamos!
0: En Estados Unidos, Michael Jackson es sepultado en el cementerio Forest Lawn de la ciudad de Los Ángeles, California, 70 días después de su muerte. Su muerte.
3: Estaba un poquito tieso entonces, ¿no?
0: Sí, ya dos meses, en fin. Algo tuvieron que hacerle para que no cantara.

0: también este es Michael Jackson.
1: Sí, para mí esta canción de Michael Jackson.
0: Sí, porque pone una voz que parece normal.
1: Es sin duda alguna la mejor de las canciones que ha publicado. Es la que más me emociona. Cuando era
2: a mí también, yo más
1: pequeñín.
2: Sí que no puedo.
1: En fin, luego ya llegaría el otro Michael Jackson.
2: Un nudo bueno, la garganta.
1: Llega el Michael Jackson de los Jackson 5. Llega cuando se convierte en el rey del pop.
0: Él llega que saca los zagales por la ventana y le pega cuatro meneos.
1: Llega el Thriller. ¿Has oído que hay una versión que se grabó mucho antes de que él grabara Thriller?
2: Sí, sí.
1: Que era en plan comedia.
2: Eso.
1: Creo que la pusimos una vez en algún especial de Michael Jackson.
2: Eso es.
1: Y es increíble porque es idéntica, se grabó mucho antes y es así en plan una parodia de una especie de fiesta de Halloween. Y luego cuando escuchas la de Thriller dice es la misma, ¿no?
2: Pero bonita, bueno, bonita.
1: En fin, el caso es que hay un Michael Jackson muy romántico que a mí me emociona. Y luego está el bailongo. Lo que sí me ha decepcionado ha sido la película. La película...
0: ¿No te ha gustado?
1: No, siendo Michael Jackson o quien fue, debería haber sido una película mucho más espectacular, mucho más trabajada, más currada. No sé, yo me salí del cine decepcionado.
0: Decepcionado.
1: Lo siento mucho. No me pasó igual con Freddie Mercury. Cuando vi la de Freddie Mercury salí y digo, ole. Sí, pero con la de Michael, no. Está sonando un teléfono rojo, no lo coja, pollito.
0: Buena, Moscú.
1: No
2: bueno, lo tenemos más.
1: Alan Al Jardel.
2: Qué buena persona.
1: Nace el 3 de septiembre.
0: ¿Está nerviosito?
1: Conocido sobre todo por haber sido miembro fundador del grupo The Beach Boy.
0: ¿Ah?
1: Sí, señor. En 1957 conoció a Brian Wilson. Jugaban al fútbol. Y dijo, pues yo toco el piano, pues yo toco no sé qué.
0: Y yo juego hacemos, a fútbol, yo a fútbol.
1: Y si hacemos un grupo.
0: Venga. Real Murcia. Y dice, no, pues, que sé, no.
1: Bueno, Real Murcia.
0: ¿Cómo que no? Viva en Murcia siempre, la Peña Milagro.
1: Sí, es verdad.
0: Mi amigo
1: sí,
0: Maleza.
1: Es verdad, en fin. Viva el Real Murcia, viva yo. En fin, el caso es que entre Al Jardine y Brian Wilson y alguno más, pues crean los Beach Boys.

0: Los Chicos de la Playa, los Beach Boys, el 3 de septiembre 1981, madre mía. Bonnie M, número uno en las listas más importantes, con una canción que no se parecía en nada a lo que estaba haciendo Bonnie M. La canción lo avisaba: cuidado, estamos cargándonos el planeta Tierra. Y eso hace ya... ¿Cuántos años han pasado, don Anselmo, desde el 81 hasta ahora?
1: Madre mía, bastante.
0: Más de 40.
1: Sí.
0: Ya lo decían ellos. We'll kill the world. Nos estamos cargando el mundo.

0: La canción compuesta por Frank Farian. Bueno, Frank Farian, ya saben la historia.
1: Hombre, qué bueno más bueno. Se dejó el tema este y fíjate lo que vendía este hombre.
0: Bueno, Frank Farian era un hombre que era un genio, era un gran creador, compositor, y lo que pasa es que él grababa en estudio y luego cogía gente, ¿no? Y eran los que cantaban, ¿no? Y Bobby Farrell, que era el nerviosito, como usted dice, de los Bonnie.
1: Nerviosito, ¿eh?
0: Resulta que cuando usted veía al Bobby Farrell, que hacía como que ponía la voz de los Bonnie, no era él, el Frank Farian.
1: Exacto.
0: Y luego se cabreó el Bobby Farrell con el Frank Farian, porque le dijo, o me dejas cagar yo la voz, me voy a cabrear, ¿eh?
1: Exactamente.
0: Yo puedo hacerlo.
1: Yo tengo voz de macho.
0: El caso es que parece increíble, pero esta canción fue número uno en las listas más importantes.
2: Number one.
0: Y se salía totalmente del estilo de los Bonnie.
1: Pero totalmente.
0: Bueno, Limfau, ¿le suena?
1: A mí no, Bartolo.
0: ¿Le suena Ritfu y Sky Blue?
1: ¿Qué te pasa en la boca, hijo?
0: ¿Le suena Los Ángeles, California?
1: Hombre, sí, claro, Los Ángeles, allí tengo yo negocio.
0: Pues tío, sobrino, descendientes de Berry Gordy. ¿Le suena Berry Gordy?
1: ¡Oye, mi Berry Gordy! ¡Madre mía, qué buena persona! ¡Cómo le gustaba jugar los bolos murcianos!
0: ¿No le suena?
1: Sí, era amigo mío.
0: No le suena.
1: Pero muchacho, que sí.
0: Berry Gordy.
1: Era bastante gordy, por eso decimos gordy. Y voy, llevo unos litros, venga, vamos.
0: No le suena.
1: Pato seco.
0: No, nada, no le suena. Berry Gordy es el fundador del sello discográfico Motown.
2: ¿Eh?
0: Y estos, el Ritfu y Sky Blue, pues son familia, de Berry Gordy.
2: ¡Toma!
0: Montaron 10. Vamos a hacer un dueto, un grupo.
1: Tal. Venga, un gorri.
0: Limfau o Limau. Es que no sé cómo se pronuncia. Limfau.
2: Limfau.
0: Pues esta canción fue número uno y le voy a decir, don Anselmo, todavía se sigue bailando. Vamos a subirla.

0: Don Anselmo, hasta aquí hemos llegado.
1: Bueno, a las 10:30 con la música otra parte. ¿Qué tenemos, hijo?
0: Pues vamos a escuchar los éxitos de Bonnie M.
1: Toma.
0: Pero no los habituales.
1: Éxito diferente.
0: O sea, los otros éxitos de Bonnie M, que no son los que nos machacaron el River of Babylon. Por ejemplo, esta canción, We'll Kill the World, va a sonar. Bueno, si la cosa se pone bien, pondremos alguno también de los conocidos. De los, que tampoco queremos que diga, hombre, ahora van a poner...
1: Sin tiquismiquis.
0: En fin, pero lo vamos a pasar bien con los Bonnie M.
1: Pues hasta luego.
0: Hasta luego. Hey.

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9: Aló.
10: Hola, buenas tardes, Bartolo. Muy buenas tardes.
11: Hola, Bartolo. Buenas tardes a todos los oyentes.
10: Buenas tardes.
12: Hola.
10: Bartolo.
13: Buenas tardes.
10: Muy buenas tardes a todos.
13: Buenas tardes.
14: Hola, buenas tardes.
10: Buenas tardes, por fin, cojolina.
12: Pero bueno.
10: Buenas tardes. ¿Eres Pepe Invernón?
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15: Hola, buenas tardes. ¿Puedo pedir una cancioncita?
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17: 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Estamos en directo en Radio Sintonía y nos encanta estar a tu lado y recordar también. Enseguida estamos con los titulares deportivos, pero vamos a recordar grandes canciones como esta.

Jamones, Jarabe de Palo, fundamentales para la historia del pop rock en español de este país. Nos quedan sus canciones. Radio Sintonía. Estamos a tu lado en esta mañana de jueves, día 3 de septiembre, año 2026. Y llevamos aquí desde el año 1994. Vamos con los titulares deportivos que llegan con la gentileza de Derivados Químicos. Derivados Químicos nos traen los titulares deportivos a esta hora de la mañana, que llegan con la Vuelta Ciclista en la región de Murcia. Y es que ayer estuvieron en Cartagena. Enric Mas supera otro día trampa camino de la montaña. Triunfo en la final, en Lorca, bajo un sol de justicia del británico Brennan, que consigue, ayudado por Van Aert, una tercera victoria en la prueba española. La pasión por el ciclismo ayer en la región de Murcia, y bueno, pues la generación de oro encabezada por Valverde y Luis León. La afición responde masivamente en la jornada entre Cartagena y Lorca. Es lo que tenemos esta mañana en titulares deportivos. Pero tenemos más. Fútbol Club Cartagena recupera su estabilidad en el mercado. Después de la revolución del verano pasado, el club portuario reduce sus movimientos. De los 23 refuerzos firmados en el verano de 2025, se ha pasado a los 13 de este mercado ya cerrado. En segunda ref, Juan Carlos Real ficha por La Minera y sigue en la región. El centrocampista, que estaba sin equipo tras acabar su etapa de 2 años en el Real Murcia, fue confirmado en el cierre del mercado. Y hablamos del Real Murcia y, bueno, pues de una pesadilla de 76 partidos que Sergio Guillot debe terminar. Claro, este domingo afronta ante el Teruel su primer examen como local. Solo ha ganado 30 partidos en Nueva Condomina desde su ascenso a Primera Ref. Vamos a ver lo que pasa este domingo. Y Diao, presentación. Cuando te llaman del Murcia no hay mucho que pensar. El extremo de 20 años aterriza dispuesto a adaptarse a lo que le pida el técnico. Y la Copa Federación ante el Mensajero el 9 de septiembre a las 8. A viajar a las islas en esos 16avos de final con el Club Deportivo Mensajero. Miércoles 9 de septiembre. Fútbol Sala. Y la Supercopa, el título preferido del Pozo Club Murciano, ha ganado en 6 ocasiones el título hace 9 años, el torneo con el que este fin de semana abre la temporada. El UCAM Murcia, hablamos de baloncesto, el nuevo UCAM Murcia por primera vez al completo. Sito Alonso empieza a trabajar hoy con toda la plantilla tras incorporarse los internacionales. Y ahí vemos a Soleil Bone en el entrenamiento ayer con el técnico ya también de Sito, Tomás Bellas, el que fue la base de nuestro equipo. Hablamos también en las mañanas de Radio Sintonía de Balonmano y el reto Mar y Tierra, que abrirá el tercer año del equipo de Curiosos. El próximo octubre, a partir de las 8 de la mañana, Cartagena acogerá el reto Mar y Tierra con el Balonmano y el equipo de Curiosos. Bueno, pues son los titulares que tenemos esta mañana del deporte, en las mañanas de Radio Sintonía, también la vuelta al trabajo, como no, de las chicas de las guerreras del Ozono Global Jairis, de nuestro equipo y de nuestros equipos, que como bien ha contado Paco Galera, a primera hora en el informativo tienen citas muy importantes ya de cara a este fin de semana. Equipos de la élite de fútbol sala femenino, baloncesto femenino, tercera división masculina, en fin, tenemos lo mejorcito aquí en Alcantarilla. Porque Alcantarilla es deporte. 9:52, oye, que nos vamos a conocer el tráfico en la ciudad de Murcia. Bueno, tráfico en las carreteras de la región de Murcia. Vamos con esa conexión con la DGT. A ver cómo está a esta hora de la mañana, 9:52 minutos.

0: Radio Sintonía, las mañanas. Tenemos ya conexión con la DGT, Dirección General de Tráfico 953. Tenemos a Daniel González con nosotros, que nos cuenta cómo están las carreteras a esta hora en la región de Murcia. Daniel, muy buenos días.
1: ¿Qué tal? Muy buenos días. Pues en estos momentos la situación es muy tranquila a nivel de tráfico en toda la red de carreteras de la región murciana, sin encontrar complicaciones ni en la red principal ni tampoco en la secundaria. Tengan, eso sí, mucha prudencia en la RM2, en los entornos de Alhama de Murcia, en sentido a la autovía A7. Hay unas obras de mejora de la calzada que provocan el corte del carril derecho de la vía.
0: Pues muchas gracias, Daniel, por esa información que llega en directo desde la DGT. Volveremos al filo de la una para conocer el desarrollo del tráfico en esta mañana de jueves. Menuda versión de Kiko Veneno con su amigo Raimundo Amador. Se atrevieron con esta canción, versionando al gran Bob Dylan, Memphis Blues Again. Vámonos, que el cartero va dibujando círculos por la mañana y por la manzana. Cuidado, el cartero siempre llama dos veces. ¡Kiko Veneno!

0: trapero, el trapero, el que va dibujando, no el cartel, hombre.
1: Ay, señor. Estamos mayores ya.
0: Bueno, Kiko Veneno. 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Vamos a buscar unos mensajes, hombre, que enseguida llega la información a nivel nacional e internacional. Información que nos traen los amigos y compañeros de Radio 5 de René. Y que escuchamos aquí en el 107.8. Me voy a Leclerc.
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0: Llegan las noticias, vamos a llegar muy bien, fíjate, con un león, el león de Belfast.

0: Buenos días, enseguida estamos en Canarias, como les estamos contando. 5 muertos y puede que decenas más en una patera rescatada al sur de la isla de Gran Canaria, pero antes estamos en el Congreso de los Diputados. Pedro Sánchez ha calificado de inaceptables las declaraciones de los ministros marroquíes que reivindican Ceuta. Ha sido convocada la embajadora, asegura además que ningún informe previo apuntaba a una entrada masiva de los migrantes. Cámara Baja, Sandra Gallardo, buenos días.
1: Buenos días. Pedro Sánchez ha reivindicado la españolidad de Ceuta y Melilla, rechaza las declaraciones de los ministros marroquíes que reclamaron esos territorios y desvela que se convocó a la embajadora de Marruecos el pasado 21 de agosto precisamente para trasladarle ese malestar, esa queja, pero lejos de señalar a Rabat, el presidente agradece su cooperación.
2: Lo cierto y la verdad es que a día de hoy nadie ha aportado pruebas al gobierno que permitan concluir que esta entrada masiva en la ciudad española de Ceuta fuera diseñada o ejecutada por las autoridades marroquíes.
1: Defiende la gestión del no, la actuación de las fuerzas de seguridad, reconoce que antes del 30 y 31 de julio se detectó un repunte de las llegadas, pero asegura que nadie, ni policía ni servicios de inteligencia, predijeron la magnitud.
2: Es que si en los días previos a la crisis el gobierno recibió alertas o avisos extraordinarios que anticiparan lo que ocurrió después, la respuesta es clara, no lo hizo, no lo hizo.
1: Y ante la crisis en interior, el baile de informes, se pregunta al presidente por qué la unidad de extranjería de la policía, el CENIF, no compartió con sus superiores el informe remitido a la juez de la Audiencia Nacional. Niega el presidente haber ocultado información, promete transparencia y anuncia que se publicará un dossier con todos los informes.
0: Ahora sí, vamos a Canarias por la que puede ser una de las mayores tragedias migratorias de los últimos años. 5 muertos, pero hay decenas de personas desaparecidas en un cayuco que llevaba a la deriva casi un mes. En el mar, Las Palmas, Gran Canaria. Santi Morollón, buenos días.
3: Hola, ¿qué tal? Muy buenos días. Pues son más de 80 las posibles víctimas mortales de un cayuco que salía de Gambia hace concretamente 26 días y que era rescatado esta noche a 120 kilómetros al sur de Gran Canaria por salvamento marítimo que evacuaba en helicóptero a 3 personas por su mal estado de salud. A bordo iban 44 hombres y una mujer, a los que la Salvamar Urania llevaba a puerto, y que contaron a los rescatadores que habían salido de la costa africana más de 100 personas, muchas de las cuales murieron durante la travesía. Es un relato que coincide con la información en poder de la Guardia Civil sobre una embarcación que partía el pasado 7 de septiembre con 128 personas desde Gambia, entre ellos 4 mujeres y una bebé. En la embarcación Salvamento Marítimo sí encontraba esos 5 cadáveres que no se han podido rescatar por el mal estado de la mar.
0: Gracias. El pasado martes, mientras se reanudaban los bombardeos sobre Irán, 40 buques mercantes lograron cruzar el estrecho de Hormuz, escoltados por el ejército de los Estados Unidos. Los 40 mercantes transportaban 18 millones de barriles de petróleo y, según la CNN, supone el mayor tránsito de crudo por Hormuz desde que comenzó la guerra hace más de 6 meses. Antes de iniciarse, pasaban unos 20 millones de barriles a diario por el estrecho de Hormuz. Y desde este jueves está prohibida la entrada de carne brasileña en territorio comunitario. La razón, la falta de garantías del cumplimiento de las normas europeas sobre el uso de antibióticos en el ganado. Brasil es el país extracomunitario que más productos avícolas vende a la Unión Europea y el segundo exportador de carne de vacuno en el caso de España. 10:04 de la mañana, 9:04 en Canarias. Ahora la información de su comunidad.
4: En Madrid, 2 trabajadores han resultado heridos graves tras inhalar monóxido de carbono mientras trabajaban en una finca agrícola en Navalcarnero, a la altura del kilómetro 45 de la carretera M600. Los 2 heridos han sido estabilizados, intubados y trasladados a un hospital por efectivos del SUMA 112. Bomberos de la Comunidad de Madrid han realizado labores de prevención en la zona, mientras que la Guardia Civil investiga lo ocurrido. Javier Chivite, portavoz de Emergencia Madrid.
5: Cuando han llegado los sanitarios han comprobado que había 2 trabajadores afectados. El más grave, 28 años, presentaba síntomas graves, como decimos, de intoxicación, ha sido intubado y finalmente trasladado en un helicóptero del SUMA 112 al Hospital 12 de Octubre de Madrid, donde ha quedado ingresado con pronóstico grave.
4: Y hay más asuntos. La Policía Nacional ha desplegado un dispositivo especial en las inmediaciones del Boulevard Peña Gorbea, en Puente de Vallecas. Lo ha hecho para reforzar la seguridad tras las reiteradas demandas de los vecinos. El operativo, incluye una presencia policial constante, controles preventivos y coordinación con los servicios públicos municipales. Los agentes ya están realizando identificaciones, comprobaciones de documentación y controles relacionados con la tenencia de droga y el consumo de alcohol en la vía pública. El objetivo es recuperar la normalidad y mejorar la convivencia mediante mediante un incremento de presencia policial visible. Además, busca prevenir delitos y conducta incívica en la zona. Y un último apunte, el Teatro de la Abadía alza hoy el telón de su temporada 2026-2027 con Leonora, un monólogo protagonizado por Natalia Huarte y escrito y dirigido por Alberto Conejero. La obra parte de la vida y la obra del artista surrealista Leonora Carrington. La producción, que podrá verse hasta el 13 de septiembre, toma como punto de partida Memorias de Abajo, el relato autobiográfico de la propia Carrington, y propone un recorrido por distintos episodios de su juventud. Es todo por el momento. 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
13: Ahí vamos.
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0: ¿qué tal? ¿Cómo estamos? Hombre, estar. Y ya estamos aquí. Ya hemos llegado, sí señor. Es el momento de abrir nuestro número de teléfono. ¿Y cómo lo hacemos? De par en par, como cada día. 968-890010. Es jueves 3 de septiembre. Parece ser que, bueno, pues ha refrescado un poquito y eso se agradece. Sí, estamos ya repartiendo números para el próximo sorteo radio de emergencia. Una golosina que todo el mundo quiere tener en sus manos, la famosa radio de emergencia. También puede participar mandando un WhatsApp al 687-517-366. Don Anselmo, muy buenos días.
1: Buenos días, hijico. ¿Cómo está, bonito?
0: Muy bien. Estaba un poquito helado. He quitado el aire acondicionado. Ah, sí. Y parece que estoy ya un poco mejor.
1: Ya está entonado. Es que el aire está ya... Lo que nos trae es resfriado luego, ¿eh?
0: Efectivamente. Hay que ya controlar un poquito el asunto, que si no, luego tendremos problemas. Luego, bueno, usted nunca se pone malo, porque los vampiros no tenéis esa condición, pero los que no somos vampiros, pues... Lo pillamos un poquito de todo. Pollito, ¿tú te vas a vacunar con el tema este de la gripe?
1: No, Pollito, ¿te vas a vacunar? No, ni loco.
0: ¿Por qué?
1: No, porque a mí me da miedo todas las agujas desde pequeño.
0: Pero yo me vacuno todos los años, si es que me tienes.
1: Yo tomo vitamina C, mis cosas y ya está.
2: Uno que haga lo que quiera, ¿no?
0: Efectivamente. Buenos días, Japares.
2: Buenos días, chaval.
0: Anime usted a nuestra audiencia a que marque nuestro número de teléfono.
2: Llámanos, puedes ganar una radio muy bonita de emergencia, que lleva linterna, que lleva sirena y que lleva también radio, y además lleva una palanquita de dinamo, por si no la tienes cargada, pues que tenga radio siempre, ¿verdad?
0: Efectivamente. Es una radio, además lleva hasta sirena, oye, guau. Porque si usted, se queda encerrado en el cuarto de baño, se le ha roto el pestillo, y le da el botón, guau. Y la gente dice, ¿qué pasa? Pues parece que se ha quedado encerrado en el ascensor, en el cuarto de baño. No, hombre, que por nadie pase. Pero bueno, ahí está el botón, por si acaso, que trabajo cuesta, que se de pronto hay un apagón. Pues tiene una fantástica linterna que es una maravilla. Resulta que su teléfono móvil se ha quedado sin batería. Madre mía, ¿ahora qué hacemos? Pues nada, lo conecta a la radio y la radio carga el teléfono móvil. ¿Qué le parece, don? ¿A qué eso no se lo esperaba usted?
1: No me lo esperaba, ¿no?
0: Madre mía, en fin. Buenos días.
3: Hola, buenos días, mi amiguito.
0: Pero si es Pilar Fernández Lozano, ¿cómo estamos?
3: Bien, aquí oyéndolo.
0: Bueno, oye, no sabes lo que te agradecemos, que nos tengas siempre junto a ti.
3: Claro, yo me levanto y lo primero que hago es poner la radio.
0: Ah, qué bien. ¿Ha desayunado ya, Pilar?
3: Sí.
0: ¿Qué ha sido?
3: Pues ha sido un café con leche con una monica pequeña.
0: Qué buena la monica, madre mía. Ay. Antes era una mona y un... ¿Te acuerdas tú de las chocolatinas estas que vendían?
3: ¡Hombre, que sí! Todas las que vendía yo para los críos de las escuelas.
0: Es verdad. Oye, que era una cosa buenísima porque cogías la chocolatina, la abrías, la metías dentro de la mona.
3: La mona y a leer.
0: Y a desayunar tranquilamente.
3: Se despreocupaban las mamás de los almuerzos.
0: Ay. Bueno... Pilar Fernández Lozano, que le vamos a dar tres numeritos.
1: Sí, le damos el 31, el 32 y el 33.
0: 31.
3: ¿Puedo saludar?
0: Claro.
3: Pues mira, saludo a la María Jesús, a la Paca Ponce, a la... esta de la ñora, Mari Carmen. Pues ya no me acuerdo de más.
0: Bueno, oye, pues...
3: Ah, y sí, a la Josefa Picazo, a su hijo Ginés.
0: Claro. El Ginés no quiere abandonar.
3: Ayúdame.
0: No, pero tú dices a la Polonia,
1: tú
0: todo
1: sin
0: el mundo.
1: Pega, sin pega.
3: Pues sí, lo ves, me ha recordado a la Polonia.
0: Claro. Tú, a todo el mundo en general y ya está.
3: A todo el mundo en general, pero Ginés. Es que me da mucha pena de no saludar, que yo quiero saludarla a todas mis amigas.
1: Generalmente.
3: Que quedan todas saludadas.
0: Bueno. Oye,
3: saluda a la Joaquina y a su marido.
0: Ahora mismo.
3: Pues ya está, Joaquina y a Juan. Que pronto se vayan a su casa.
0: Hombre, claro que sí, que ya está bien, ¿eh? Que vaya tela. Se han pegado unas vacaciones de casi un año.
3: Sí, señor.
0: Madre mía, bueno, en fin.
3: Venga, que pase buen día.
0: Te dejo con tu amigo, el André Rieur.
3: Venga.
0: Rieur. Hasta luego. Es que cuesta trabajo, don Anselmo. Dígalo usted. Rieur.
2: André Rieu.
0: Rieu.
2: Mais oui, bien sûr.
0: Madre mía.

0: Estoy viendo el vídeo de la André Rieu. Menuda melena lleva el amigo, ¿eh?
1: Sí, lleva con melenica, sí.
0: Sí, la mueve así, al mismo tiempo que mueve la batuta, también mueve la melena. Vamos a abrir el micrófono del señor productor que acaba de llegar.
1: Que viene un poquito de azúcar bajo.
0: Sí.
2: Buenos días.
1: Sí, viene.
2: Buenos días a toda la audiencia.
1: Tiene pica la mosca.
2: De Radio Sintonía. Vengo del santuario de Nuestra Señora de la Fuensanta en su despedida de bajada esta tarde aquí a la iglesia catedral.
1: Generalmente.
2: Y entonces he escuchado la misa y con la misma, pues, aquí a embastar el tomate.
1: ¿Hasta la película?
0: Muy bien.
2: Ha estado muy bien. Y como yo, pues todos los años subo ahí a, por la mañana temprano.
0: Bueno, sube porque sube en coche. Si tuviera que subir andando...
2: No, pues por eso, si no, como no puedo ir andando, pues subo en coche.
0: Con un fantástico río.
2: Correcto, que mañana voy a la revisión del año.
0: No lo rayen. No, buenos días.
3: Buenos días.
0: Pero, ¿con quién hablamos?
3: Con que ayer estuve allí.
0: Es verdad, que es la señora que se llevó la fantástica radio.
4: ¿Le funciona,
0: de emergencia?
4: Pregúntale si le funciona, Bartolo.
0: ¿Funciona o no funciona?
3: Funciona al pelo.
0: ¿Sí?
1: Toma.
3: Con chefe, pero, ¿no? Muy bien. Se oye muy bien.
2: Carmen Alcaraz, ¿no?
0: ¿Ha probado la linterna?
3: Sí. Digo, no sé si llama o no.
0: Claro.
3: Porque...
1: Sí, usted llame.
3: Como me han caído tres y algunas dicen que no, algún minuto.
1: Pero bueno claro,
0: pero
1: que sí,
0: vamos
1: llame.
0: A ver, si la suerte es lo que hay, ¿no? Nosotros no podemos hacer nada. Sale el número. Sale y ya está. Y se ha acabado.
3: Yo digo, madre mía, digo, no sé si llama para que me dé el número.
1: Y tan ricamente.
0: Claro que se lo
3: damos. Dice mi hija, la de la cocina nana, y dice, mamá, si te toca a ti, me la regala a mí.
0: Correcto, claro. Oye, si tiene, te ha tocado dos veces, pues la tercera se la regalas a quien tú quieras y
3: pues
0: ya está.
3: Claro.
0: Sin problemas. Bueno,
3: sin problemas.
0: Carmen Alcaraz, que ha comprobado que la radio se escucha perfectamente, tiene hasta
3: sirena.
0: Hasta sirena
3: tengo
0: tiene.
3: Tengo las tres y las tres se oyen muy bien.
0: Oye, son las tres del mismo...
3: Mira que la primera amiga. Esa la puedes meter en el bolsillo de la camisa.
0: Pero son las tres del mismo color o...
3: No, una es gris. La otra es como si oscura, como gris oscuro. Y la otra es roja.
0: Bueno, que la toca de todos los colores.
2: Venga, vamos a darle los números.
0: Venga.
2: Venga, a Carmen Alcaraz le vamos a dar 34, 35 y 36.
3: Muy bien.
2: Y ya está.
0: Bueno, oye,
3: pues nada.
0: Estará pensando tu hija Ana, dice, a ver si le toca y me toca. Y ya.
1: La agencia de una.
0: Radio. Bueno. Oye, Carmen, ¿qué vas a hacer de comer hoy?
3: Hoy toca músico.
0: ¿Músico?
1: ¿Comida de músico?
3: Hoy toca macarrones con carne.
1: ¡Y bien bueno que está!
0: Bueno.
3: Llevo toda la semana haciendo olla y mi nieto dice, ya, pues a mí ya macarrones.
1: ¡Macaroncico!
0: Bueno, pues fenomenal.
3: Claro, ayer hice lenteja y comieron bien. Comieron 6-7.
0: Bueno.
4: Y además que vienen bien para ir al váter, ¿eh?
0: Oye, vamos a ver, tampoco esté usted pensando siempre en lo mismo.
1: A mí me va muy bien, ¿eh? Bueno, la lenteja.
0: Fenomenal.
1: Y el hierro.
0: Carmen, te voy a pedir un pequeño favor. Sí, puede ser. Es que hoy es el cumpleaños de Paco Ganga y me gustaría que lo felicitaras.
3: Pues nada, pues que pase un día bueno y felicidades, Paco.
0: Que
3: pase un día bueno.
0: Bueno, es joven todavía, ¿eh?
3: Sí, me lo imagino.
0: Sí.
3: Pero yo no lo conozco, pero lo oigo por la radio.
1: Vamos, rubio, con ojos azules.
3: Su gente y su familia. Y que cumpla muchos más.
0: Bueno, pues muchas gracias por la parte que a Paco le toca. Y ahora le voy a decir a Manolín que le haga un trobo. Carmen, muchas gracias.
3: Ale.
0: Saludo. Bueno, Carmen Alcaraz. Manolín, buenos días.
4: Buenos días, Bartolo.
0: Me gustaría que le hicieras un trobo a nuestro amigo Paco, que es su cumpleaños.
4: Yo te digo, Paco Ganga, que en tu cumpleaños hay mucho chico, mucha chica, muchas ganas de pachanga y de pasarlo bien con Ganga.
0: ¡Yuhu! Hombre, feliz cumpleaños, Paco Ganga. Claro que sí, que enseguida va a caer la tarta, el desayuno, la comida, el almuerzo. Van a estar celebrándolo por lo menos dos semanas en la puerta de Orihuela, como tiene que ser. Luego, Pollito, me gustaría que le cantaras el cumpleaños feliz, tú que tienes buena voz, y a mí que me sale.
1: Sin problema, Bartolo.
0: Pero primero vamos a atender esta llamada. Buenos días.
3: Bartolo.
0: Sí.
3: Que felicite a Paco Ganga, en mi nombre.
4: Nada,
3: no me habéis dado número.
0: ¿Ah, no? ¿Cómo
1: sí,
0: que no?
1: Sí, sí, te lo han dado, ¿eh?
0: ¿Cómo que no? A ver, ¿qué número
3: mira
0: le han dado?
2: Vamos a ver, ¿quién ha sido? ¿Pilar Fernández Lozano?
3: Uh-huh.
2: Pues
3: sí.
2: Le ha dado mi amigo... El 31, 32 y 30.

0: Francesco, desde la Puerta de Orihuela, cumpliendo años, sí señor. Su hermana Nazarena, su hermana Reme también lo felicitan. Buenos días.
1: Amigos, muy buenos días.
0: Hombre, Manolo.
2: Míralo, ahí lo tiene.
0: El original, ¿qué tal?
1: Bien, me gustaría felicitar a Paco Ganga y dedicarle a él y familia unas letras. ¿Es posible?
0: Hombre, adelante, Manolo, por supuesto que es posible. Pero te voy a poner música apropiada porque vale. Tú eres un...
2: Lo hace por tú.
0: Claro, no, es que normal, no vamos a hacer la cosa...
2: Ponme música.
1: Vale, vamos con...
0: Atención.
2: Vámonos ya, venga.
0: Para Paco Ganga.
2: Yo te digo a ti, amigo.
0: No, sí, el original.
2: Ah, perdón.
0: Que tú ya has salido, hombre. Vale, venga, vale. Paco. Digo, Paco. Manolo, adelante.
1: En este inolvidable momento, felicitarte siempre yo quisiera, por ser un hombre que está a nuestra vera, dedicarte profundo sentimiento. Y Paco, eres hombre sin tormento, pues siempre nos demuestras luz y alma, pues siempre nos robas toda la calma con tu divino embeleso de cuento. Paco Ganga, un hombre muy bonito, que en primavera, invierno o en verano nos das que eres muy exquisito. Con respeto te quiero dar la mano por ser un hombre bueno, muy bendito, y por ser humilde, sí, nunca ufano.
0: ¡Yuhu! Gracias, Manolo. Un abrazo. Gracias, hombre. Que Manolo también se suma a la felicitación de Paco Ganga. Felicitación de cumpleaños. Hoy sopla velas Paco. Gran persona, tío grande, de alma, noble, generoso, que nos regala siempre un trato hermoso y cuya gran bondad nunca se encona. La vida hoy te sonríe y te corona con un día feliz, muy jubiloso, rodeado de los tuyos, cariñoso, mientras tu gran alegría nos impresiona. Brindemos por tus años y tu entrega. El caballero de la capa acaba de abrir una botella de champán para celebrar el cumpleaños de Paco Ganga. Qué pena que no esté aquí, si no una copita se bebería, por supuesto que sí. Y hoy toca una gran tarta. Muchas felicidades, Paco, y que no te digo nada, que te lo pases muy bien y que celebres muchos más. Y a ver, nos gustaría ver, aunque sea por WhatsApp, un trocito de la tarta para quedarnos ahí con la boca abierta. Buenos días.
3: Buenos días.
0: Pero
3: vamos a felicitar al chico que es su cumpleaños.
0: Bueno, chico no es, ¿eh? Porque mide...
3: No, ¿qué mide? 2'10" por 2'10".
0: 2'10" aproximadamente. Es un tío grande, ¿eh? Ya te digo,
3: es
0: a ti.
3: Es más grande de toda la pandilla.
0: Oye, te voy a decir una cosa, que tú también eres grande y eres...
3: Va, yo mido 1'3".
0: ¿Cuánto?
3: 1'3".
0: No, que yo te conozco personalmente. También eres un tío grande, pero tengo que decirte que Paco Ganga te supera.
3: Claro.
0: Bueno, y a ti y a mí,
3: bueno,
0: o sea...
3: Vamos a felicitarlo, que cumpla otros 45 más.
0: Bueno, bueno, bueno. Luego en la hora romántica también le haremos una dedicatoria especial.
4: Es José Antonio Jiménez, ¿no? Mejores.
0: José Antonio Jiménez.
4: Sí, que tiene el 1, el 2 y el 3.
0: Correcto, tiene el podium.
5: Mi compadre, muy grande, mejor del 22.
0: Señora Rimao, pregúntele a su compadre qué ha desayunado.
5: Ey, pues habrá desayunado su torrada buena, con su mantequilla.
3: Yo tengo aquí la tostada, si quiere, hay dos. Una.
5: ¿Pero de qué son? ¿Qué llevan, nene? ¿Qué llevan la torra?
3: Mantequilla y un poquito de sal.
4: ¿Y pringue, no? ¿Pringue? Mm-hmm.
5: Pues eso, no, está, no. Eso está muy bueno. Otro día dile a Marta que haga para mí otra dos. Me voy para allá contigo.
3: Venga, un abrazo para todos.
5: No, espera, de comer que tenemos.
3: Hoy es muy temprano todavía.
4: Es buen pavisa.
5: Bueno, porque sea cuchara, que la cuchara nos gusta mucho.
3: Un abrazo.
0: Gracias, José Antonio Jiménez, que llama también para sumarse a esa felicitación de nuestro gran amigo Paco Ganga. Vamos a ver a quién tenemos ahí. Buenos días.
3: Muchas felicidades.
4: Muchas felicidades.
0: Cumpleaños feliz.
6: Cumpleaños feliz.
0: Cumpleaños.

0: Te deseamos todo.
1: Ahí lo tiene.
2: Cumpleaños feliz.
3: Paco.
4: Dime.
3: Ya sabes lo que te toca ahora.
1: Sí, sí, invitar.
3: No. Lo que le toca es. Es cumpleaños feliz, tócate la nariz, hombre.
1: Y si no te la toca.
3: Pues, hombre, ¿Cuántos
2: caen, Paco? ¿Cuántos caen?
4: 25.
3: 45, madre mía, Paco.
2: Pues muy bien.
3: Cuando yo tenía 45, tenía en mi poder un Ford Mondeo.
0: Y cuando yo atizo con la garrota, saltan las ranas como gaviotas.
3: ¡Toma ya! Bueno, Paco, ¿qué tarta te has comprado o te van a regalar?
4: Ayer una tarta para hoy. Vamos ahí a celebrarlo en casa, ¿no? Uh-huh. Y después... nos vamos con los amigos a soplar la veada.
1: Muy bien.
2: Un cumpleaños familiar.
3: ¿Pero qué tipo de tarta es la que te gusta a ti?
4: Bueno, me gusta de chocolate. Uh-huh. Así, sencillita, que no sea con nada y esto... No.
3: Y ya está.
4: Con alguna cosa, pero la nata no. La nata es que la hamburguesía hace años ya.
3: Mira, como no nos ha dado tiempo a regalarte nada, te va a hacer el caballero de la capa un bizum de 5.000 euros. Caballero.
0: No hay problema. No hay problema, mando ahora a un mensajero y te lo lleva. Le voy a poner 10.000.
3: Hágale un bizum, que es más rápido.
0: Son del Monopoly, pero no pasa nada.
3: Sí, dime, Paco.
4: Gracias por las personas que están empezando, ¿no?, a felicitarme, tanto en la emisora como anoche a las 12 tenía mensajes por todos lados. Uh-huh. Una. Y bueno, me gustaría que pusieras alguna canción que sea tú, que te envíe, y ya está.
2: De Mónica Naranjo.
3: Una canción que me enviaste.
5: Uh-huh. La película.
3: ¿Quieres que te pongan Mónica Naranjo?
2: De Mónica Naranjo.
4: Sí, por favor.
2: Bueno, la campana del amor.
3: Hoy te la voy a poner porque es tu cumpleaños.
4: Vale.
3: Pero Paco, si siempre te la pongo, sea tu cumpleaños
4: por
3: o no.
4: Eso, bueno, pues escucha, en la hora romántica, pon la que quieras tú, ya está.
3: Bueno, oye, vale. antes de Mónica Naranjo, te vamos a poner la de cumpleaños feliz. Suena un poco, vale. Mónica Naranjo. Y luego en la hora romántica te volvemos a felicitar, ¿vale?
1: Exactamente.
4: Vale.
3: Venga.
4: Muchas gracias.
3: Gracias, Paco Ganga. ¡Feliz cumpleaños!

0: Ay, ay, ay, ay, ay. Venga, vamos a atender la última llamada de hoy.
1: Sí, claramente.
0: Buenos días.
2: Buenos días.
1: Hombre. Apolonia Galeán.
0: Apolonia Galeán.
3: Apolonia Galeán.
1: Esta semana no ha llamado, ¿no? ¿Ha llamado o no?
0: No, yo creo que no. Apolonia, esta semana.
2: Dime.
1: No ha llamado.
2: Tengo números, sí.
0: ¿Tienes números o no?
2: Sí, sí.
0: Ah, bueno.
2: Allá,
0: Entonces,
2: sí tengo, sí.
0: Apolonia, tu llamada es con motivo de.
2: Sí, es para felicitar a Paco Ganga.
0: Hombre, yo sé que tú tienes unas palabras para él.
2: Sí, le voy a decir una cosa pequeñica, porque no tengo de saldarla. No me da mal la cabeza.
0: Venga.
2: ¿Se la puedo decir?
0: Claro.
2: Mira, entré por un jardín y salí por los rosales. Y oí una voz que decía, Paco Ganga, felicidades, que pases un día en compañía de tus hijos y toda tu familia.
0: Olé.
1: A Polonia, un momento, esta semana no ha llamado, así que le vamos a dar número.
0: Venga.
2: Porque... Tengo número, sí.
1: Sí, ¿qué número lleva? A ver.
0: No.
1: Porque
0: no
1: vamos, el 1, el 2 y el 3 fue José Antonio Jiménez.
0: Dele el número directamente.
1: Directamente a Polonia Galeán, que no, venga, a Polonia Galeán le vamos a dar. A Polonia.
0: Dele los números y luego lo apunta, venga, es que tenemos pues, un poco de prisa.
1: Venga, el número, el 37, 38. Y 39.
0: Bueno, Apolonia, muchas gracias.
2: Gracias a ustedes.
1: Venga, pues
0: un saludo. Y ahora nos vamos a la Agencia Estatal de Meteorología, AEMET. Ahí se encuentra Luz Cepeda. Buenos días.
4: Buenos días. Suben ligeramente las temperaturas en la región de Murcia. Continuarán una tendencia al alza en los próximos días. El calor se intensifica. También suben un poco las mínimas. Hoy alcanzaremos 36 grados en Caravaca de la Cruz, Lorca, Yecla, Cieza y Molina de Segura. 35 en Murcia, 34 en Mazarrón, 32 en Cartagena y 30 en Águilas. Predominará el tiempo estable, soleado, cielo poco nuboso despejado con polvo en suspensión. A primeras horas del día, algunas nubes bajas hacia el litoral y por la tarde algunas nubes de evolución en las sierras del norte, donde no se descarta por la tarde alguna tormenta ocasional hacia el noroeste. Viento flojo variable y por la tarde viento del este con intervalos moderados. Es una información de AEMET.
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0: Señoras y señores, niños y niñas, público en general, ya te has liado, pollito, con el guión. No pienso seguir leyendo.
1: Es que no hay manera, ¿eh?
0: No, saluda, un saludo genérico.
1: Claro.
0: Claro, ya
1: empezó. Amigas, amigos y amigues.
0: Amigos, ¿eh? Amigas, amigues,
1: claro,
0: y ya están liados.
1: Claro, que queda muy, muy corrido.
0: En fin. Bueno, cada día...
1: ¿Eso qué, nene? No lo sé, pero...
0: Cada día, las migas, pues es un plato típico gastronómico murciano que hacemos cada vez que llueve. Y como
1: buena,
0: ahora mismo
1: ¿eh?
0: Tenemos unas nubes ahí amenazando.
1: ¡Qué buena, eh!
0: Pues, hombre, están buenísimas. La puedes hacer de un montón de maneras. Hay gente que lo hace con boquerón, frito por encima, gente que le pone longaniza, salchicha. ¿Es lo mismo echarle longaniza que norganiza, don Anselmo?
2: No es lo mismo, la norganiza está mucho más buena.
0: ¿Mucho mejor que la longaniza?
2: La norganiza, madre mía.
0: Algunos le echan hasta alguna morcillica, yo qué sé, trocicos de tocino.
2: Norganiza.
0: Madre mía. Bueno, el caso es que hoy tenemos una temática especial.
1: ¿Temática especial?
0: Y es que resulta que tal día como hoy, 3 de septiembre de 1981, Bonnie M es número uno en las listas más importantes.
1: ¿Es nerviosito?
0: Con la canción We Kill the World. Decía más o menos la canción que nos estábamos cargando el planeta, lo estábamos matando. Parte de razón llevaban porque no nos estamos portando muy bien con el planeta.
1: En absoluto.
0: Y el planeta de vez en cuando sabe lo que pasa, don Anselmo.
2: Hombre, que pega un esclavejío.
0: Hombre, se cabrea y dice, me estáis tocando ya mucho. Y entonces me cabreo. Bueno, la canción que fue número uno es la que ya suena.

0: Ahora, pollito, es cuando tienes que encender la linterna del móvil. Apaga la luz del estudio. Mueve el brazo. Enviemos.
1: Es que soy madre mechero.
0: A lo que quieras, pero hay que hacer algo. Es un mensaje en el que tenemos que avisar que nos estamos cargando el planeta.
1: Es verdad, ¿eh? Esto no puede ser.
0: Bonnie M, un grupo alemán de música disco, de música funk, reggae, una fusión ahí especial, alcanzó gran fama durante la década de los 70. Fue creado por el productor alemán Frank Farian en el 74.
2: ¡Qué bueno, puro!
0: Y entonces, este hombre trabajaba para la discográfica alemana Hansa.
2: Sí, señor, sí, señor.
0: Con H, Hansa.
2: La Hansa.
0: Compañía que más tarde también lanzaría a los famosos Modern Talking.
2: ¡Oye, los Modern Talking! ¿Cómo te gustan, Bartolo?
0: Bonnie M, hay que decir que las voces principales son las de Liz Mitchell y Marcia Barrett.
2: Muy buenas personas, ¿eh?
0: La voz masculina, aunque veíamos al nerviosito que hacía como que cantaba él, como que él hacía la voz.
2: No me digas que no cantaba.
0: No, era Frank Farian.
2: El de los puros.
0: El de los puros, efectivamente. Ay, decía yo. Y además, Frank Farian, tengo que decirle que se le parece así, tiene una cara que es muy parecida a la de Trump. Pero
2: claro, por los puros.
0: En fin, no digo nada, pero ahí lo dejo todo. El caso es que Bonnie M tuvo muchos números uno, y por ejemplo, ¿quién no se acuerda del Rasputin?

0: que se liaba en la discoteca Don Anselmo cuando sonaba el temita de Rasputin, de Bonnie M, cuando hacía ¡hey, hey, hey! Y todos saltábamos como indios haciendo lo mismo. ¡Hey, hey, hey!
1: ¡Sarta, sarta, sarta! Hey, hey, hey. ¡Pequeña langosta, ya huele!
0: ¡Qué antiguo es usted, eh! En fin, el caso es que, por si usted no lo sabía, Frank Farian es el culpable de lo que pasó con Milli Vanilli.
1: ¿Qué me estás contando, Luis?
0: Sí, señor, porque él creó Milli Vanilli, él hacía las canciones, él cantaba, pero los otros solamente hacían playback. Pero los otros se creían que sabían cantar de verdad, pero solo sabían bailar.
1: Yo se lo decía, Milli Vanilli.
0: El caso es que hoy estamos escuchando a Bonnie M y las canciones que no son las que más sonaron, pero que son muy chulas.

0: Bueno, la verdad es que Frank Farian tenía un toque especial, tenía un don para la música, pero claro, con una cara así, muy parecida a la de Trump, el hombre sabía que no iba a triunfar.
1: Es que era muy feo, Bartok.
0: Bueno, vamos a ver, tampoco sé. Vamos a ver.
1: Claro, era un tío muy feo.
0: Pero
1: usted sabe. Mire, por donde lo mire, era más feo que el Cali.
2: Pero maestro.
0: Vamos a ver.
2: Por favor.
0: Cada
2: hombre.
0: Uno es como es.
1: Ya, pues, sí, está claro. Cada uno.
0: Bueno, el caso.
1: No digo nada.
0: Es que vamos a hablar de Bobby Farrell, que era el nerviosito, como usted dice, de la formación Bonnie M.
1: Era muy nerviosito.
0: ¿Sabe lo que hacía? ¿En qué era experto Bobby Farrell?
2: ¿En qué era experto, Bartolo?
0: En lip sync.
2: Ah, fíjate, le iba bien con eso, ¿eh?
0: ¿Usted sabe lo que es lip sync?
2: No, no lo sé.
0: Sincronización de labios. Por lo tanto, Bobby Farrell le dijo, Bobby, o sea, Frank Farian le dijo a Bobby, Bobby, tú cuando salgas al escenario, tú mueve la boca. Haz lip sync.
2: Exactamente.
0: Sincronización de labios.
2: Sí, da igual, si no se
0: que la
2: cantar,
0: gente
2: tonto.
0: Se crea que tú eres el que canta. El caso es que es verdad que Liz Michel y Marcia Barrett ponían las voces femeninas,
2: ¿sí?
0: Pero en cada disco sonaba como por encima una voz masculina,
2: sí, sí, sí.
0: Que todo el mundo se creía que era la del nerviosito Bobby Farrell, la paz descanse.
2: Pero nada que ver, nada que ver.
0: No, era Frank Farian, además lo hacía muy bien.
2: Vaya pajarito, ¿eh?
0: ¿Conocéis la historia de Mike Baker?
1: Hombre, madre mía, qué buena persona, ¿eh?
0: Uh-huh. Vamos a escuchar la canción.
1: Ya no creo que la conozco.
0: Y luego vamos a escuchar quién era y vamos a explicar quién era Mike Baker.
1: En el mundo.
0: Que no era muy buena persona.
1: Ah, ¿no?
0: No. Yes, this is the story of Mike Baker.

0: Matt Baker, madre mía, madre mía. Para que todo el mundo sepa quién era Matt Baker, hemos buscado la versión en español. Es la Sol, la banda Sol, la que nos canta la canción de Bonnie M. Pero para que todos entendamos quién era Matt Baker, que precisamente no era una santa.
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0: le parece, don Anselmo, la perla, Mike Baker?
1: Pues me parece bien, la sacada, pues, hacía lo que podía, ¿no?
0: Hombre, era una experta robando bancos y además la llamaban la madre sangrienta porque cogía la metralleta y es al que se le ponía por delante, pa pa pa pa pa pa pa,
1: que por nadie pase.
0: ¿Cómo hace la metralleta, don Anselmo? No, en fin, Arizona Donny Clark, llamada Kate, Mike Baker, tuvo cuatro hijos. Y a
2: ¿Cuatro hijos?
0: Les dijo, no hace falta que estudiéis.
2: ¿Todo muy guapo?
0: No hace falta que estudiéis. Vosotros, conmigo...
2: ¿Y has ido en Murcia?
0: Conmigo, no, en Missouri.
2: ¿En Missouri?
0: Vosotros tenéis que atracar banco conmigo. En fin, iba sembrando el terror... Y bueno, pues murió en un tiroteo contra el FBI en 1935 en Florida. En fin.
2: Qué lástima, ¿eh?
0: Las cosas son como son y así nos lo contaban Bonnie M en esta canción. Es verdad que de vez en cuando Bonnie M crearon a todo el mundo, lograron crearles un estado de felicidad. Y eso, don Anselmo, ¿cómo cree que lo consiguieron?
1: Con Romina y Albano.
0: Pues no.
1: ¿Felicidad?
0: Pues no, esa es otra cosa.
1: Ah, no. Ah, bueno,
0: lo hicieron con una canción que también lleva el título de ¡Felicidad!

0: Bueno, pues Liz Mitchell es la voz principal histórica que sigue activa, sigue haciendo conciertos, entrevistas y mantiene vivo el legado del grupo. También Maisie Williams actúa en nombre de Bonnie M. Bobby Farrell, el icónico bailarín y rostro masculino, falleció el 30 de diciembre del año 2010 en San Petersburgo. Y Frank Farian, tutor, también está Mortimer, falleció a principios de 2024. Pollito, no me gusta que me pongas en lo que viene la palabra Mortimer.
1: Estoy aquí haciendo reír a Estela Marinera. ¿No te gusta lo de Mortimer? ¿Mortensen Calavera lo prefieres?
0: No.
1: ¿Mortensen Calavera?
0: Simplemente...
1: ¿Palmolive?
0: Falleció.
1: ¿Palmolive?
0: Palmolive...
1: Más de amigable, ¿no?
0: En fin, el caso es que hubo un momento en el que Bobby Farrell, el que hacía playback, se cabreó. Yo quiero cantar de verdad, a ver, muchachos, si no sabe. En fin, el caso es que se cabreó y dijo, me voy. Y se fue. Y pusieron a otro bailarín. Pero ya no era lo mismo.
1: No,
0: la
1: resultado.
0: Gente quería ver el nerviosito. Y claro, pero hubo un momento...
1: Hubo un regreso.
0: Sí, lo llamaron, dice, mira, esto sin ti no funciona.
1: Estamos hablando aquí.
0: Cuidado, hubo un momento en el que, claro, el otro que hizo de suplente...
1: También,
0: o sea, un momento en el que salían los dos, el nerviosito y el suplente.
2: Lo que me estás contando.
0: Sí.
2: Hacían ahí como un juego, ¿no? A ver quién lo hacía mejor.
0: Correcto. En fin.
2: Y el suplente era menos nerviosito, claro.
0: Era menos nerviosito, era más guapo, pero menos nerviosito.
2: Vale.
0: ¿Eh? El caso es que sin el nerviosito, que no cantaba,
1: no triunfaba.
0: Bonnie M.
2: Sí, oye, lo que molaba era verlo bailar, tío. Además, yo recuerdo en las discotecas había gente que lo imitaba.
0: Sí, muy bien. Además, esa gente tenía que apartarte porque pegaba hasta patadas. Hacían los giros con la pata. Era como una jota, sí. Pero.
2: Y mover muy rápido los pies.
0: Correcto, eso lo hacía muy bien el Rosel, nuestro compañero.
2: Es verdad.
0: Imitaba mucho al nervioso. Y lo sigue imitando al nerviosito.
2: Pero es que se va de descanso, ¿no? Se va a la tierra gallega y dice que va a descansar. ¿Sabrá?
0: Vámonos a escuchar otra canción de Bonnie M, Los ríos de Babilonia.

0: Bueno, son muchas las canciones que llegaron a ser número uno con Bonnie M, pero vamos a escuchar una que suena muy bien y que lleva por título Brown Girl in the Ring. ¿Se acuerda usted del estribillo, don Anselmo?
1: Hombre, hombre, que sí me acuerdo. Esto me levantaba yo todas las mañanas con una fuerza con esta canción. Recuérdamelo, Bartolo, que es que ahora mismo no...
0: Un momento.
1: A ver, ponlo, vamos a escucharlo.
0: Brown Girl in the Ring. La, la, la, la. ¿No se acuerda?
1: Ya me acuerdo.

0: Bueno, qué pena, don Anselmo, que no podamos escuchar todas las canciones de Bonnie M, pero le hemos dado un buen repasito, ¿eh?
1: El Bonnie era muy bueno, más bueno que una perrica de queso. Yo te voy a decir una cosa, que una pena es tenerlo y no tener cadena, Bartolo.
0: O también tener un perro y no tener cadena.
1: También, pero en tu caso sí tienes.
0: Yo tengo
1: y bozar porque es muy bravo tu perrico.
0: Sí. Oye, hay que ver, estoy viendo las fotografías de Frank Faria.
1: ¿Qué hombre?
0: Y es verdad, cuando era joven tiene un aspecto así como era más guapera.
1: Era más guapera.
0: Pero conforme fue cumpliendo años,
1: ahí
0: se fue transformando. En una especie de Trump.
1: Ahí fue cuando yo me lo llevé a Canarias. Digo, tío, tienes que hacer los Farias. Los Farias, porque están muy buenos y la gente fuma Farias los domingos.
0: Lo de fumar no está bien, don Anselmo.
1: ¿Se lo llevan al fútbol?
0: No está bien lo de fumar.
1: Bueno, pero antiguamente sí se fumaban los Farias.
0: No es bueno.
1: Todos los domingos yo me fumaba un Faria con una copica coña.
0: No es bueno para la salud.
1: De 103 o de Terry, siglo XIX.
0: Sigue usted así, no. Nada de vicios.
1: Eso lo hacía yo en los 70.
0: Bueno, en fin.
1: ¿Tú sabes lo que me pasó a mí en los 70 en Carcasona?
0: ¿Pero de ese
1: en un supermercado?
0: ¿En Carcasona?
1: Sí, sí, en Francia.
0: Ahí, Francia.
1: Estaba yo en la vendimia.
0: Carcasona.
1: Que fui a comprar una barra pan.
0: Sí.
1: Y le digo a la chica, ¿qué te debo? Y dice, Anne Frank. Y le di 5 duros.
0: Sí.
1: Y dice, no, Anne Frank. Y entonces Frank. Cogí la moneda y dije, ¿yo te quién es Popeye?
0: Ay, señor, siempre igual. Lleva ya más de 30 años tiene la emisora.
1: Sí, mira, pero ¿qué me pasó?
0: 30 años contando el mismo chiste. Hay gente que ya no sabe ni quién es Frank. En fin, ¡hasta luego!

0: Las 11, las 10 en Canarias.
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0: Sigue en el Congreso el pleno extraordinario sobre Ceuta, ahora con la intervención de la oposición. Partido Popular y Vox insisten en señalar que lo ocurrido los días 30 y 31 de julio fue una invasión. Núñez Feijóo ha exigido la dimisión del presidente del gobierno por cómplice o incompetente. Asegura que esta crisis se saldará con responsabilidades políticas y judiciales. Estamos en el Congreso. David Fernández, buenos días.
2: Hola, buenos días. Sí, Feijóo acusa a Sánchez de mentir, vuelve a pedir su dimisión por incompetente, por cómplice, y advierte que lo pagará ante la justicia y ante las urnas. El líder popular señala de nuevo la responsabilidad directa de Marruecos y lamenta que el país vecino esté chantajeando a España.
3: ¿Qué documento, conversación o indicio había en su teléfono para que se comporte de esta manera? ¿Por qué tiene miedo a Marruecos? ¿Qué sabe Marruecos de usted?
2: Dice que calla ante lo que califica como invasión porque teme un ataque personal y critica que llame a la embajadora a consultas de forma clandestina. Abascal le afea que sea muerte con el rey de España y sumiso con el de Marruecos, y vuelve a reclamar que el Congreso le juzgue por traición.
4: Traición. No hay otra palabra. Según la Real Academia de la Lengua Española, la traición es el hecho de faltar a la lealtad y a la fidelidad debidas. Y el presidente Sánchez es un traidor.
2: Se pregunta el líder de Vox qué les debe Sánchez a los que nos han atacado, y asegura que todos, incluso la policía, sabían que Marruecos estaba detrás. Ahora interviene por el grupo plurinacional Sumar Enrique Santiago.
5: En 2023, Meloni trasladó...
0: El pleno comenzaba con la intervención de más de una hora del presidente del gobierno, en la que Pedro Sánchez ha avanzado que el rey visitará Ceuta en las próximas semanas.
6: El gobierno pues ha compartido la necesidad de que, después de 20 años sin una visita del jefe del Estado a Ceuta y a Melilla, el jefe del Estado visite estas dos ciudades españolas en las próximas semanas y transmita el compromiso absoluto del Estado con estas dos ciudades autónomas.
0: Sánchez ha insistido en que ningún informe previo adelantó la magnitud de lo ocurrido. Sostiene que no hay pruebas de la implicación de Marruecos, aunque reconoce que es necesario repensar la cooperación con este país. Cree que debe ser diferente. Seguimos pendientes de una de las mayores tragedias migratorias en la ruta Canarias. Más de 80 muertos, 44 supervivientes en un cayuco que llevaba casi un mes a la deriva. Las Palmas, Santi Morollón, buenos días.
7: Hola, buenos días. Más de 80 personas podrían haber perdido la vida a bordo del cayuco rescatado a 120 kilómetros al suroeste de Gran Canaria. Salvamento Marítimo auxiliaba allí a 44 personas, evacuando a tres en helicóptero por su mal estado de salud. También encontraron 5 cadáveres que no se rescataron por el mal estado de la mar, pero los fallecidos podrían sobrepasar las 80 personas, porque los migrantes aseguraron a sus rescatadores que salieron más de 100 migrantes de Gambia hace ya 27 días. En ese tiempo, muchos de sus familiares llamaban a la ONG Caminando Fronteras, preocupados por sus seres queridos. Elena Maleno, su directora.
8: Numerosos familiares llamando, desesperados, temiéndose lo peor, y al final, bueno, la tragedia.
7: Hasta el 31 de agosto habían llegado a Canarias 5.163 migrantes, un 57,4% menos que 2025, según el informe del Ministerio del Interior.
0: Algo más, ha empezado la larga carrera hacia los Oscar. Ya conocemos las 3 películas preseleccionadas por la Academia del Cine, donde se encuentra Daniel Gallego. Buenos días.
9: Buenos días, sí, ya tenemos los títulos. Son El ser querido, de Rodrigo Sorogoyen; La bola negra, de Javier Ambrosi y Javier Calvo; y Los domingos, de Alauda Ruiz de Azúa. Es la terna para los Oscar, 3 títulos ya preseleccionados. En estos momentos en la Academia se han conectado los Javis por Zoom desde Los Ángeles, donde están en plena promoción de esta película. Todavía tenemos que esperar un poquito más, hasta el 16 de septiembre, para saber el título definitivo que representará a nuestro país en la 99 edición de los premios Oscar.
0: 11 y 4 minutos de la mañana, 10 y 4 en Canarias. Ahora las noticias de su comunidad.
10: En Madrid desde hace unos días circulan en la red de cercanías nuevos trenes, los primeros de los 79 nuevos Sadler adquiridos por el Ministerio de Movilidad. De momento los podemos ver en la línea C7, pero en los próximos días ampliarán su ámbito. Son trenes con una mayor capacidad y una mejora de la fluidez de subida y bajada de viajeros. Radio Nacional, Sonia Ferrero, directora de Cercanías Madrid.
11: Esta mejora, la de la última milla, es muy importante, porque en el momento que un tren se queda parado por este motivo, produce un colapso, ¿no?, en el resto de trenes. Al liberar en el menor tiempo posible, ese colapso no lo van a apreciar los viajeros, y por lo tanto será una mejora en la puntualidad, que también es otro de los aspectos que perseguimos.
10: Hay más asuntos. Alquilar una habitación en Madrid cuesta ya una media de 605 euros al mes, un 3,4% más que hace un año, según los datos del portal inmobiliario Fotocasa. Estos mismos datos aseguran que ninguna de las zonas analizadas en la capital ofrece habitaciones por debajo de los 450 euros mensuales. El precio medio ha pasado así de los 585 euros de julio de 2025 a los 605 euros de este año. La subida no se limita a la capital y se extiende a municipios de la Comunidad de Madrid. Llama la atención el caso de Leganés, donde se registra un incremento de casi el 18% respecto al año anterior. Y un último apunte, el Ayuntamiento de Madrid ha recuperado desde esta mañana el trazado en línea recta de la A5 durante unos 400 metros a la altura del enlace de Llévenes. Esta es una actuación que permitirá mejorar la fluidez de la circulación en este tramo de la autovía. Lo ha anunciado el delegado de Urbanismo y Movilidad del Ayuntamiento de Madrid, Borja Caravante, a través de las redes sociales, quien ha informado de la eliminación del segundo bypass provisional habilitado con motivo de las obras de soterramiento de la A5. Es todo por el momento.
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14: Bueno, son las 11 de la mañana y 7 minutos. Vamos con una cancioncita y enseguida Bartolomé Martínez llegará con las efemérides en la historia de España y del mundo. Mi amigo Joaquín Talismán desde Murcia.

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6: Bueno, vamos a revisar qué pasaba tal día como hoy, un 3 de septiembre, en la historia de España y del mundo en años pasados. Toda esta información nos la trae Bartolomé Martínez.
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9: Vamos a arrancar rápidamente esta máquina del tiempo. La hemos situado en el 3 de septiembre y nuestro viaje nos lleva directamente al año 1875. Nace Ferdinand Porsche, ingeniero checoslovaco, fundador de la prestigiosa marca de coches Porsche. Seguro que a ti te gustaría tener uno de estos vehículos.
10: Ferdinand Porsche fue un influyente ingeniero automotriz austrobohemio, conocido por ser el fundador de la marca Porsche y el creador del icónico Volkswagen Tipo 1, más conocido como el Escarabajo. Desde joven mostró gran interés por la electricidad y la mecánica. Aunque no tuvo una educación formal universitaria completa, asistió a clases nocturnas en Viena mientras trabajaba en la empresa eléctrica Bella Egg y CEO. En 1900 diseñó uno de los primeros vehículos eléctricos, el Lohner Porsche, y más tarde desarrolló el primer automóvil híbrido de gasolina y electricidad registrado.
9: Bueno, ¿qué te parece? Hombre, yo con un escarabajo ya me conformaría. Vámonos al año 1953. Entra en vigor el Convenio para la Protección de los Derechos Humanos y las Libertades Fundamentales, elaborado por el Consejo de Europa. Más tarde, se crea el Tribunal Europeo de Derechos Humanos.
11: El Tribunal Europeo de Derechos Humanos fue fundado en 1959 en Roma y tiene su sede en la ciudad de Estrasburgo, en Francia. Es una jurisdicción internacional que aplica el Convenio Europeo para la Protección de los Derechos Humanos y Libertades Fundamentales. Está compuesto por el mismo número de jueces que ha estado parte en el convenio, 47. Estos jueces son elegidos por la Asamblea Parlamentaria del Consejo de Europa por un mandato no renovable de 9 años. El convenio también distingue las demandas individuales de las demandas interestatales. La jurisprudencia del Tribunal Europeo de Derechos Humanos se ha convertido en una fuente material relevante para los ordenamientos jurídicos latinoamericanos y para la propia Corte Interamericana de Derechos Humanos.
9: Estamos viajando al 3 de septiembre de fechas pasadas. Nos vamos a detener en el año 1998, ese año fallece Espartaco Santoni, actor y productor de cine venezolano afincado en España. Dicen que era un Don Juan y mantuvo relaciones con más de
12: atención, 25 señoras.
13: Que lo de don Juan no estoy de acuerdo, porque don Juan era un personaje más bien dañino, era un hombre que hacía daño a la mujer. Si tú me sitúas en Casanova, tal vez sí, porque Casanova era un hombre que se enamoraba en cualquier momento de una mujer y después de una relación bella se entregaba, dejaba a esa señora muy bien colocada. O sea, o la dejaba con un varón, o la dejaba con un torero, o la dejaba con un banquero.
14: No contento con sus conquistas, en 1999 usted escribe un libro donde relata con todo lujo de detalles sus relaciones amorosas.
13: No, eso no es cierto.
14: ¿Eso lo hizo por dinero, lo hizo porque en su carrera faltaba escribir un libro, o lo hizo porque es usted de los que piensan que hacer el amor y no contarlo, pues no vale la pena?
13: No, yo te voy a explicar con el libro, vamos a decirte. Primero no lo hice por dinero porque más del 50% de lo que ha habido mis dos libros se ha ido a la UNICEF para beneficios del tercer mundo, de la niñez desvalida del tercer mundo. De entrada que yo no he cogido ese dinero y no he hecho una obra social.
12: Bueno, el caso es que este hombre se sentía más Casanova que Don Juan, y si tuvo relaciones con más de 25 mujeres, pues seguramente también tuvo 25 problemas. ¿O no? ¿Quién sabe? Año 2006, la selección española de baloncesto se proclama por primera vez en su historia campeona del mundo al vencer a Grecia en la final del Mundial de Japón. ¡Vaya momentazo!
15: Viviendo la magia del básquet en la cesta, 6-9-4-7 en el marcador, sigue la fiesta, hay falta, ¿no?
16: Oh, y se van a subir aquí, mira, Pablo.
15: Sí. Lanzamiento, no entró, esto se acaba, campeones del mundo, 7-0-4-7, viviendo la magia del
16: sí,
15: básquet,
16: señor.
15: Es Saitama, Japón,
16: ahí está.
17: Todos vienen a abrazar a Pau, que difícilmente se puede mover, a la pata coja, lo llevan hasta dentro del campo. Es su hermano el que le coge, ahí está la fiesta del equipo español. Todos saltando, con las cintas en la cabeza, se abrazan los griegos ahora que vienen deportivamente a felicitar. El cuadro técnico por otro lado. Vamos, ahora es...
12: Bueno, campeones del mundo. Menudo momentazo. Y seguimos con otro momentazo. Año 2008, el tenista español Rafael Nadal gana el premio Príncipe de Asturias de los deportes.
18: Bueno, claro que está al lado de todos estos nombres, claro que es un motivo de satisfacción enorme. Pero bueno, soy joven y ojalá pues pueda seguir años estando ahí.
19: Bueno, todos los premios siempre son bienvenidos y es muy buena señal, pero recibir el premio Príncipe de Asturias es realmente especial y muy agradecido a los príncipes, a todos los que han hecho posible que reciba yo este premio hoy, y para mí ha sido un acto muy especial. Nunca me votaría a mí mismo, ¿no? Pero bueno, ha sido un año muy especial para mí. Siempre se puede mejorar, difícil, mucho, muy difícil, ¿no? Pero bueno, no, que yo voy a hacer todo lo posible día a día, como he hecho todo desde que soy pequeño, entrenar cada día lo mejor posible, seguir trabajando con humildad y con la misma ilusión por mejorar, y solo de esta manera tendré opciones de seguir estando donde quiero estar, ¿no?
12: Nuestra última parada nos lleva al año 2009. Michael Jackson es enterrado en el cementerio californiano Forest Lawn de Glendale 2 meses después de su fallecimiento.
20: El Staples Center se ha convertido en un enorme plato de televisión en el que cientos de periodistas les hemos contado todos los detalles sobre el funeral de Michael Jackson. 17.500 privilegiados lo han podido seguir en directo, pero en las calles de alrededor cientos de fans han querido recordar a Michael Jackson con pancartas y cantando sus canciones. Ahora que él no está, queda su música.
21: Aunque en principio se filtró que Michael Jackson iba a ser enterrado en una ceremonia privada acompañado de familiares y amigos, al final no ha sido así. Este es el momento en el que el féretro, con los restos mortales del cantante, salía del cementerio.

Y nos marchamos recordando, como no, uno de los grandes temas de Michael Jackson. Gracias por acompañarnos en este fantástico viaje en el tiempo. Mañana seguiremos viajando, no paramos. Y nos gustaría que mañana también estuvieras junto a nosotros.

Pues muchas gracias a Bartolo por acercarnos a esas fechas de otros años, a otros años en esta fecha, precisamente quiero decir el 3 de septiembre y cosas que ocurrían. Naturalmente que sí, cada día las efemérides en la historia de España y del mundo, aquí en Radio Sintonía. Estamos en directo, 11:22, se llama Coque Maya.

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4: 11 de la mañana y 27 minutos, Radio Sintonía, vamos a conocer la calidad del aire. Calidad del aire que tenemos en Alcantarilla en estos momentos, que llega con esa... bueno, pues con esa toma que han hecho de calidad del aire con respecto a gases, compuestos volátiles y materia particulada hace unos minutos en nuestra villa, en Alcantarilla. A esta hora de la mañana, 11 y 28 minutos, es razonablemente buena. Recuerda que es una información que nos ofrece la Dirección General de Medio Ambiente. En una mañana en la que todo gira alrededor de la radio, y en unos minutos estaremos con un invitado muy especial aquí en los estudios centrales de esta casa. Nosotros te estamos hablando desde los estudios de continuidad, Manu Chao. Y en una mañana en la que tenemos buena música, buenos sonidos y grandes sonidos que recordamos, como estos sonidos de un grupo que fue un antes y un después para el pop rock español en los 80, con un marcado estilo propio. Desde Vigo, Galicia, llegaban Teo Cardalda, Luis García, Pablo Novoa y Germán Copini. Golpes bajos.

0: las escenas olvidadas. Las escenas olvidadas de Golpes Bajos. Uno de los grupos que marcó sin duda alguna esa diferencia en el panorama del pop rock español. Bueno, estamos en directo, 11 de la mañana, 32 minutos, Radio Sintonía. Buscamos dos mensajes y te voy a sorprender con otra cancioncita de las buenas.
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0: Bueno, ya sabes que los tienes todos ahí, ¿eh? Y que no puedes dejar de escucharlos, naturalmente que no, porque para eso estamos, Radio Sintonía, en cualquier parte del planeta. Nos vamos a San Francisco, allí estuvo una noche Van Morrison y nos dejó esta canción. Ay. Tienes 3 minutos, venga, pues aprovéchalos, escúchala.

0: El gran Van Morrison, Radio Sintonía, las mañanas. En una mañana en la que tenemos ya visita en los estudios centrales de esta casa, un buen amigo que ha venido muy bien acompañado con unas señoritas muy guapas. Y bueno, vamos a escuchar unos mensajes y enseguida estamos en materia, porque vamos a hablar del habla murciana, de la lengua murciana, del panocho y de mucho más con un grande de España.
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0: Bueno, Seca. Qué bien se está cuando se está bien, decía Paco Rabal en una película que se llamó Pajarico, que a mí me encantaba esa película, hombre. Y me sigue encantando, una obra maestra de Carlos Saura. Y qué bien estamos cuando estamos con, bueno, pues el presidente de la Asociación de Amigos del Museo de la Huerta, que hoy viene para hablarnos precisamente pues de ese habla maravillosa que tenemos en la Huerta de Murcia, que es el panocho. Y para hablarnos de un evento que vamos a tener el martes 8 de septiembre a las 8 de la tarde en Murcia, que se va a llamar, y se llama ya, Hablando Abonico. ¿Qué es hablar abonico? Pues hablar bajico, ¿verdad? Como hablan los huertanos cuando le dicen algo bonito a alguien o cuando quieren que nos entere alguien de algo. Pedro Marín, muy buenos días.
3: Hola, muy buenos días, Pepe. ¿Qué tal? Y a todos los radioyentes de Radio Sintonía.
0: ¿Cómo estamos, señor?
3: Muy bien acompañado. Hoy vengo muy bien acompañado.
0: Viene muy bien acompañado porque nos vas a presentar a estas dos chicas tan jóvenes que te acompañan y que ¿cómo se llaman? Venga, preséntanoslas.
3: Voy a encontrar a dos señoritas que me he encontrado hoy en Alcantarilla. Una se llama María, otra se llama Laura, y yo creo que digan ellas algo. ¿Quién soy yo? ¿Quién soy yo?
4: Mi abuelo.
3: Ah, toma. Mira, lo han dicho a coro, ¿eh? Hoy me la he traído. Hoy venía con sorpresa yo incorporada. O sea que mira qué bien.
0: ¿Y cuántas cosas sabe el abuelo y cuántas cosas os enseña, verdad?
4: Muchas.
0: Bueno, tienen cara de buenas estudiantas, ¿eh?
3: Sí, no son malas estudiantes.
0: Eso está bien. ¿Estudiáis inglés?
4: Sí.
0: Tenías que haber dicho yes.
3: Pero es que estamos en Murcia, Pepe.
0: Estamos
3: entonces,
0: en Murcia,
3: sí.
0: Estamos en Murcia. Estupendo, pues bienvenidas, ¿eh? Y vamos a escuchar lo que nos cuenta el abuelo, que es hablando abonico, ¿eh? Sí. Muy bien. Bueno. Oye, y si queréis intervenir o decir algo, estos son vuestros micrófonos, ¿eh?
3: Claro.
4: Vale.
3: Si queréis preguntar algo, vosotras preguntad.
0: Sí, sí, sí.
3: Que igual no sabemos deciroslo, ¿eh?
4: Vale.
3: Pero bueno, ¿vale?
4: Vale, venga.
0: Seguro que han escuchado alguna vez al abuelo recitar algún
3: también,
0: bando panocho.
3: Alguna cosica, sí. ¿Eh? Ellas saben que alguna cosica de la huerta les leo yo de vez en cuando.
4: Sí, bueno, sí.
0: Ah, ¿has visto?
3: Muy bien.
0: Organizado por la Juntaera. ¿Qué es la Juntaera? Vamos a aclarárselo a nuestros oyentes.
3: La Juntaera es, vamos, diríamos, en palabras sencillas, la escuela de la lengua murciana. En una palabra, porque es la que se encarga de preservar de que nuestra lengua de la huerta siga estando al día todos los días. Yo de todas maneras quiero, Pepe, hacer dos cositas esta mañana. Una, hablar de esto, hablar de la asociación, en temas muy importantes que nos vienen y que lo conozca todo el mundo, pero por supuesto que lo primero que nos toca es la Juntaera. La Juntaera. Sabéis que ahora está la Feria de Murcia y entonces la Feria de Murcia se ha creado un recital de bando y poesía panochos que, sí, que como sabéis está tan arraigado en la huerta. Y que y bueno, mejor mensaje no podría ser y mejor portada que se llame Hablando Abonico.
0: Ah, y hablar abonico. ¿Qué es hablar abonico, Pedro?
3: Hablar abonico es hablar muy dulce y despacito y todas estas cositas que se dicen en la huerta abonica. Sobre todo a las mozas se le dicen cosas muy abonico.
0: A las nietas guapas.
3: A las nietas guapas se le dicen cosas abonico para que ellas estén contentas y agradecidas. Bien. Dicho esto, y como tú bien has dicho, el martes día 8 de septiembre a las 20 horas en el Museo de la Ciudad, en la Plaza de las Agustinas, en Murcia, va a haber 10 recitadores en escena, 10 recitados mejores panochistas que tenemos hoy día en Murcia. Va a ser un acto precioso, muy bonito. Organiza, como he dicho, la Juntaera y es para el programa oficial de la Feria de Murcia, incluso está incluido allí. La entrada es libre hasta completar aforo, ahí no se cobra nada y ni nada, nada. Pero vais a disfrutar de los palabras murcianos a destajo. Va a ser una cosa mucho bonita, mucho bonita.
0: Bueno,
3: mucho.
0: Es que mucho.
3: Mucho, en la huerta se dice mucho,
0: Laura.
3: Mucho,
0: es verdad. Claro, es panocho.
3: Es panocho, mucho. Se dice mucho. Que en el colegio no, pero en la escuela
0: es
3: sí.
0: Es la lengua murciana.
3: Es la lengua murciana.
0: La juntaera. La
3: por entrada eso, como es... hablando a bonico. Hablando a bonico también es hablar de pacico.
0: Claro, en la huerta hay muchas palabras muy bonitas. Por muy ejemplo, bonica. Un ladico así que está escondido, una esquina es un gollino.
3: Un gollino. Ahora vamos a leer aquí una cosita en cuanto a la lengua murciana, que la vamos a recitar en un momento, porque es muy cortita y la vamos a hacer.
0: La entrada es libre, día 8.
3: Sí, señor, la entrada es día 8.
0: A las 8 de la tarde.
3: Repetimos, en el Museo de la Ciudad, en la Plaza de la Agustina, en Murcia. Y habrá 10 recitadores que os van a sorprender a todos los que vayan. Les va a sorprender porque hay, efectivamente, bandos realmente extraordinarios. Incluso se van rescatados bandos anteriores. Hay bandos actuales y bandos muy muy del futuro también.
0: Muy bien.
3: O sea, hablando de todo. Será una tarde preciosa.
0: Preciosa.
3: Preciosa.
0: Tengo aquí un cartelico que ayer me mandaron y te lo iba a mandar, pero claro, era muy tarde por la noche y digo, no se lo mando a Pedro.
3: Ahí, pues mandar las cosas a la hora
0: que tengo un cartel de una revista, parece ser, El Cancionero Panocho. Es coplas, cantares, romances de la huerta de Murcia, publicado por Pedro Díaz Casou y los maestros don Antonio López Almagro, profesor numerario de la Escuela Nacional de Música, de don Mariano García López, de la Capilla de la Catedral de Murcia, y ahora te lo mando. Sí. Esto es de 1900, ¿eh?
3: Sí, sí.
0: Madrid, 1900.
3: Díaz Casou en aquella época escribió muchas cosas sobre panochistas, incluso él también se atrevió a hacer determinadas cosas. Yo ahora os voy a hablando de lo que es el habla murciana.
0: Venga.
3: Mira, os voy a recitar un poquito, que es el siguiente. Dice: en lo tocante al dialeto que hablamos en nuestra tierra, quiero advertir a todos vosotros que no hayáis de sentir vergüenza, que lo habléis con mucho orgullo, jarzando bien la cabeza, para que se escuche en todo el mundo y conozcan la riqueza que hemos heredado nosotros, y es un delito perderla. Y como cualquier delito se merece una condena, todo el murciano que no lo hable, ya sea aquí dentro u afuera, será condenado a entregarme la paga de un mes entera. Y todas las perras que junte las daré a la juntaera, para que enseñen nuestra lengua portoiquia en las escuelas, de modo que hablar murciano sea lo normal de esta tierra.
4: ¡Qué bonito!
0: Vamos a aplaudirle al abuelo, hombre, que lo ha hecho muy bien.
3: Vamos. Esa es la lengua murciana de la vuelta.
4: Pues muy rara.
0: Explícale un poco lo que has dicho.
3: Mirad,
0: Pedro.
3: Lo que hemos dicho aquí es que si oís hablar a alguien así, en huertano, en la lengua murciana, que no os extrañe, que al contrario, que vosotras digáis, uy, esto es muy importante para nosotros, que se conserven nuestras tradiciones, nuestra cultura y ese habla tan especial de los murcianos, que la lengua murciana.
0: Sí, señor. Y que puede ser el panocho también.
3: El panocho está integrado dentro
0: está
3: de la lengua,
0: dentro.
3: Porque el panocho está formado por las palabras de la lengua
0: de
3: murciana.
0: De la lengua murciana. Pero la lengua murciana tiene su diccionario, tiene un montón de libros.
3: Efectivamente, tiene mucho escrito.
4: Muy raro. Muy raro.
0: Bueno, pero es muy nuestro.
3: No lo oyen mucho. Como viven en Lorca, no les da tiempo a que yo esté mucho.
0: Es que esto se tendría que enseñar en los colegios.
3: Efectivamente.
0: Yo soy partidario de eso.
3: Y hay algo por ahí, ¿eh? Hay algo por ahí para
0: que
3: haya
0: a
3: por lo menos alguna reseña de toda esta
0: nuestra identidad, no solo en la ciudad de Murcia y colindantes pedanías, sino en toda Murcia.
3: Si es que lo que acabo de leer es lo normal, el murciano de nuestra tierra.
0: Tenemos palabras de Yecla, de Jumilla, de todos los sitios de la región.
3: De Lorca, de donde sea, que en cada sitio siempre hay un palabra o una palabra que nos que nos hace sentirnos murcianos como tal y enorgullecernos de eso, de nuestra habla.
0: ¿Quiénes van a ser los recitadores el día 8? ¿Gente joven o gente ya...?
3: Hay gente de todo, jóvenes, menos jóvenes y ya panochistas, curtidos. Eso es una sorpresa que iréis descubriendo allí poquito a poco.
0: Estupendo. Bueno, la juntadera, ¿cómo va? Porque la juntadera siempre está investigando toda la semana.
3: Siempre ahí está Frasquito Fernández y Juan José Navarro Avilés, que no paran día a día, en que cada día aparezca algo nuevo. Estar al lado de ellos es un aprendizaje constante y disfrutar de ese aprendizaje, que eso es lo bonito.
0: A ver si un día nos traemos a Frasquito, que sabemos que...
3: Un día traemos a Frasquito y traemos a Juan José Navarro Avilés, que son presidente y vicepresidente de la juntadera.
0: Muy bien. Y que, por ende, naturalmente, la juntadera, el Museo de la Huerta, Asociación de Amigos del Museo de la Huerta, pues hay una conexión, Pedro.
3: Claro, es que ten en cuenta que el museo es parte de la historia de la huerta, y la historia de la huerta, importantísima, está formada por las raíces, las tradiciones, las costumbres y los temas etnográficos y etnológicos que van de la mano. Y en eso está reflejado nuestro Museo de la Huerta. Y no podemos dejar de hablar de nuestro Museo de la Huerta porque realmente ahora mismo está recién abierto. Ajá. Es una experiencia.
0: Es un referente.
3: Estamos hablando de un referente y de un museo a nivel mundial, excepcional y único.
0: Sobre todo con esa sala.
3: Y digo a nivel mundial.
0: Esa sala de 380 grados inmersiva.
3: Que esta mañana llevo a mis nietas para que la vieran. ¿Qué os ha parecido?
4: Está muy chulo.
3: Una sorpresa impresionante. Parecían que estaban viviendo dentro de la huerta,
4: sí,
3: ¿que sí?
4: Sí, hemos entrado en una sala muy rara, pero está muy chulo.
0: Oye, pues yo todavía no he ido, a ver si un día me llevas.
3: Tienes que irte, un día nos vamos echamos por ahí unos correntales. Y
0: me lo has quitado la...
3: Nos echamos unos correntales.
0: Con unos torraos, si hace falta.
3: Unos torraicos, sí, con un pastico seco.
0: Sí, señor, ay, sí,
3: como
0: señor.
3: Tiene que ser.
0: No hace falta más de la huerta.
3: Como tiene que ser. Oye, mira, vamos.
0: Cuéntanos.
3: A ver. Ya que estamos, bueno, ya hemos hecho un capítulo de todo lo que es el famoso día incorporado del habla bonico, pero yo quiero, ya que estoy aquí, hombre, hablar de la asociación, que en definitiva la asociación es el museo.
0: Por supuesto.
3: Y repito, no dejar de visitar el Museo de la Huerta ahora mismo porque es tremendo.
0: Una asociación que tiene una publicación que se llama Cangilón, que es una joya.
3: Efectivamente, y ahora voy a dar un pequeño repaso.
0: Y que yo ya no digo, como tú me dijiste, no digo revista, digo libro.
3: Sí, bueno, yo ya me estoy pervirtiendo y digo libro-revista, porque si no, mi directora se pone conmigo un poco
0: de es una obligación de es una obligación de altura.
3: Pero María José, que tú la conoces bien.
0: Hombre, portadas de altura, de pintores excepcionales y artículos excepcionales.
3: Bueno, pues este número 43 que vamos a presentar ahora voy a decir. Voy a ir cronológicamente un poco diciendo lo que va a pasar en este trimestre en la asociación y en el museo. Mirad, entre septiembre y diciembre nosotros vamos a hacer visitas guiadas para todos los socios. Visitas guiadas, sí. Puesto que acaba de reinaugurarse el museo, pues vamos a hacer una serie, que todo esto lo van a recibir los socios. Visitas guiadas para hacer la visita de todo, del espacio inmersivo a todo lo que es el museo completo.
0: Estupendo.
3: Ese espacio de carruajes que ahora se ha quedado extraordinario, esa urna que es preciosa. Y hay una cosa ya importantísima. Como el museo ha estado cerrado hasta ahora por las obras, el día 16 de octubre va a ser la gala del Día del Museo de la Huerta, Premio Huertano del Año y distinciones. Este es un acto, como sabéis, importantísimo. Es la 34 edición, o sea que no es que hace un día o dos que se creó el Día del Museo de la Huerta, y va a ser el 16 de octubre de este 2026. Va a haber premiado importantísimo de nuestra región.
0: Que no se puede decir todavía.
3: Que no, diremos un poquito más adelante, vengo y te los confirmo.
0: Muy bien.
3: Pero gente importantísima, porque es que incluso nosotros este año hemos creado una nueva distinción, pensando ya en la gente más joven.
0: Sí.
3: Y esa nueva distinción la llamamos Joven Referente Distinguido del año 2026. O sea que vamos a abrir el museo no ya solo a las generaciones que han vivido para él, sino a las nuevas generaciones, premiando a una persona joven que sea referente, no solo murciana, por supuesto, o murciano,
0: en cualquier disciplina,
3: pero en una disciplina a nivel internacional. O sea, va a ser una sorpresa tremenda porque es una persona reconocidísima a nivel internacional. Sí.
0: Le he hecho un gesto.
3: Puede ser.
0: ¿Puede ser? Bueno, no digo nada, ¿eh?
3: Vota bien.
0: No digo nada.
3: Bueno, y luego pues hay un ayuntamiento invitado, que este año va a ser el Ayuntamiento de la Unión, y una institución premiada que es la Fundación Cante de las Minas. Como sabes, es una fundación a nivel mundial hoy día.
0: Es algo muy serio.
3: Es un referente. Y hay un personaje distinguido que no puedo desvelar porque es un personaje importantísimo, pero no lo puedo hacer porque quien vaya a la gala, que es gratuita, y va a ser en el museo, dentro del Museo de la Huerta, o sea que con una cena final y todas estas cosas para los socios y para los no socios. Pero ya digo, repito, va a ser el 16 de octubre del 2026.
0: Es decir, el viernes 16 de octubre.
3: Correcto, en horario de tarde-noche.
0: Muy bien.
3: O sea, será sobre las 8 aproximadamente.
0: Muy bien.
3: Luego nosotros hemos llegado a un acuerdo con todas las asociaciones de amigos de la región de Murcia, de los distintos museos, y vamos a hacer la primera jornada de amigos del museo, de la región de Murcia, de los museos. Eso va a ser el 26 de octubre. Eso es algo que no se venía haciendo y nosotros queremos implantar a nivel regional, pero luego trasladarlo a nivel nacional. El día 7 del 11 haremos un viaje cultural también para los socios. Va a ser muy bonito, a un museo de Pusol aquí en la provincia de Alicante.
0: Uh-huh.
3: Y hay otra gran gala que tú has anunciado,
0: sí,
3: y va a ser el 26 de noviembre, que va a ser la gala de presentación del número 43 de la revista Cangilón, que será en el Infanta Elena, como siempre hacemos todos los años. Ahí habrá un personaje premiado, que siempre es un personaje del mundo cultural premiado, y se hará la gala de presentación de la revista, del libro revista Cangilón, o libro, como tú bien dices, sí, Cangilón.
0: Pues mira, el 16 de octubre lo tengo libre y voy a ir.
3: Pues te vas a venir
0: porque tengo ganas de estar contigo un ratico y con todos los amigos de
3: va a ser una gala preciosa, con una actuación musical muy muy bonita.
0: Yo tuve el honor, porque para mí es un honor, de presentar la gala del 50 aniversario, como
3: bien sabes. 50 aniversario.
0: Y vamos, yo quiero mucho al Museo de la Huerta, ya lo sabes.
3: Bueno, pues tienes que venir porque Cangilón, aparte, es un referente a nivel nacional, como sabes, la revista más antigua ahora mismo de la región de Murcia.
0: Y codiciada en toda España e internacionalmente.
3: Efectivamente.
0: Las cosas como
3: abierto
0: son.
3: Y que vale para tesis doctorales, para trabajos científicos, nos llaman a diario dándonos las gracias.
0: Sí, señor.
3: O sea, es un planteamiento tremendo. Y luego tenemos, como sabéis, tenemos integrado al grupo de Azcaba Teatro, que ya desde hace dos años
0: sí,
3: está integrado dentro de la asociación del museo, que el día 2 del 10 hará una primera representación teatral, que como sabéis siempre se hace a nivel benéfico para instituciones que no lo piden,
0: sí.
3: Y el día 28 del 11 haremos la tercera muestra de teatro costumbrista. Ya hablaremos de eso cuando llegue.
0: Ahí porque, está Adolfo con sus chicas y chicos.
3: Ahí está nuestro Adolfo con sus chicas y chicos. Y os tengo que hablar de un tema importantísimo, un proyecto que se inició hace unos meses, que se llama Paisajes del Agua, donde el agua cuenta su historia.
0: Qué bonito.
3: Es un proyecto importantísimo que hemos tenido la gran suerte, y lo voy a decir aunque sea hacer publicidad gratuita,
0: sí,
3: que Estrella de Levante nos lo apadrine.
0: Hombre, mejor, o sea, el agua de Espinardo que nos encanta.
3: El agüica de Espinardo, eso es una maravilla. Además, no sé si sabrás que en la Reserva 2026 de Estrella Levante ha sido premiada con la mejor cerveza del mundo en los premios Howard.
0: Sí, han hecho una reserva, sí, ¿verdad?
3: Sí.
0: No la he probado todavía.
3: Pero es un premio que de hace una semana, ¿eh?
0: Sí.
3: Ya felicité a Juan Antonio López Abadía, bueno, director.
0: Pues esto hay
3: y es la verdad es que sí. Y luego yo, al ver que este proyecto era sobre el agua, sobre que ellos sin el agua no serían nada, porque ellos cogen el agua del Sinclinal de Espinardo para la cerveza, y ellos pues han comprometido con nosotros en un proyecto, en este proyecto tan importante, y nos están ayudando económicamente a que vaya para adelante. Se trata de un proyecto a través de conferencias, talleres, visitas guiadas, plantación de arbolado,
0: sí,
3: limpieza de senderos y riberas, y Te doy una sorpresa porque estamos trabajando en ello a través de un programa de radio que ya hablaremos sobre ese tema del paisaje del agua, donde el agua cuenta su historia.
0: Y en todo este proyecto no va a faltar una cervecita, digo yo, ¿no? Hombre, si está entre Levante por medio.
3: Ya Levante con nosotros a muerte, todo lo que sea, trabajar
0: una
3: con
0: cámara,
3: el agua, bueno.
0: ¿Unos quintillos?
3: Unos quinticos de allí. Bien. Yo no sé, con esto te he dado un repaso general un poquito de todo. Uh-huh. Insisto, no dejéis de ir al Museo de la Huerta. El Museo de la Huerta ahora mismo es un museo excepcional. La última remodelación es un espectáculo, con unos caminos ahora mismo que son para que pueda todo el mundo entrar, accesibles desde todo.
0: Desde luego yo creo que de los reclamos turísticos más bonitos que tiene la región.
3: Ahora mismo es uno de los principales reclamos turísticos, y que aparte que el museo tenemos que ponerlo en valor y darle visibilidad, porque es un museo que es único y excepcional, en un enclave único y excepcional. Lo tiene el acueducto de los arcos, que es un espacio realmente, 23 arcos, ¿quién los podría tener? Y encima corre el agua por encima, que es la cequeta. Y luego tenemos la cequeta del Turbedal, tenemos la cequeta mayor Arquillo Barrera, un poquito más adelante la Daba, así es que tenemos
0: esa
3: un sitio,
0: rueda de alcantarilla.
3: Tenemos un sitio con la noria excepcional.
0: Bueno, Pedro, se nos acaba el tiempo porque llega la información. Yo quiero despedir a tus nietas. Vamos a recordar los nombres, que se llamaban.
5: Yo me llamo María.
0: María.
4: Y yo Laura.
0: Y Laura. Quiero preguntarle una cosa. ¿Qué es lo que más os gusta estudiar de vuestras? A ver.
5: Pues.
0: Yo creo que son buenas
3: estudiantes.
5: Pues la verdad.
0: La materia que más te gusta estudiar, venga.
5: Lengua.
0: ¿Y?
4: Naturales y sociales,
0: bueno.
3: Pero di que matemáticas te gusta mucho también.
5: No, no me gusta tanto.
0: Bueno, no le voy a preguntar qué quieren ser de mayores porque es muy pronto.
3: No, muy pronto. Eso ya me encargo yo todos los días de hablar con ella.
4: Pues yo sí sé lo que quiero ser de mayor.
0: A ver, ¿qué quieres ser de mayor?
4: Ya quiero ser maestra.
0: Maestra, qué
3: bonito. Maestra como su abuela.
0: Pues muy bien, pues muy bonito. Pues muchas gracias por estar aquí a las dos. Y vaya abuelo tenéis, Machuli.
4: Sí.
0: Disfrutarlo mucho, claro que sí. Pedro Marín, muchas gracias.
3: Bueno, muchas gracias, Pepe. Y un saludo, repito, a todos los oyentes de Radio Sintonía. Y gracias porque nos dejes hablar de todas estas cositas tan nuestras.
0: Tu casa y la casa del Museo de la Huerta y de toda la asociación y de la juntaera y de todo lo que tenga que ver con...
3: Yo agradezco que habráis... estas ondas para que todo el mundo conozca y sepa nuestras cosas. Un recuerdo a nuestros socios, a nuestros patrocinadores y a todo el mundo, que seamos felices, tengamos ganas de vivir y disfrutar. Y siempre con una sonrisa.
0: Lo dicho, Pedro Marín, presidente de la Asociación de Amigos del Museo de la Huerta, el día 16 de octubre, con esa fiesta que va a ser, sin duda
3: alguna, la
0: gala del Museo de la Huerta. Y antes, el día 8 de este mes, tenemos ese espacio en Murcia, en el Museo de Murcia, que está en la antigua fábrica de la pólvora.
3: Allí,
0: Museo de
3: Murcia. En las Agustinas.
0: En las Agustinas.
3: Número 7.
0: Pues tenemos ese hablando a Bonico.
3: Que es el Museo de la Ciudad.
0: Museo de la Ciudad, exactamente. Un abrazo, gracias.
3: Gracias. Bueno, se acabó.
0: Y enseguida llegan las noticias de España y del mundo, 5 minutos de información nacional e internacional, no te vayas. Después seguimos con más cosas aquí en las mañanas, que no paran.

0: Es el mediodía, las 11 en Canarias.
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0: Nuevo informe en la investigación que lleva a cabo la Guardia Civil del accidente de Adamuz, donde se señala la causa de la rotura de la vía que provocó el descarrilamiento de uno de los dos trenes desde Córdoba, Araceli Sánchez. Córdoba, Araceli Sánchez.
2: Sí, hola.
0: Te escuchamos.
2: Precisamente acabamos de conocer ese informe, que es el informe elaborado por los peritos de la Guardia Civil, el informe técnico ocular, que viene a decir que la principal anomalía que encuentran en su informe, vamos, en su estudio, es la rotura de uno de los raíles, lo cual viene a corroborar la primera hipótesis que se hizo sobre el accidente, de que fue la rotura de un carril, uno de los raíles, lo que acabó desencadenando el fatal accidente. Pero recordemos que aunque este informe ya es el definitivo y se ha elevado a la jueza de Montoro, que lleva el caso, será la comisión creada al efecto para determinar las causas del accidente la que tenga finalmente que cuáles fueron realmente las causas. Pero como digo, esto viene a corroborar esa primera hipótesis.
0: 3 horas lleva en marcha el pleno en el Congreso para abordar la crisis de Ceuta, turno para los socios críticos con la gestión del Ejecutivo, pero sobre todo con el papel de Marruecos. Esquerra Republicana ha acusado directamente a Rabat de enviar a 80.000 migrantes para acabar con el gobierno. Cámara Baja, Rosa Carreño.
3: Sí, Sumar también acusa a Marruecos de buscar desestabilizar al gobierno español y pide a Pedro Sánchez más contundencia. Enrique Santiago.
4: Defender otra hipótesis no es creíble. El jefe de Estado no ha llamado ya a Mohamed VI. Convoquen ya a la embajadora de Marruecos y pídanle explicaciones sobre el ataque del 30 de junio.
3: Rufián defiende que detrás de la operación estaba el reino alauita, Estados Unidos, Israel, la derecha y la ultraderecha, y lamenta que el gobierno no lo denuncie.
5: ¿Qué respuesta, qué imagen se le da al mundo si frente a esta agresión callas, tragas y pagas? ¿Qué imagen se le da?
3: Junts dice que el gobierno ha perdido toda la capacidad de gobernar y vuelve a pedir a Sánchez que se aparte.
6: Només així es podrà evitar l'arribada de l'extrema dreta al poder.
3: Solo así se podrá evitar la llegada de la extrema derecha al poder, dice Nogueras. Bildu cuestiona la gestión del gobierno en Ceuta, pero reprocha a las derechas que busquen sacar tajada de la crisis.
0: Gracias. En Ceuta estamos. Se investiga la muerte de un joven marroquí. Hay una mujer detenida, prima de la víctima, parece. Desde la ciudad autónoma, Nuria Galán.
7: El suceso ha tenido lugar hoy en torno a las 7:15 de la mañana. Según las primeras indagaciones, la presunta homicida, una mujer ceutí, tenía acogida a la víctima en su vivienda porque eran primos, y el fallecimiento se ha producido por heridas de arma blanca. La Policía Nacional ha abierto ya una investigación para conocer los detalles de lo ocurrido en el interior de la vivienda y determinar las causas exactas de la muerte de este joven de nacionalidad marroquí, que al parecer habría entrado en Ceuta durante la entrada masiva de finales de julio.
0: Algo más. Gloria Steinem, una de las voces feministas más relevantes de las últimas décadas, ha muerto a los 92 años en su domicilio de Nueva York. Fue una de las primeras periodistas que se reivindicó como tal. Sus textos, opiniones, inspiraron al movimiento feminista durante los años 60 y 70. En 2021 recibió el premio Princesa de Asturias de Comunicación y Humanidades. 12 y 4 minutos, 11 y 4 en Canarias. Ahora las noticias de su comunidad.
8: En Madrid, Comisiones Obreras ha presentado a la Consejería de Sanidad un paquete de 55 medidas para mejorar la situación del Servicio Madrileño de Salud, del SERMAS. El sindicato reclama recuperar la jornada de 35 horas semanales, eliminar las guardias de 24 horas y mejorar la organización de los turnos nocturnos y rotatorios. Entre sus propuestas figuran aumentar las plazas de formación sanitaria especializada y finalizar los procesos selectivos pendientes. Mariano Martín Maestro, secretario general de la Federación de Sanidad y Sectores Sociosanitario de Comisiones Obreras de Madrid.
9: Fortalecer los centros sanitarios públicos, reforzar y ampliar sus plantillas, recuperar la jornada de 35 horas semanales, avanzar en las subidas salariales y desbloquear los acuerdos pendientes.
8: Y hay más asuntos, porque la Comunidad de Madrid ha negado que exista un informe técnico que confirme que el estadio de Vallecas cumpla ya las condiciones de seguridad y salubridad necesarias para levantar la suspensión cautelar de la concesión. El Rayo Vallecano aseguró que una empresa auditora había dado el visto bueno al recinto tras una inspección y ha reclamado reabrirlo para jugar este sábado contra el Racing. La Liga ya ha confirmado que el encuentro se disputará en Leganés. El club sostiene que no existen motivos técnicos para mantener cerrado Vallecas y responsabiliza al gobierno regional. La comunidad mantiene que el estadio no podrá acoger partido hasta que una segunda auditoría confirme que se han corregido las deficiencias detectadas. Y un último apunte, el Museo Nacional del Prado abrirá este sábado 5 de septiembre por la noche y con entrada gratuita las exposiciones temporales A la manera de Italia y Prado siglo XXI, dos muestras que se clausuran el 20 y 27 de septiembre. La Pinacoteca abrirá sus puertas de 8:30 de la tarde hasta las 11:30 con un último acceso a las 11 y con aforo limitado.
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0: ¡Ay, qué gran versión de Los Planetas de este tema! El señor Mickey Puch, cantante de Los Sencillos, grupo de finales de los 80 y los 90. 12 y 11 minutos, Radio Sintonía. Enseguida buscaremos el tráfico. Estaremos también antes en la Agencia Estatal de Meteorología. Ya sabes que a la una hoy tenemos Canción Romántica con el gran Bartolomé Martínez.
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0: Seguimos Radio Sintonía 107.8. Bueno, vamos con Leonor Whiting.

0: Hey, Leonor Whiteflin, qué maravilla, la mujer de Jorge Drexler, del señor Drexler, que bueno, pues es otra maravilla de intérprete. 12:15, vamos a buscar unos mensajes y vamos con Drexler, hombre, ya que lo he, como dicen en la huerta, que ha estado aquí mi amigo Pedro Marín, como lo he mentado, vamos a escuchar a Drexler.
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0: Bueno, Radio Sintonía 107.8, acompañándote con buena música. Te hablaba yo de Jorge Drexler. Bueno, Jorge Drexler es un fuera de serie. Ver un concierto de Drexler siempre ir a caballo ganador, y además a saber que vas a ver canciones fijas, pero que siempre lo hace distinto, y eso es muy bonito, ¿no? Claro que sí. Drexler, que nos ha dejado perlas de canciones maravillosas, como esta que vamos a escuchar, que se llama Todo se transforma, y que nos habla pues de algo también muy bonito, ¿no? Porque la canción de Jorge Drexler, Todo se transforma, sobre todo el título, Todo se transforma, está sacado de, bueno, concretamente, se habla sobre la naturaleza, el ciclo de la vida, y es la ley de conservación, llega esa canción con, bueno, pues algo que dijo el uruguayo Drexler, pero antes lo dijo otro señor, y estoy buscándolo con la IA, ¿se me nota que estoy leyendo? ahora te lo voy a explicar. Vamos con la canción primero y después te lo digo. Le Corbusier, ahora sí lo dije, creo que sí que se llamaba así este señor. Todo se transforma, ¿por qué hizo esta canción Drexler y a quién se refiere? Pues te lo voy a decir ahora mismo, si hay que tirar de esto de vez en cuando, tiene sus cosas buenas, hombre, su parte científica. Es la ley de la conservación de la masa y la energía, el principio de Lavoisier. Ahora sí lo dije bien, que Le Corbusier. Madre mía, cómo están las cabezas. Ahí está. Drexler, venga.
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0: todo se transforma. Bueno, pues ya te he explicado de quién es la ley, ¿no? En la que se basa en la canción Jorge Drexler, que es un mago de la música este uruguayo que se estableció en Madrid y que además es el marido de Leonor Waitrin. Radio Sintonía, las mañanas.
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0: Las mañanas de Radio Sintonía, que nos visita hoy María Jesús Martínez con su nieta, que es una gran oyente, que ha venido a vernos y que nos agrada muchísimo cuando llegan todas las oyentes, ¿no?, a visitar Radio Sintonía y a estar un ratico con nosotros. Kiko Veneno, échate un cantecito, se llamó este álbum, Echo de Menos.

0: Kiko Veneno. ¿Cómo suena Kiko Veneno? 12 y 25, enseguida el tiempo.
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3: Radio Sintonía, las mañanas y León Veramente.

0: no me arrepiento. Me dio un espectáculo ver a León Benavente en directo. 12:33, nos vamos a conocer el tiempo para hoy, para mañana.
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0: La información del tiempo desde la EMET. Está ya Jordi Urios preparado para contarnos ese tiempo para lo que resta de jornada y para mañana, viernes, día 4 de septiembre. Buenas tardes, Jordi.
2: Buenas tardes. Hoy en la región de Murcia las temperaturas con pocos cambios. Se esperan máximas de 36 grados en Murcia, Yecla, Cieza y Molina de Segura, 35 en Caravaca de la Cruz y Lorca, 34 en Mazarrón, 32 en Cartagena, 31 de máxima en Águilas. En cuanto al cielo, poco nuboso con alguna nube de evolución al norte de la región, sin descartarse tormentas ocasionales en el noroeste. En cuanto al viento, hoy con tendencia a soplar de componente este durante la tarde con intervalos moderados. Para mañana, las máximas con ligero ascensos. Se espera que sean de 38 grados en Cieza y Molina de Segura, 37 en Murcia, Caravaca de la Cruz y Yecla, 32 en Cartagena y Mazarrón. En cuanto a las mínimas por la noche, no bajarán de los 24 en Águilas, 21 en Murcia, Cartagena y Mazarrón, 19 en Caravaca de la Cruz, 18 en Yecla. Para mañana los cielos poco nubosos, se esperan nubes de evolución en las sierras del interior sin descartarse chubascos y tormentas ocasionales. Continuará también la calima. Es una información de AEMET.
0: Muchas gracias, Jordi. 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
0: Murcianicos, se llaman Viva Suecia.

0: Suecia, ahí estamos, viva Suecia. Sonando en las mañanas de radio, sintonía a la una, canción romántica con Bartolomé Martínez.
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5: Enseguida vamos a estar en la DGT. Inma Serrano, dentro de poquito lo vamos a tener por aquí, a esta gran artista de Alicante que un día nos dejó una canción preciosa que suena así. Tiene muchas canciones preciosas, pero de esta te acuerdas, ¿verdad?

0: Tenemos ya conexión, 12.49 minutos, con la Dirección General de Tráfico. Daniel González nos va a contar cómo están las carreteras en la región de Murcia hasta ahora. Daniel, muy buenas tardes.
1: ¿Qué tal? Muy buenas tardes. Pues en estos momentos la situación sigue siendo muy tranquila. No encontramos complicaciones de ningún punto, ni en la red principal, ni tampoco en la secundaria de las carreteras de toda la región, con tráfico bastante fluido y cómodo. Tengan, eso sí, mucha prudencia ya en la AP7, en los entornos de Mazarrón, con unas obras de mejora de la calzada que provocan el corte del carril derecho en sentido ya Almería.
0: Pues muchas gracias, Daniel, por esa información que llega en directo desde la DGT. Dos mensajes y mi amigo Santi Capillo.
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5: Ahí vamos.
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0: atrapados por el blues.
1: Esencia de la tierra, atrapados por el blues.
0: Señor Santi Campillo.
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0: 3 minutos para la una. Enseguida Bartolomé Martínez con la edición de la edición romántica, música melódica. No te la pierdas. Saludos del que te habló, Pepe Invernón. Adiós.

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1: ¿Qué tal? ¿Cómo estamos? Saludos, buenas tardes, bienvenidos a este tiempo de radio en el que buscamos tu colaboración, tu participación. Ya sabes que solo tienes que llamar al 968-890010, saludar, pedirnos una canción, decirnos qué vas a hacer de comer, lo que tú quieras. Hoy arrancamos enviándole un fuerte abrazo, un saludo a nuestro buen oyente Paco Ganga, que está celebrando su cumpleaños y que, bueno, pues le deseamos lo mejorcito, claro que sí, porque Paco Ganga lleva, bueno, pues muchos años. Ahora está cumpliendo pocos, porque son pocos, pero cuando empezó a escucharnos tenía unos 30 menos, que se dice pronto, ¿eh? Bueno, empezó a escuchar Radio Sintonía a través de sus padres, muy, muy joven. Y ahí sigue siendo un buen oyente. Muchas gracias, Paco Ganga. Y bueno, pues arrancamos, lo vamos a hacer con todo un clásico, José Luis Perales. Y me llamas. Buenas tardes.

0: el gran José Luis Perales para arrancar la hora romántica de hoy jueves 3 de septiembre. Y bueno, arrancamos con un buen amigo, Manolo Martínez Blanca. Buenas tardes.
1: Buenos amigos, ¿qué tal? Hoy tengo de comer magra a la plancha.
0: ¿Magra a la plancha? ¿Y con qué la vas a acompañar? ¿Con pataticas fritas?
1: No lo sé, mi madre me la va a hacer, que le mando un beso, que me está oyendo.
0: Sorpresa. Bueno, claro, ¿qué te cuentas?
1: Pues un minutico si es posible, mira. Mi corazón se muere en luto amargo, esperando tu mirada y el beso de tu alma, mi cariño alto y obseso del tímido fragor de mi letargo. Mis ojos se mueren en llanto largo y esperan tu sexo, niña, en tu exceso, que pese al fuego de tu ente ya avieso, espera un corazón de luto y cargo. Se muere mi sangre en tu fiel llegada, esperando la brisa de tu mente, pues eres mi corazón enlutado. Yo quiero entregarte mi alma alada, la canora agua de mi fiel fuente, quererte mi corazón siempre al lado. Soneto improvisado.
0: Soneto improvisado con la firma de Manolo Martínez Blanca. Y ahora te voy a dar un 90% en la canción que quieres,
1: vale,
0: acertar.
1: Ello, claro que sí.
0: Es muy alto,
1: ¿eh? A mi madre que me está escuchando, que la quiero mucho, que sea feliz y que dé libertad a mí y que sea libre y feliz. Vamos con la canción.
0: Hombre, con lo que has dicho, pegaría la de libre.
1: Claro, de libre.
0: Venga, vamos al ataque. 90%, ¿eh?
1: Creo que ya lo sé. Miguel Gallardo, otro ocupa mi lugar.
0: Correcto. Efectivamente, Miguel Gallardo, otro ocupa mi lugar. Gracias, Manolo.

0: que además de interpretar sus propias canciones, se convirtió en un gran productor y logró que otros grandes artistas obtuvieran mucho éxito con esa creatividad, ese arte que tenía Miguel Gallardo. Vamos a saludar a un buen amigo que se llama José Antonio Jiménez. Buenas tardes.
1: Buenas tardes.
0: Madre mía, has venido de la playa, pero que no te conoce nadie. Te has pasado de sol,
1: ¿Qué va?
0: ¿No? Madre mía. Bueno, José Antonio, hoy, aunque no te lo creas, es un día importante.
1: Hombre, es el cumpleaños del chico Ganga.
0: Hombre, chico.
1: Bueno.
0: Madre mía.
1: Es para felicitarlo, que cumpla 3 veces más de 45.
0: Que estaríamos hablando 45, 2 veces 45 serían 80, 90 años, más 45 más, 135 años.
1: Joder, con eso bastante tiene.
0: No está mal.
1: Sí, que pase un feliz día con su familia y ya está.
0: Oye, me has encargado que le haga una canción a Paco Ganga, la tengo hecha y la vamos a escuchar.
1: Ahora pone también la Mónica Naranjo.
0: También le gusta, pero esa es muy movida, ¿pero se la ponemos?
1: Sí, claro, pues la que le gusta,
0: Venga, pues ahora se la ponemos, pero le hemos hecho una especialmente para él de cumpleaños, para que la disfrute. Y ¿sabe ya qué vas a comer?
1: Sí, yo lo mismo que ayer.
0: ¿Otra vez?
1: Claro. Llegó 2 platos bien grandes, pero la comiendo.
0: Hombre, eso hay que aprovecharlo, porque además te voy a decir una cosa. La comida de un día para otro está mucho mejor todavía, porque coge todos los sabores y está mucho mejor. ¿Eh?
1: Pues nada, vamos a felicitar a todos en general. Vamos a felicitar a Antonio Elisa, a Pepita Nicolás, a Joaquina y a su esposo, a Tona, a Ginés y su familia, y a Rosalía, y a todos.
0: A todo el mundo.
1: Un peligro más grande era.
0: Bueno. Oye.
1: Y a vosotros los mando un abrazo bien fuerte, porque soy unos fenómenos.
0: Muchas gracias. Oye, dile a Marta que busque el podcast de la hora romántica del día de su cumpleaños, que le hicimos una dedicatoria muy chula. Que lo rescate, claro.
1: Yo lo diré mañana, que ella no está hoy.
0: Bueno, ¿quién está contigo hoy?
1: Hoy la Silvia.
0: ¿Silvia? Pues le mandamos un saludo para Silvia y vamos a escuchar la canción que me ha encargado José Antonio Jiménez que le haga a Paco Ganga, que es una rumbita que suena así.

0: Madre mía, qué arte, qué arte. Buenas tardes.
1: Hola, buenas tardes, corazones. Estoy
0: Hombre.
1: a 3 horas intentando, digo, a ver si me lo coge, a ver si me lo coge.
0: Joaquina Vicente, ¿qué te cuentas?
1: Te voy a picar con un pico, porque sabes que estoy esperando la comida, esperando el oficio. Y en este momento de felicitar a las personas, porque
0: Ay.
1: tiene que ser cuando tengan un hueco, y hueco no tengo nunca.
0: Vamos a poner, Joaquín, aquí 7 líneas para que no puedan entrar todas
1: Hombre,
0: de.
1: por lo menos cogérmelo, porque yo estoy aquí, que sabéis cómo estoy, que yo no estoy en mi casa.
0: Bueno, pues ya.
1: Vamos a ver, vamos a ver. Que quiero felicitar a Paco de la Puerta de Orihuela por su cumpleaños, que cumpla muchos más. Y lo siento mucho por lo de su familia, la verdad que sí, que no esté su familia, pero bueno, los amigos lo queremos, y que pase un buen día en compañía de su hermana y sus amigos. Y le pone una canción de Mónica Naranjo, de esas que le gusta, Y de paso también se la dedica a Raquelita, que hace tiempo que no sale.
0: Ay, ¿qué le pasa a Raquel? Que es verdad que nos llama desde hace ya tiempo.
1: Eso, estoy echándola de menos yo, porque digo, antes salía Raquel y ahora no la escucho.
0: Pues le mandamos un saludo y...
1: Escucha, sí, y saludo, pues, venga, a Sache de la radio, a José Antonio, a Pepita Nicolás, a Pilar Lozano, a Josefa Picazo y Ginés, a Colonia, a María Jesús y sus hijos. Vamos a ver, Antonia Liza, Santi Ruiz, Santi Monpeán, este de camionero, ¿cómo se llamaba?
0: Antonio Villa.
1: Sí, Antonio Villa, Sandocán ese, que no se oye tampoco, a todas las nuevas que están llamando, que no sé cómo se llaman, pero en fin, yo las saludo a todas, a Mari Carmen Sánchez, la prima de Pepita, y no sé si la dejaré, y decir, muy importante, que viene por ahí el cumpleaños de Manolo Martínez Blanca.
0: ¿Pero qué me cuentas?
1: Te cuento. Y el día 17 de este mes viene el mío también.
0: ¿Pero qué me estás contando, madre
1: para
0: mía?
1: Para que se sepa, los Virgos vamos este mes de septiembre, para que lo sepáis.
0: No te preocupes. Oye, tú recuérdanos cuando llegue la fecha en que te
1: sí,
0: felicitemos.
1: Cae en jueves, mi cumpleaños cae en jueves. O sea que canción romántica. Me tienes que dedicar a un programa romántico.
0: ¡Yuhu! Madre mía, cuenta con ello.
1: Venga, un besito para todos, os quiero mucho.
0: Muchas gracias, Joaquina Vicente, y de parte de Joaquina y de José Antonio Jiménez, hombre, que suenen para Paco Ganga las campanas del amor con Mónica Naranjo. Que lo disfrutes, Paco.

0: Las campanas del amor para nuestro amigo Paco Ganga, hoy de cumpleaños, es su canción favorita. Y bueno, pues un día vamos a llamar a Mónica Naranjo. Le vamos a decir, vente para la puerta de Orihuela a Gatos Pagados, tráete una guitarra para que le cantes directamente en persona a Paco Ganga las campanas del amor. Josefa Picazo, buenas tardes.
1: Hola, buenas tardes, Bartolo, para ti y para todo vuestro equipo en general.
0: Muchas gracias, ¿cómo estamos?
1: Pues aquí viene, escuchando a vosotros, escuchando la radio y preparando aquí las cosas para cosas de la comida y todo eso.
0: ¿Qué vas a preparar hoy?
1: Ay, pues hoy, mira, ayer hice cosas de... ¿Cómo se llama? Pipirrana, que lleva cebolla, tomate, berenjena, pimiento. Pues hoy, mira, tengo pimiento de padrón. Eso que dice, uno pica y otro no. Que me trajo mi marido, me trajo bastante pimiento de eso. Y aparte, como hice un guiso de cosas de pescado ayer, pues mira, hoy vamos a comer cosas. ¿No se dice retales?
0: Sí, un poquito de todo. Oye, eso es lo que más gusta.
1: Sí, pues retales. Mi madre nos hacía vestidos de retales muchas veces de mercado, compraba retales, ¡pum!
0: Uh-huh.
1: ¡Ale!
0: Bueno.
1: Y vestido nuevo.
0: Oye, eso está fenomenal. Sí. Además, te voy a decir una cosa. Sí. Las cositas que van sobrando al día siguiente, te las comes con una gana, ¡madre mía!
1: Claro. Parece tan más buena y que no comes mucho ahora.
0: Bueno. Josefa, ¿quién quieres saludar?
1: Pues mira, a Paco Ganga, uh-huh. Que por su cumpleaños, que cumpla mucho, a su hermana Isma, a su hermana Reme, y un beso para el cielo, para su padre, y que lo pase estupendamente, que los queremos mucho.
0: Bueno.
1: Y te iba a decir, que yo no sé si le gustará, pero... ¿cómo se llama? ¿Es Jennifer, si tú eres mi hombre y yo tu mujer?
2: Si tú eres mi hombre...
1: sí.
2: Y yo tu mujer...
1: Que sea así, alegre.
0: De todas maneras, aprovechando que estás en antena y que ha mandado un mensaje tu hijo Ginés, que dice, ¿sí? Hola...

0: Dice, mira lo que dice tu hijo Ginés. Dice, hola Bartolo, felicita a Paco Ganga por su cumpleaños y dedícale de mi parte y de parte de la familia Picazo la canción de Javier Ginés, felicidades en tu cumpleaños. Si te parece, le ponemos la que ha pedido tu hijo Ginés.
1: Ah, vale, pues escucha, es que yo no lo sabía, porque entonces si voy arriba para la terraza, que hay cobertura, y yo no me entero aquí debajo no me entero de nada. Bueno, pues también está muy bien, que, vale, le pone esa.
0: Bueno,
1: Josefa. ¿Puedes saludar a dos o tres nada más y ya me voy?
0: ¿A dos o tres nada más?
1: Al señor José Antonio Jiménez, a Chache, señor Juan Cabrera, a Polonia, a Polonia, lo digo. A Juan y a su marido y a sus dos hijos, a toda mi familia en general y a todas mis vecinas y vecinos, a Joaquina, a Juan, a ver, Loli Chumilla, la Poloniera, te lo he dicho, Santi Ruiz, María Antonia Niza, a don Antonio Tomás, que el otro día, de esas cosas que fui a coger el teléfono, y como no llevaba la gafa, se me paró el teléfono, y yo digo, madre mía, que me perdone, digo, dile Ginés que no, que se ve que le he dado al botón equivocado y se queda el hombre que lo quita de la línea. Y entonces me lo grabó otra vez en el teléfono.
0: Muy bien, bueno, muy bien.
1: A todos en general, porque ya me lío.
0: Bueno, Josefa Picazo, que aproveche.
1: Pues muchísimas gracias y si queréis, aquí estamos. Y al señor don Pepe Invernó y a su madre, y a su, bueno, a Marisol y a Paqui. Y bueno, para todas, a todas y todos en general.
0: Muchas gracias, Josefa Picazo. Y aquí está Javier Ginés. ¡Felicidades, Paco Ganga! Gracias, Ginés Martínez y Josefa Picazo.

felicidades en tu cumpleaños, Paco Ganga. Me llega un mensaje por WhatsApp. Buenas tardes, soy Reme Ganga. Un abrazo para vosotros, felicidades para mi hermano y gracias por acordarse de mis padres. Y pues muchas gracias a ti por también escucharnos, Reme Ganga. No nos hemos conformado con hacerle una canción a Paco Ganga. Aquí está la segunda. Otro.

0: Paco Ganga, buenas tardes y felicidades.
1: Buenas tardes y muchas gracias. A todos.
0: Bueno, tú ya sabes, tómate lo que quieras que está todo pagado hoy.
1: Bueno, a pesar de mi afonía, porque cada día o estoy en mi auditorio, pero bueno, sin enrollarme, da la gracia a todos, a Joaquina, a José Antonio también, a Josefa, a la escondida que me ha sorprendido, mi hermana Jimmy, porque la has puesto tú, pero yo no sé dónde está, no sé si está en otra habitación, cuenta la calle, que me entera ahora, esa una. Bueno, sobre todo, en especial a todos, que eso, que muchas gracias, y tener eso en antena, ¿vale? Ahí fuera de antena, que para mí hoy es un poquito difícil, ¿vale? Ya está.
0: Porque te acuerdas de personas que siempre han estado contigo, que hoy no están, pero que sí están, Paco, porque están siempre junto a ti, que lo tengas en cuenta.
1: Pero, escucha, Bartolo, todavía como mí, te lo han dicho, y me da igual de hacerlo. A los 16 años, todavía como mí, me saqué el permiso a la moto, y tuve un accidente, y tuve muchos años con depresión sin salir, y ahora solo me faltó morirse mi madre, que hoy estaría como hoy, y vamos, que coincidió en esa fecha, bajamos a la Fuensanta, nos íbamos los dos, veníamos y a comer. Y eso, por eso para mí intento pasarlo y estar tranquilo, pero para mí es un día un poco difícil. Ahora, la muestra de cariño, tanto en la emisora como en la amistad o en familia, a mí me está haciendo un poquito más fuerte hoy.
0: Bueno, pues tú olvídate, Paco, de los malos recuerdos. Eso sí hay que aparcarlos. Y hoy intenta pasártelo lo mejor que puedas, ¿vale?
1: Bueno, escucha, te voy a pedir un favor ya ajeno a cumpleaños. Si no, hoy, mañana, le pone en agradecimiento a Joaquina una canción, a José Antonio otra, y bueno, y a ti otra, ya está.
0: Bueno, oye, Paco, me acaban de pasar una canción tipo discoteca para que te la dediquemos, que también va personalizada con tu cumpleaños. ¿Esto qué es?
1: Pero, escucha, no, mañana te llamo fuera de antena y me la pasa por correo para tenerla de recuerdo.
0: Madre mía. Bueno, Paco, un abrazo.
1: Igualmente.
0: Muchas gracias. Antes de ponerle a Paco la última canción que le ha creado el departamento de producción de La Hora Romántica, vamos a ver qué nos dice esta buena amiga. A ver quién es.
2: Bartolo, me entera ahora mismo que el cumpleaños.
0: Bueno, María Jesús, buenas tardes.
2: Felicidades a Paco Ganga, que me entero ahora mismo, Bartolo, que pase un día feliz con su familia, que cumpla muchos más.
0: Muchas gracias, María Jesús, que también es muy detallista, y está para Paco Ganga.

0: que esto es muy fuerte, que estamos en la hora romántica, madre mía. Nino Bravo, esa será mi casa.
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la 1:40 PM, 40 minutos, a Radio Sintonía. Y bueno, como decía nuestro amigo Rafael, a veces llegan cartas. Oye, un saludo para Paca Ponce.

0: Bueno. Ay, ahora la única... Bueno, ya ni los bancos te mandan cartas. Antes hubo una temporada que los amigos, los familiares, desde el extranjero te mandaban cartas. Qué bonito, estabas deseando abrir el buzón. Hubo una temporada que ya lo único que te mandaban cartas eran lo de los bancos. Y ya ni los bancos te quieren mandar cartas. Madre mía, a lo que hemos llegado. Yo ya no abro ni el buzón. Voy a saludar a una buena amiga. Madre mía, me ha dado una alegría cuando ha marcado nuestro número. Fina Marín, buenas tardes.
1: Buenas tardes. Madre. ¿Estás solo?
0: Como te has retirado ahí al campo, ya... Vives pues, más relajada.
1: Ya te puedo llamar cuando quieras. Lo que pasa es que a veces llamo y no hay cobertura. No entro, no sé por qué.
0: Es que llama mucha gente a la misma hora y al final...
1: Es que no me conocéis el número de teléfono nuevo que tengo.
0: No, no, pero nosotros no miramos los números, ¿eh?
1: Ya.
0: Lo que pasa
1: ya.
0: Es que es verdad que hay veces que llama mucha gente al mismo tiempo y por eso vamos a hacer que nos pongan un... ¿Cómo se llama esta? Una llamada en espera para que entren todas las llamadas
1: pues
0: posibles.
1: Mira qué bien. ¿Eh?
0: Igual que tú has cambiado de
1: bueno,
0: número...
1: Bueno, Bartolo, mira, mi llamada de hoy es para saludar a María Jesús, que me saluda a mí y a mi Vero, a Carmina Campos, a Joaquina y a Juan, que también me han saludado, pero cuando he intentado yo de entrar no he podido, y le deseo que se recupere cuanto antes, a Rosalía Pastor, a todas las oyentes, a la Kiki, que también, de todas las que me acuerdo, a la Pilar, de la tienda, que ya hace tiempo que no nos vemos, pero y a todos vosotros porque hacía un programa precioso, precioso.
0: Muchas gracias.
1: Sí, es verdad. Y yo os aprecio mucho. ¿Qué quieres que te diga?
0: Pues,
1: es la pura verdad.
0: Mira, ¿te acuerdas de lo que decía Vicky el Vikingo? Eso que decía, estoy emocionando.
1: Bueno, pues mira, como las canciones de hoy son preciosas, ponme la que tú quieras.
0: Oye, ¿y si te pongo una personalizada para ti?
1: Venga.
0: ¿Con tu nombre?
1: Lo que tú quieras.
0: ¿Tú crees que eso es posible?
1: Si me la pones, la grabo.
0: ¿Sí? Bueno, oye, aquí tienes una canción, no sé cómo sonará, pero lleva tu nombre.
1: Dale, venga, gracias.
0: Venga, un saludo, Fina Marín. Oye, y vamos a escuchar la canción... que le han hecho los compañeros a Fina Marín, a ver cómo suena.

0: Nada mal, porque Fina Marín es una especialista a la hora de hacer bizcocho. Uy, uy, teníamos llamada, pero pi, pi, pi, pi, pi, pi, pi, pi, pi. Entonces, ahora vamos a ver si tenemos más suerte. Buenas tardes.
1: Hola, buenas tardes.
0: Pero, si es Rosalía, ¿cómo estamos?
1: Pues muy bien.
0: Oye, que te acaban de saludar.
1: Ya, por eso, que siempre se me olvida alguien y al final nunca la saludo, a Fina Marín y a su vero, bueno, y a su María José y a su marido, para felicitarlo. Y a Paco Ganga, que también estoy toda la mañana, para felicitarlo por su cumpleaños y por su papá, que está en el cielo, que no se preocupe. Que se pase el día muy feliz con su hermana y su amigo. Y para todos los oyentes, para todos los oyentes.
0: Muy
1: Jordina,
0: bien.
1: Jiménez, Pepita Nicolás. Sé que Loli Chumilla, chache de la radio. somos muchos. Hijo, y luego se nos olvida a lo mejor el más principal.
0: Pues nada, pues tú ya sabes que...
1: Venga, a todos en general, como dice chache de la radio. A todos en general.
0: Muy bien, Rosalía Pastor. ¿Has comido ya o todavía no?
1: No, estaba haciendo la comida.
0: ¿Qué estás haciendo?
1: Pues, ¿sabes lo que estoy haciendo? Unas patatitas fritas con dos rodajas de salmón.
0: Pero bueno.
1: Que le he puesto un ajico picado y perejil y la salsa verde.
0: Sí.
1: Para ponérsela por encima y voy a comer como una reina.
0: Madre mía, bueno, que aproveche.
1: Pues gracias. Si quieres, pues mira, lo compartimos.
0: Hombre, que me has puesto otra rodaja, pues una para ti y otra para mí.
1: Claro.
0: No, hombre, cómetelas tú, que si no te voy a dejar a media.
1: Me voy a quedar muy delgadica, no me dejo.
0: Claro. Ahí tienes... Esas son para ti. Que claro. Yo, aunque no te lo creas, el otro día comí salmón. Lo que pasa es que lo comí al papillote.
1: Sí.
0: Que es ese que envuelves con el papel aluminio, que le pones sus patatitas fritas debajo, la cebolla, la zanahoria, en fin, otro lío.
1: Pues bueno, y a los más principales, que nos he mandado un abrazo muy fuerte para todos.
0: Muchas gracias, Rosalía Pastor.
1: Venga,
0: un abrazo. Bueno, y ahora llega nada más y nada menos que... Hombre, espero que le haya gustado la canción a Fina Marín, ¿eh? Y llega Rocío Dúrcal y una canción que a mí me emociona, porque es verdad, ¿eh? Hace 4 días estaba jugando en la calle con la pelota, tenía 11, 12 años y ahora tengo unos cuantos más y nos damos cuenta de que los años van pasando, pero seamos todos muy felices.

romántica, hay amigos y amigas que me dicen, dura poquito, pero bueno, en nuestra página web, en radiosintonía.es, nos vamos a la sección de podcast y ahí vemos que hay un apartado que pone la copla y la hora romántica. Y ahí están todos los programas de este año, los del año pasado, los del anterior, en fin, que la hora romántica se puede escuchar a cualquier hora, en cualquier momento, y la copla. 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O sea que a las 3 de la tarde te apetece escuchar la hora romántica o la copla, te vas a radiosintonía.es, sección de podcast, y nada, a escuchar el programa que a ti te apetezca escuchar. Bueno, 5 minutos los vamos a aprovechar bien porque llega Janet y el corazón de poeta. Gracias a Manolo Martínez Blanca nos hemos vuelto todos un poquito poeta, ¿eh? ¿A que sí? Gracias, Manolo.

nos tenemos que marchar. Saludos de Pepe Invernón, de quien te habló Bartolomé Martínez. A las 2 llegan las noticias y nosotros ya mañana estaremos de copla a copla. Estaré contigo porque Pepe Invernón se va a tomar el día libre, así que mañana la copla la compartimos juntitos. Y recuerda, la radio siempre junto a ti las 24 horas. Hasta luego.

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1: Saludos, ¿qué tal? Buenas tardes. Arrancamos el informativo de Radio Sintonía de hoy, jueves 3 de septiembre de 2026. A partir de este momento, repasamos toda la actualidad de Alcantarilla durante los próximos minutos. Estos son nuestros titulares. Medio millar de personas se concentraron ayer ante el Ayuntamiento de Alcantarilla bajo el lema Defendiendo la integridad territorial, Ceuta es española, en un acto presidido por la alcaldesa Paqui Terol, que estuvo acompañada por la consejera de Política Social, Familias e Igualdad, Conchita Ruiz. El Ayuntamiento de Alcantarilla mañana a los directores de los centros educativos que destinará 15.000 euros. El anuncio lo ha hecho la alcaldesa Paqui Terol en la presentación de la guía de oferta socioeducativa para el curso 2026-2027. El Centro de Hemodonación de la Región de Murcia alerta de la escasez de reservas de sangre de los grupos A positivo y A negativo y pide donaciones urgentes ante la demanda hospitalaria, mientras Alcantarilla ultima su campaña de donación prevista para el mes de noviembre. Y esta mañana se ha presentado en el Salón de Plenos la décima edición de la carrera de obstáculos tercios legendarios que se celebrará el 4 de octubre coincidiendo con el décimo aniversario del Regimiento de Infantería Zaragoza 5 de paracaidistas. Este año habrá una nueva categoría infantil para niños de 5 a 11 años. Todas estas noticias, junto a nuestras habituales secciones, calidad del aire, la información meteorológica y la agenda cultural, se las vamos a contar a continuación aquí en Radio Sintonía. En este momento, en Alcantarilla tenemos el cielo despejado y una temperatura de 33 grados centígrados. Aproximadamente medio millar de ciudadanos se congregaron ayer frente al Ayuntamiento de Alcantarilla para manifestar su solidaridad con Ceuta. El acto sirvió para que los vecinos de Alcantarilla mostraran su apoyo a la población ceutí ante la delicada situación que atraviesan derivada de la llegada masiva de inmigrantes por la frontera con Marruecos, algo que ocurrió hace ahora un mes. La convocatoria tuvo como lema Defendiendo la integridad territorial, Ceuta es española. Este es el ambiente que se vivió ayer en la Plaza de San Pedro. La concentración se desarrolló sin las escenas de confrontación política que se produjeron en otros puntos de España. No se registraron consignas partidistas ni insultos contra formaciones políticas o representantes públicos. En todo momento, Alcantarilla fue ayer un ejemplo de educación, saber estar, empatía y solidaridad con la ciudad de Ceuta. Una concentración que se celebró simultáneamente en centenares de ayuntamientos de toda España, coincidiendo con el Día de Ceuta, y se enmarcó en la convocatoria realizada por la Federación Española de Municipios y Provincias. En la región de Murcia fueron alrededor de una veintena las localidades que secundaron la iniciativa. En Alcantarilla, la alcaldesa Paqui Terol fue la encargada de leer el manifiesto de apoyo a los habitantes de Ceuta en una concentración donde estuvieron presentes los integrantes de la Corporación Municipal al completo, junto a la consejera de Política Social, Familias e Igualdad, Conchita Ruiz. El mensaje trasladado desde Alcantarilla puso el acento en la solidaridad con los ceutíes, la defensa de la españolidad de Ceuta y Melilla y la necesidad de que los habitantes de la ciudad autónoma no se sientan solos ante una situación que ha generado una fuerte presión sobre sus calles y sobre sus servicios.
2: Los alcaldes y alcaldesas de España, bajo el impulso y la coordinación de la Federación Española de Municipios y Provincias, queremos expresar hoy, 2 de septiembre, nuestro apoyo firme y sin fisuras a Ceuta y a todos los ceutíes, ante la gravísima situación que vive la ciudad desde la entrada masiva e irregular de miles de personas por la frontera los días 30 y 31 de julio. Ceuta y sus ciudadanos están afrontando una presión extraordinaria que está poniendo a prueba sus recursos, sus servicios públicos y su capacidad para mantener la normalidad. Pero también está poniendo a prueba a España, nuestra capacidad para proteger nuestras fronteras, garantizar la seguridad y defender la integridad de nuestro territorio. Por eso, desde cada ayuntamiento, desde cada pueblo y cada ciudad de España, queremos alzar la voz con un mensaje claro y rotundo. Ceuta no está sola. Ceuta eres y serás siempre de España.
1: La alcaldesa de Alcantarilla habló de una España indivisible, centrándose específicamente en la legitimidad de Ceuta como parte integral del Estado, y dijo también que los ciudadanos españoles tenemos el deber de proteger la soberanía nacional frente a cualquier presión externa.
2: Ceuta es una parte irrenunciable de nuestro país. Lo es por su historia, por el derecho y por la voluntad libre y democrática de los ceutíes, que generación tras generación han expresado su identidad española y su compromiso con España y con los valores de nuestra Constitución. Por eso lo decimos con claridad. La soberanía española sobre Ceuta no se cuestiona. La integridad territorial de España no se negocia nunca. Cuando se pone bajo presión una frontera española, se pone bajo presión a toda España. Y cuando se cuestiona la soberanía sobre una parte de nuestro territorio, lo que está en juego nos afecta a todos. La frontera es nuestra frontera, la de todos los españoles y también la de los 27 países de la Unión Europea. Allí se protege cada día nuestro territorio, nuestro espacio común europeo y los valores de convivencia, libertad y Estado de Derecho que compartimos.
1: Terol aseguró que la ciudad de Ceuta no puede gestionar sola el problema y resaltó la necesidad de una acción coordinada por el Estado. También tuvo palabras para los servidores públicos y para la población civil, quienes trabajan incansablemente para preservar la seguridad y el bienestar común en estas circunstancias extraordinarias.
2: Ante esta situación excepcional donde las haya, Ceuta ha respondido. Pero Ceuta no puede hacerlo sola. La permanencia de miles de personas está sometiendo a una tensión extraordinaria a los servicios públicos, a los recursos disponibles y a la vida cotidiana de la ciudad. Por eso la respuesta debe estar a la altura de la situación. Debe ser una respuesta del Estado y debe contar con el compromiso de todas las administraciones. Los alcaldes y alcaldesas de España queremos reconocer además a quienes han estado en primera línea, a los ceutíes por su serenidad, responsabilidad y solidaridad, y a todos los profesionales y servidores públicos que han trabajado y siguen trabajando para atender esta situación, proteger a la población y mantener la seguridad y la convivencia. Fuerzas y cuerpos de seguridad, fuerzas armadas, sanitarios, profesionales de los servicios sociales, empleados públicos, entidades humanitarias y voluntarios.
1: Para la alcaldesa de Alcantarilla, el gobierno central debe implementar un plan de rescate destinado a restaurar la estabilidad en Ceuta. Habló Paqui Terol de una serie de exigencias urgentes que prioricen la seguridad fronteriza y la repatriación de quienes ingresaron de forma irregular.
2: Desde Alcantarilla pedimos al Gobierno de España que refuerce los medios del Estado en Ceuta, garantice la seguridad y el control de la frontera y ponga a disposición de la ciudad los recursos humanos, materiales y administrativos necesarios para afrontar esta situación. Además, exigimos el retorno efectivo y con garantías de todos los que entraron ilegalmente en nuestro país. Esa es la única forma de recuperar la normalidad. Pedimos también una financiación extraordinaria que permita hacer frente a los costes de esta emergencia y garantice que los servicios públicos de los ceutíes no se vean perjudicados. Y reclamamos apoyo para las empresas, los autónomos y los trabajadores, así como medidas que ayuden a recuperar la actividad, la confianza y la imagen de Ceuta.
1: Por último, Paqui Terol dijo ayer en su manifiesto que cualquier amenaza contra el territorio nacional representa un ataque directo a la soberanía de todo el país y que la seguridad y la convivencia dependen de una defensa inquebrantable de todos los españoles.
2: Hoy, desde los ayuntamientos de toda España, queremos decirlo alto y claro. Ceuta no está sola. Los ceutíes no están solos. España está con Ceuta. Cuando una parte de España sufre, toda España responde. Cuando una frontera de España está en riesgo, toda España debe estar detrás. Cuando se cuestiona a Ceuta, se cuestiona a España. Porque proteger Ceuta es proteger España. Porque defender Ceuta es defender nuestra seguridad y nuestra convivencia. Porque la frontera de Ceuta es la frontera de todos. y porque las cosas que nos unen por encima de cualquier diferencia. Ceuta somos todos. ¡Viva España!
1: También ayer el micrófono de Radio Sintonía captó el sentir de los vecinos de Alcantarilla que se sumaron a esta concentración. Todos los testimonios coinciden en el profundo sentimiento de inseguridad que vive la ciudad de Ceuta y todos abogan por una protección más severa de las fronteras ante lo que perciben como una invasión migratoria descontrolada.
3: Que veo muy ingrato lo que están haciendo. Lo de la inmigración, ponerle otro sistema, ponerle otro orden, yo no digo de no acoger, pero porque hace falta la inmigración, pero legal.
4: Estamos apoyando al gobierno de Ceuta, porque Ceuta es España y porque a nosotros nos puede pasar también. Entonces queremos solidarizarnos con el pueblo de Ceuta.
5: Pues he venido a esta reunión para dar apoyo a Ceuta y Melilla en estos momentos que tienen tan duros, que no pueden salir a la calle y están sufriendo mucho. Que ellos no están solos, que España están con ellos.
6: Si soy yo, si tengo que mandar militares al ejército o a quien tenga que mandar. Y encima de todo, nosotros somos los malos. Y con mentiras, no se va a ningún sitio.
7: No le veo solución ninguna, hijo. Pero tiene que tener, claro. Los altos mandos pues tendrán que tener alguna de esas, porque ahora mismo no le veo. Conforme vemos la televisión, da miedo de verla. Yo me levanto muy temprano y la veo y a mí se me ponen los pelos de punta, yo no sé.
8: Que no hay derecho a lo que está pasando allí. El que no puedan salir criaturas a la calle, que ha habido violaciones, que hay. No tengo nada en contra de que uno sea marroquí que otro, pero primero son los tuyos y después sí queda para los demás.
1: La movilización de Alcantarilla formó parte de una respuesta mucho más amplia en todo el territorio nacional. Según los datos difundidos durante la jornada de ayer, más de 200.000 personas participaron en las concentraciones celebradas por toda España bajo el mensaje de solidaridad con Ceuta. En la región de Murcia también se celebraron concentraciones en alrededor de una veintena de municipios. Nuestra localidad se convirtió ayer en un fiel reflejo del sentimiento nacional unido a la ola de apoyo hacia los ciudadanos de Ceuta que resonó en toda España. Insistimos en el hecho de que la tarde de ayer se desarrolló con absoluta corrección, libre de incidencias, divisiones políticas o insultos. Una cita que dejó patente la educación, la empatía y la inquebrantable solidaridad de unos vecinos volcados con la ciudad de Ceuta.
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1: El Ayuntamiento de Alcantarilla destina desde este mes de septiembre un total de 15.000 euros a todos los centros educativos del municipio. La medida ha sido anunciada esta mañana por la alcaldesa Paquiterol en el Centro de Participación Ciudadana en una reunión con los directores de los diferentes centros que componen la comunidad educativa de Alcantarilla. La partida económica estará disponible de forma inmediata para los centros de educación infantil, primaria, secundaria y escuela de adultos, que podrán emplear estos fondos en excursiones, visitas culturales, compras para bibliotecas o fiestas de fin de curso. La alcaldesa ha dicho que esta partida económica servirá para fortalecer el presupuesto de los colegios e institutos mediante una subvención directa. De este modo, el ayuntamiento facilitará recursos adicionales para que cada centro educativo pueda cubrir necesidades específicas según su propio criterio pedagógico.
9: Este año queremos destinar, ahora desde septiembre a noviembre, vaya a tener 1.000 euros cada colegio. Hemos podido hacer ahora con los remanentes, cuando nos autorizan a gastarnos cierto dinero que tenemos en la tesorería, pues se pueden hacer cositas. Y entonces hemos pensado en daros 15.000 euros en total, 1.000 euros a cada colegio, tanto de infantil, primaria, secundaria y la escuela de adultos, para colaborar con actividades pues de tipo cultural, con fiestas de fin de curso, material que queráis comprar para la biblioteca o salidas culturales, autobús, en fin, lo que vosotros consideréis. Esto no es una cosa de este año solo puntual. En la partida presupuestaria ya irá otra vez esos 15.000 euros, ya lo podréis gastar desde enero hasta noviembre otra vez, ¿vale? No es mucho, pero bueno.
1: Así de contentos han recibido los directores de los diferentes centros educativos del municipio el anuncio de esta subvención directa del Ayuntamiento de Alcantarilla. Además de este anuncio, la concejal del Área de Cultura y Educación, Petra Carrillo, ha detallado esta mañana las propuestas enmarcadas en la guía de oferta socioeducativa para el curso 2026-2027. Esta guía reúne más de 100 talleres y programas pedagógicos, deportivos y ambientales que el Ayuntamiento pone a disposición de los centros.
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1: Hablamos ahora del Centro de Hemodonación de la Región de Murcia, que mantiene una alerta por la preocupante escasez de reservas A positivo y A negativo. Mientras Alcantarilla ya prepara una gran campaña de donación para el mes de noviembre, Sandra Gambina ha hablado con Toñi Gómez sobre este llamamiento urgente para que nos apresuremos a donar sangre de estos tipos de grupos sanguíneos, porque la necesidad en los hospitales es inmediata. Sandra, cuéntanos.
10: El Centro Regional de Hemodonación mantiene la alerta por falta de reservas de sangre de los grupos A positivo y A negativo, una situación que se mantiene desde prácticamente todo el mes de agosto y que lleva a los profesionales a pedir colaboración también a quienes todavía no son donantes. La solidaridad no ha parado durante el verano. En julio y agosto, 8.776 personas donaron sangre en la región de Murcia y 779 lo hicieron por primera vez. Además, 282 personas se incorporaron al registro de donantes de médula ósea. Sin embargo, las reservas de sangre de los grupos A positivo y A negativo siguen siendo insuficientes ante una demanda hospitalaria que tampoco se ha detenido durante los meses de verano. Escuchamos a Toñi Gómez, responsable del Centro de Hemodonación Regional.
11: Tenemos la alerta que venimos arrastrando prácticamente casi todo el mes de agosto. Tenemos una escasez importante de componentes sanguíneos del grupo A positivo y A negativo. Por lo tanto, yo haría de nuevo pues ese llamamiento a todas aquellas personas que son donantes y a los que no lo son también, que sean de esos grupos. Además, que curiosamente el grupo A positivo es uno de los grupos más comunes de la población. La demanda está siendo muy alta por parte de los hospitales, que no ha cesado para nada en el mes de agosto. Se han seguido haciendo cirugías, trasplantes, tratamientos a enfermos oncológicos y hematológicos, y amanecemos con esa alerta que no acabamos de recuperar el nivel de reservas adecuado para esos grupos sanguíneos. Pero bueno, cualquier persona, independientemente del grupo sanguíneo que tenga, la vamos a recoger con los brazos abiertos.
10: Desde Hemodonación confían ahora en que quienes han dado el paso por primera vez durante este verano continúen donando y conviertan este gesto en algo habitual.
11: Los meses de julio y agosto, bueno, sí que es verdad que ha descendido un poco con respecto a años anteriores, pero hemos llegado a atender a 8.776 personas que han acudido a donar sangre, y de los cuales 779 lo han hecho por primera vez, o sea que es una buena cifra.
12: Muy buena.
11: Y nuevos donantes que esperamos que, bueno, pues antes de que acabe el año, que ya habrá pasado ese tiempo que hay que esperar entre donación y donación, pues vuelvan a repetir, que no se quede la donación como algo puntual, sino que se vaya, bueno, pues convirtiendo en algo cotidiano en nuestras vidas. O sea, esperamos que casi esos 800 donantes, ¿sí?, que hemos hecho en los meses de julio y agosto, pues puedan volver a repetir esa donación de sangre.
10: En Alcantarilla, la siguiente campaña fuerte de donación llegará en noviembre, con jornadas previstas los días 10, 16, 23 y 30, que se repartirán entre el casco urbano y Alcantarilla Estación. Además, se pondrá el foco en los jóvenes, con campañas en universidades, institutos y ciclos formativos para conseguir nuevos donantes.
11: La próxima campaña que tenemos en Alcantarilla, la campaña fuerte que hacemos cada 4 meses, volveremos a estar en noviembre, los días 16, 23 y 30, que ya lo avisaremos con tiempo. Pues como siempre hacemos, el primer día Alcantarilla Casco, segundo día Alcantarilla Sangonera, tercer día Alcantarilla Casco, y ya en noviembre es cuando nos toca la campaña fuerte, que también empezamos, bueno, pues con campañas en las universidades, en los centros de enseñanza secundaria donde hay ciclos formativos, con la sana intención de seguir consiguiendo pues donantes nuevos y de ir concienciando a la gente joven de lo importante que es tener donantes de sangre suficiente, porque oye, cumplimos 18 años y podemos sacarnos el carnet de conducir, podemos votar en unas elecciones y también, ¿por qué no?, pues podemos hacernos donantes de sangre y donantes de médula.
10: Mientras llega esa próxima campaña en Alcantarilla, el llamamiento está abierto, especialmente para quienes tengan sangre A positivo o A negativo, aunque desde Hemodonación recuerdan que todos los grupos sanguíneos son necesarios.
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1: Esta mañana se ha presentado en el Salón de Plenos del Ayuntamiento de Alcantarilla una nueva y exigente edición de la carrera de obstáculos Tercios Legendarios, que se va a celebrar el próximo domingo 4 de octubre. Los Tercios Legendarios es una prueba plenamente consolidada que coincide este año con una doble efeméride, la celebración de una década de historia de la competición, iniciada en sus primeras ediciones bajo el nombre de Invictus. También es el décimo aniversario de la creación del Regimiento de Infantería Zaragoza número 5 de paracaidistas. La alcaldesa de la localidad, Paquiterol, junto al coronel jefe del regimiento, José Juan González Amezcúa, y el director de la asociación Tercios Legendarios, Iñaki Uroz, han presentado de manera oficial un evento que estrecha una vez más los vínculos de afecto y cooperación entre Alcantarilla, el Ejército de Tierra y las fuerzas y cuerpos de seguridad del Estado. La alcaldesa ha dicho de esta prueba que es muy exigente, pero que al mismo tiempo es una experiencia divertida y de convivencia, que permite a los ciudadanos, por ejemplo, acceder a las instalaciones militares del acuartelamiento de Santa Bárbara.
12: La carrera es dura. Yo tengo la suerte de haber participado el primer año en un tramo. Algunos de los concejales que estamos aquí han sido más resistentes y la han hecho entera, pero bueno, yo hice un tramo bastante considerable. Hay que decir que es muy divertida y simplemente por eso hay que animar a participar, porque se va a pasar muy bien, se va a convivir y luego tenemos la oportunidad de entrar en el regimiento, que siempre es un atractivo más para la sociedad, para la gente le gusta mucho entrar. Esos obstáculos que van a haber allí, que creo que está alrededor de los 20 dentro y en total creo que van a ser 43 obstáculos. Yo nada más que decir otra vez el vínculo con estas pruebas que hacemos, que tenemos con el regimiento Zaragoza 5, el vínculo Cantarilla con ese regimiento de siempre, que son muy queridos para nosotros y muy respetados, igual que con la base aérea, que también tenemos al coronel aquí, y yo creo que lo habéis podido notar. Y Policía Nacional, que también la tenemos aquí, siempre se nota ese cariño que tiene la gente de Alcantarilla por las fuerzas y cuerpos de seguridad del Estado y que solemos manifestarlo cada vez que podemos.
1: El mes de octubre, el Ayuntamiento lo dedica a la identidad nacional, coincidiendo con

0: con ese homenaje, ese reconocimiento a la bandera, nos gusta que tengan ese sentimiento y este año pues una vez más lo vamos a hacer. Y hoy estamos aquí para presentar la carrera de los tercios legendarios, la quinta edición, con algunas novedades que después tanto el coronel como el director de la prueba, Iñaki, nos comentarán. Pero bueno, yo voy a decir la novedad, que es la de los críos, ¿no? Que ya nos han comentado que están muy ilusionados los padres y los niños, seguro que también, en que puedan participar los tercios kids para niños de entre 5 y 11 años. Y bueno, seguro que va a ser divertidísima esa prueba y que lo que pretendéis con ellos seguro que es que lo pasen bien y que empiecen a relacionarse con el deporte.
1: El director de la Asociación Tercios Legendarios, Iñaki Broz, ha hablado de la incorporación de esa novedad en esta edición para que niños de 5 a 11 años participen en esta prueba.
2: Hay novedades, como ha adelantado la señora alcaldesa. Este año van a poder participar los niños entre 5 y 11 años, siempre y cuando tengan más de 16 años y pueden ir con ellos de la mano todo el recorrido. No hay que abonar ningún tipo de inscripción por acompañar a un menor de edad. Con lo cual los niños pues los adaptaremos los recorridos, serán unos 10 obstáculos, aunque habrá alguna sorpresa, y a los padres y madres y a los que vayan a llevar a esos niños les recomiendo que se lleven ropa de cambio, porque se van a mojar o se van a llenar de barro en definitiva, que al final quizás los niños lo que más les gusta.
1: El coronel jefe del Regimiento de Infantería Zaragoza número 5 de paracaidistas, José Juan González Amezcúa, que este año se estrena como máximo responsable de la prueba, ha dicho que en realidad la novedad de este año es otra. Ha afirmado que el propósito fundamental del evento es infiltrar virtudes en la ciudadanía, tales como la valentía y la capacidad de superación personal.
3: Este año la novedad soy yo. Para mí es mi primer año y es todo un honor estar aquí representando al regimiento. Estamos hablando de 10 años de historia de la carrera, con esas primeras ediciones Invictus, y 10 años que también se creó el Regimiento Zaragoza 5 de paracaidistas. Hemos participado en 6 de las 10 ediciones y esa tradición pues tiene que seguir, ¿no? Para los que nos conocéis a los paracaidistas, pues bien sabéis que tenemos un ideario paracaidista, que es nuestra guía espiritual y nuestra norma de actuación para el día a día, ¿no? Pero cierto es que la carrera yo creo que es algo más. No se queda en la brigada paracaidista, no se queda en la alcaldía de Alcantarilla. Es algo más, es sociedad civil y fuerzas armadas. Y hay una serie de valores que los militares tratamos siempre de llevar en nuestro día a día y que en este tipo de actividades pues lo que tratamos es de infiltrar de alguna manera esos valores en la sociedad civil. El espíritu de superación, el coraje, la fuerza, son valores que a día de hoy pues cada vez los notamos más en falta, pero que cada vez también creemos que son más necesarios.
1: Para todos aquellos interesados en sumarse a este desafío, el plazo de inscripción permanecerá abierto hasta el próximo 15 de septiembre a través de la web oficial legendariostercios.com, incluyendo de regalo una camiseta conmemorativa de esta edición.
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1: Vámonos con la agenda cultural. Ahora en nuestro informativo llega la agenda cultural con Alcantarilla Escena como protagonista. Vamos con ella. La agenda cultural de esta semana arranca, como decimos, con la inauguración del certamen teatral Alcantarilla Escena, que en esta edición incluye por primera vez unas jornadas de teatro clásico, así como una exposición dedicada al siglo de oro. Alcantarilla Escena comienza este viernes con Teatro de Calle. Será la compañía catalana El Quemaqueda de Teatre la que ponga en escena un espectáculo para toda la familia llamado El secreto de Mr. Stromboli, que narra la vida de un feriante charlatán, vendedor de elixires milagrosos, que recorre pueblos y ferias presentando sus inventos. Será en la Plaza Adolfo Suárez a partir de las 8 de la tarde con entrada gratuita. El espectáculo está diseñado para mayores de 5 años. Será una gran oportunidad de disfrutar del teatro en familia en esta primera propuesta teatral con la que se abre el telón de esta edición de Alcantarilla Escena 2026. Recuerden, El secreto de Mr. Stromboli. Este viernes a las 8 de la tarde.
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5: Es el momento de conocer en nuestro informativo la calidad del aire en Alcantarilla con respecto a gases compuestos volátiles y materia particulada, que en la última medición realizada hace unos minutos es razonablemente buena. Se considera satisfactoria y la contaminación del aire representa poco o ningún riesgo. Es una información ofrecida por la Dirección General de Medio Ambiente. Después de la calidad del aire, nos vamos con la previsión del tiempo para lo que queda del día y también para mañana. Una información que nos llega a través de la Agencia Estatal de Meteorología, de la mano de Jordi Urios, al que ya saludamos. Jordi, muy buenas tardes.
6: Buenas tardes. Hoy en la región de Murcia las temperaturas con pocos cambios. Se esperan máximas de 36 grados en Murcia, Yecla, Cieza y Molina de Segura, 35 en Caravaca de la Cruz y Lorca, 34 en Mazarrón, 32 en Cartagena, 31 de máxima en Águilas. En cuanto al cielo, poco nuboso con alguna nube de evolución al norte de la región, sin descartarse tormentas ocasionales en el noroeste. En cuanto al viento, hoy con tendencia a soplar de componente este durante la tarde con intervalos moderados. Para mañana, las máximas con ligeros ascensos. Se espera que sean de 38 grados en Cieza y Molina de Segura, 37 en Murcia, Caravaca de la Cruz y Yecla, 32 en Cartagena y Mazarrón. En cuanto a las mínimas por la noche, no bajarán de los 24 en Águilas, 21 en Murcia, Cartagena y Mazarrón, 19 en Caravaca de la Cruz, 18 en Yecla. Para mañana los cielos poco nubosos, se esperan nubes de evolución en las sierras del interior sin descartarse chubascos y tormentas ocasionales. Continuará también la calima. Es una información de AEMET.
5: Gracias, Jordi. Con la información meteorológica finalizamos las noticias locales de Alcantarilla de hoy, jueves 3 de septiembre de 2026. Recuerden que este informativo y toda nuestra programación está disponible en la web radiosintonía.es y también en las principales plataformas de podcast. Pueden encontrarnos, si lo desean, en las redes sociales Facebook y X. Volvemos con más información local mañana, a partir de las 8:30 de la mañana, en esta misma sintonía. Hasta entonces, que pasen un feliz día y hasta mañana.
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2: Ahí vamos.
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5: Son las 5:01 minuto.

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6: Son las 9 y 2 minutos.
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0: Son las 10 y 4 minutos.
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0: Son las 11 y 13 minutos.
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0: Son las 11 y 30 minutos.
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Son las 11:57.

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1: Es la 1:56 minutos.